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0: Muito bom, creencial. 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
1: 21:32 en todo el país. El gobierno deslindó responsabilidades sobre el aumento de la morosidad en las familias. Para el vocero presidencial, Adrián Rabier, la gente no sabe manejar sus ingresos. Les aconsejó que aprendan a tomar créditos con cuotas que puedan pagar. Javier Milei cerrará el acto por un nuevo aniversario de la Bolsa de Comercio de Buenos Aires. Será el jueves a las 19. El presidente dará un discurso enfocado en el plan económico y las reformas impulsadas por su gestión. La ciudad de Buenos Aires prepara un operativo especial por el partido Argentina-Inglaterra. Habrá más de 800 efectivos para evitar incidentes en el marco de la concentración de simpatizantes de la selección. Implementará además controles especiales a heladeritas y otros objetos. Temperatura 12 grados 2, cielo algo nublado.
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3: Hoy venimos a informar en una nueva edición de la Noche de los Templos que se va a llevar a cabo a partir del lunes 20 de julio al sábado 25 de julio. Vamos a estar saliendo desde el Ministerio de Turismo y Cultura en la avenida Ilia y Junín todos los días a partir de las 19 horas con regreso a las 20 horas. La gente que desee participar se debe hacer una inscripción previa en el link que ya está anclado en las redes sociales del Ministerio y Turismo de la Cultura de la provincia. Así que invitamos a toda la ciudadanía a que participe de esta nueva edición, ya que es una experiencia muy rica y muy enriquecedora para todos los sanluiseños. Esto lo trabajamos coordinadamente con la mesa interreligiosa y con la dirección de culto de la provincia.
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1: Diez de la noche, temperatura 13 grados 4, cielo ligeramente nublado. Scaloni no confirmó el equipo. En conferencia de prensa, el técnico de la selección no descartó que haya cambios para el partido de mañana cuando enfrente a Inglaterra.
2: Sí, el equipo que va a salir mañana será el que mejor entiendo yo que tenga que jugar. Da igual si ganaron, si no ganaron, son campeones o no campeones. No. Siempre hice lo mismo. Después me puedo equivocar, como siempre. Puede pasar, pero en ningún concepto el jugador que sale es porque por lo que dio, es por lo que está dando. Y eso es lo que haremos mañana.
1: Además, habló de su recuerdo de los goles de Diego Maradona a los ingleses.
3: Todo el mundo recuerda ese partido, recuerda la actuación de Diego, recuerda sobre todo el segundo gol, que quedará guardado en nuestros corazones por lo lindo del gol. Creo que fue un gol maravilloso y que cualquier amante del fútbol lo recuerda de la mejor manera. Fue contra Inglaterra, casualmente, pero yo creo que si hubiera sido contra otro rival hubiera sido igual de lindo. Esa es la realidad. Así que lo guardamos, y más con los relatos de esa época que son todavía aún más emotivos.
1: La justicia habilitó al juez Martín Irurzum a reclamar ante la Corte Suprema su permanencia en la Cámara Federal. La Cámara Contencioso Administrativo Federal hizo lugar al planteo presentado por el magistrado. Irurzum busca quedarse en el cargo 5 años más, a pesar de cumplir 75 años, que es la edad límite, el próximo sábado. El gobierno no envió su pliego al Senado para autorizarlo para un nuevo periodo. Está rearmando la Cámara Federal y no lo tiene en sus planes.
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1: Para mañana se anticipa cielo parcialmente nublado, mínima 11, máxima 17 grados.
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4: Hay marcha fluida y sin mayores inconvenientes en las principales avenidas y autopistas porteñas. En la autopista del oeste se liberó la reducción en el kilómetro 48.5 sentido a Luján tras un choque. Recordamos que desde hoy se cerró la colectora de Cantilo entre Aeroparque y el puente Escalabrín Ortiz en el marco del avance de la obra Anillo Pampa y Paso Bajo Nivel. Como alternativa, el tránsito se desvía por Costanera, Guinaldes y continúa por colectora. En el acceso norte, kilómetro 28.5 altura, Avenida Belgrano, desde Ahoria hasta las 5 de la mañana, sentido al norte, hay reducción de carril rápido y medio por tareas de repavimentación y bacheo. En la ciudad, atentos para quienes mañana transiten por la zona del Obelisco. Tengan en cuenta que se está vallando la calle Corrientes y 9 de julio, cercanías de la Plaza de la República, por el partido de nuestra selección. Reiteramos, los servicios eléctricos del ferrocarril Roca desde Plaza Constitución siguen con demoras por problemas operativos.
1: Temperatura 13 grados 4, cielo ligeramente nublado.
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1: Diez y media de la noche en todo el país. La vicegobernadora de Mendoza chicaneó a Francia tras la eliminación en el Mundial. Eve Casado posteó felicitaciones España, qué pena por Francia que fue eliminada en su día, en referencia a que hoy se conmemora la toma de la Bastilla. La funcionaria fue declarada persona no grata por la embajada francesa por sus anteriores expresiones tras la victoria del conjunto galo ante Paraguay en los octavos de final. La embajada británica en Buenos Aires publicó un irónico instructivo para el partido de mañana con Argentina. Enumera los posibles escenarios finales. Si el triunfo es británico, solo se permitirá celebrar con elegancia. Y si es argentino, se felicita al rival sin denunciar conspiraciones inexistentes. En cuanto al uso de memes en redes, estará permitido, pero con tacto. El texto finaliza con la expresión «el horno no está para bollos», reforzando el tono humorístico. Millonario robo a una distribuidora de bebidas de Santa Fe. Los boqueteros ingresaron por el techo e inutilizaron el sistema de videovigilancia. Se llevaron el equipo que grababa las imágenes. Los delincuentes huyeron llevándose un botín de 120 millones de pesos y 3.000 dólares. Son intensamente buscados por la policía. Temperatura 13 grados 4, cielo ligeramente nublado.
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0: con El Gato el Mercedino de Alfredo Alfonso, interpretado por Alfonso Izabala, cierra su transmisión correspondiente al día de la fecha LRJ 835 FM Radio Mercedes.
1: Esperando que la programación haya sido de su completo agrado. Nos despedimos hasta luego a la hora 6, en que volveremos a encontrarnos con ansias de progreso y renovación permanente.
0: Que descansen con un sueño reparador. Buenas noches.

Levantarse, un, dos, tres, arriba, arriba, madrugadores, que estamos en la mañana del miércoles. Miércoles 15 de julio de este 2026. Estamos en la mitad de la semana y aquí en Radio Mercedes sonando bien fuerte. El despertador. Buen día para todo el mundo.

0: bienvenidos al miércoles, mañana agradable en la ciudad de Villa Mercedes. Muy lindo miércoles, a esta hora la temperatura es de 5 grados, está muy lindo. El cielo despejado, la visibilidad alcanza los 10 kilómetros. El porcentual de la humedad es elevado, llega al 95%. En cuanto a los vientos, muy leves, soplando del norte a 5 kilómetros en la hora. Ayer qué día también, maravilloso en cuanto a las temperaturas. Ayer tuvimos una máxima de 22 grados. Esa fue la máxima ayer, 22 grados. Reiteramos, a esta hora, 5 grados. Arriba, arriba, madrugadores. Vamos, vamos, que se viene otra linda jornada, Villa Mercedes. Otra linda jornada en cuanto al clima. Para hoy el pronóstico nos está anticipando cielo despejado, algo de vientos a partir de la tarde, vientos del norte, tarde-noche, pero con 21 grados de máxima, lindísimo, como ayer, 21 la máxima. Mañana jueves sería el pico máximo en cuanto a las temperaturas máximas en pleno invierno, con cielo despejado, también algo de vientos, pero con 24 de máxima. Se están pronosticando 24 grados de máxima para mañana. Y el viernes, ya empieza a descender de a poquito, el viernes, algo de nieblas por la mañana, cielo poco nuboso, 20 la máxima. Hasta ahí vamos a llegar en cuanto a las temperaturas que se han elevado durante este invierno. Porque a partir del fin de semana ya comienzan a descender y bastante. Hay probabilidad de algunas lluvias aisladas el fin de semana también. Hasta el viernes, por lo menos, tenemos muy buen tiempo para la ciudad de Villa Mercedes.
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0: Pero claro que sí, a sacar esas patitas afuera de las colchas, que se nos viene un día fantástico. La temperatura, les recuerdo, a esta hora es de 5 grados. Estamos en el despertador, estamos en Radio Mercedes, se vienen los títulos, se vienen las informaciones, llegó el día, día del Mundial, la selección argentina, hoy juega frente a Inglaterra, ya vamos a estar con todo eso, con todas esas informaciones que nos van llegando en este miércoles 15 de julio. Vamos, vamos, vamos, vamos, que hoy llegó el día, hoy a las 16. Gran expectativa, Argentina-Inglaterra por un lugar en la final. Ayer España, ¿qué les dije yo? ¿Qué les dije yo ayer? Ganaba España, ¿y quién ganó? España, obvio. Y hoy gana Argentina, más vale. Hoy gana Argentina, tiene que ganar Argentina. Bueno, enseguida vamos con los títulos, enseguida todas las informaciones en este despertador que suena en Radio Mercedes 94.9 en su dial.
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3: ¿Cómo te está yendo con el manejo de tus tensiones? Porque lo que más afecta a la salud no es tanto el nivel de tensión que suframos, sino el manejo que hacemos de esa tensión. Lo que le sucedió a los pelícanos marrones en el Golfo de México es una lección del mundo natural que nos ayuda a entender mejor esto.
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3: Los pelícanos marrones del Golfo de México estaban

0: muriendo en grandes cantidades, por lo que se decidió investigar la causa. Los primeros hallazgos parecían indicar que las aves morían intoxicadas por pesticidas, pero en realidad esos pesticidas venían siendo utilizados hacía bastante tiempo. Entonces surgió la pregunta, ¿por qué ahora de pronto habían comenzado las muertes de estas aves? Y un punto más llamaba la atención, ¿por qué no morían todas más o menos al mismo tiempo? Fue entonces el zoólogo T. Johansen quien aclaró estos hechos y demostró que las tensiones era lo que realmente mataba a los pelícanos. Johansen explicó que los pesticidas eran ingeridos por las aves al comer peces contaminados, pero las sustancias tóxicas quedaban acumuladas en el tejido graso del pelícano y no le causaban daño importante, hasta que eran sometidos a grandes tensiones, por ejemplo, cuando sufrían la pérdida de las fuentes de alimentación para sus polluelos. Esto hacía que los pelícanos gastaran energía extra y quemaran la grasa que tenían acumulada en su organismo. Y allí era cuando los venenos pesticidas, bajo la tensión del ave, se liberaban y pasaban al hígado y luego al cerebro del pelícano, causándole la muerte. Esto ilustra muy bien lo que nos sucede a los seres humanos con las tensiones. Podemos ser agredidos por distintas situaciones tóxicas en la vida, pero no pueden hacernos mayor daño si manejamos adecuadamente la tensión que nos generan esas situaciones. Por eso necesitamos sabiduría cada día, para no caer en la desesperación, para no perder la fe, para confiar en que podremos encontrar una salida. Mantener nuestra mente conectada con Dios es fundamental. Como lo dice Isaías 26:3, tú guardarás en completa paz a aquel cuyo pensamiento en ti persevera porque en ti ha confiado.
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3: Atravieso todo Estados Unidos para este otro lado de vuelta. Vengo para el lado de Miami. En Miami, la sociedad argentina, que preside un señor Cácamo, que es un tipo encantador en cuanto a que organiza durante un año la fiesta del 25 de mayo en Miami, contratan conjunto. En este caso, habían estado los cuatro de Córdoba conmigo y con Salgán de Lío. Y con los cuatro de Córdoba iba el Chango Gramajo. Chango Gramajo es de la chacarerata santiagueña. Y iban porque al otro día hacían la misa criolla. Otra vez, el impaje entre jueves y lunes. Así que, asado. ¿Y quién es uno para despreciar? Y nos trenzamos con el Chango Gramajo, santiagueño de alma, y empieza a contar cuentos de Santiago, yo cuento de alguna otra región, y me cuenta un cuento que me pareció hermoso, porque el santiagueño primero tiene un decir que hace agradable lo que digan. Poblado de heces. Y dice el Chango Gramajo: don Pascual, digámosle Mendoza, porque el apellido no lo quiero decir porque es un tipo que existe ahí en Santiago. Hombre alto, bien plantado, y estampa tipo Felipe Varela, sombrero aludo y poncho, a veces apoyado en los dos hombros y a veces nada más que en el izquierdo. De oficio, sacador de arena. Cuatro gustos definidos, dice, tenía don Pascual, sobresalientes en su vida. Le encantaba caminar. Otra cosa que le gustaba, bailar. Solía ir muy seguido, dice, los bailes populares del Social Club. Y era de bailar hasta que terminaba. Otra debilidad era tomar. Tomaba bastantito don Pascual. Y ahí le entraba el otro gusto, pelear. Le encantaba pelear, capaz de pagar para pelear. Y dice que un día don Pascual, sábado a la tarde, le dice a la mujer, porque estaban invitados al baile esa noche, le dice a la mujer, ¿por qué no vamos a caminar? Así me saco el gusto. Y han salido a caminar. Y han caminado, bastante han caminado. Y han vuelto después para cambiarse, para emperifollarse, para ir al baile. Y ni bien arrancó la orquesta, ya se han puesto a bailar. Y han bailado. Dice que ha bailado ese hombre, la ha gastado a la mujer, se ha sentado antes ella. Y ha ido a bailar con vecinas, le permitía porque sabía que era el gusto de él bailar. Y había tomado también. Y seguía tomando, bastante estaba tomando. Y ella estaba apurado que se hacía tarde. Y él seguía bailando y tomando. Y por ahí ella mira el reloj así, 4:20. Y le dice, Pascual, anda a pelear y vamos.
4: Para la mañana del miércoles, la mañana del despertador, llegaba Luis Landricina.

0: Estamos en El Despertador, estamos en Radio Mercedes a la hora 6:46. La temperatura, les recuerdo, es de 5 grados con el cielo despejado, la visibilidad 10 kilómetros, esperando para hoy una máxima de 21 grados.
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0: Vamos a ir a los títulos, vamos ya mismo con las informaciones. Uno de esos principales títulos tiene que ver con Villa Mercedes. Investigan un homicidio en Villa Mercedes. Un hombre murió en el día de ayer después de pasar varios días internados tras recibir un brutal ataque y el principal sospechoso quedó bajo la lupa. La víctima había denunciado que fue golpeado el pasado 4 de julio. Fue golpeado por la espalda y asaltado. Las cámaras de seguridad son una pieza clave en la investigación. Después de varios días en terapia intensiva, murió el hombre que recibió un brutal ataque en Villa Mercedes. El Consejo Deliberante de San Luis aprobó una ordenanza que regula los monopatines eléctricos. La ordenanza fue aprobada por mayoría y adhiere a una disposición de la Agencia Nacional de Seguridad Vial. Establece límites de velocidad, uso obligatorio de casco, seguro contra terceros y una serie de requisitos para poder circular. Lo que veníamos anticipando desde ayer, desde la Cámara de Comercio de Villa Mercedes, indicaron que los comercios hoy van a modificar su horario de atención debido al partido de semifinal de Argentina-Inglaterra. Algunos se tienen previsto atender en horario corrido desde las 9 hasta las 16, otro hasta las 15 horas. Un grupo menor va a abrir a partir de las 18:30. Más sobre el partido de hoy, la policía va a reforzar la prevención en San Luis Capital y también en Villa Mercedes debido al partido Argentina-Inglaterra. El partido que se va a disputar hoy a la hora 16 tendrá operativos preventivos y cortes de tránsito en los principales puntos de concentración de las dos ciudades, tanto en San Luis Capital como en nuestro Villa Mercedes. Asimismo, se recordó que la venta de bebidas alcohólicas a menores de 18 años está prohibida por ley. Avanza la ampliación del Hospital Escuela de Salud Mental. La obra ingresa en la etapa de terminaciones. La ampliación y refuncionalización del Hospital Escuela de Salud Mental de la provincia de San Luis continúa avanzando con un sostenido ritmo de ejecución y ya ingresó en una nueva etapa de obra en la que comienzan a definirse distintos espacios mediante la ejecución de revoques, cerramientos e instalaciones. Más informaciones, más títulos, tiene que ver con nuestro Villa Mercedes. Demoraron a una persona que incumplió una orden de restricción de acercamiento. En el día de ayer demoraron a un hombre de 27 años en el barrio Jardín del Sur, luego de ser denunciado por ingresar sin autorización a la vivienda de su abuela, sobre quien pesaba una medida cautelar de prohibición de acercamiento. Nos vamos con la información al ámbito nacional. El presidente Javier Milei descartó dar asueto en el día de hoy por la semifinal contra Inglaterra y seguirá el partido con su hermana desde Olivos. El Ejecutivo asegura que no está previsto admitir la solicitud del gremio ATE para frenar las actividades en el día de hoy. La mesa chica del gobierno verá el encuentro desde la Casa Rosada. El presidente descartó dar asueto en el día de hoy por la semifinal contra Inglaterra. Vamos al ámbito económico. La canasta básica aumentó un 2,2% en junio y una familia necesitó más de 1.500.000 pesos para no caer en la pobreza. El gobierno volvió a reunir a la mesa chica y la mesa política, definiendo enviar la reforma del Banco Central al Congreso en el mes de agosto. El gobierno enviará a Karina Milei, Santilli y Monteoliva al Chaco para reforzar la prevención por la llegada de fenómenos meteorológicos como el Niño. Según los datos del INDEC, la inflación de junio fue de 1,9% y acumuló 16,8% en el primer semestre. Tanto que la inflación de alimentos fue del 1,13% en el sexto mes del año. Más informaciones. Rechazaron el pedido de Martín Insaurralde para apartar al fiscal Sergio Mola de la causa por presunto enriquecimiento ilícito. Advierten que no se podrán llevar banderas con mensajes sobre las Islas Malvinas a la semifinal entre Argentina e Inglaterra. En el día de ayer se realizó el multitudinario banderazo argentino en Atlanta antes de la semifinal con Inglaterra. Miles de hinchas argentinos se reunieron en Atlanta para un banderazo en la previa de las semifinales del Mundial, que será en el día de hoy a la hora 16. Pero lamentablemente hubo miles de personas en medio del calor que terminaron en el medio del incidente entre hinchas que habían viajado, pero hinchas que son de San Lorenzo y Huracán. La fiesta de los fanáticos terminó con disturbios. Esto fue en el día de ayer. Desde que se supo que Argentina e Inglaterra protagonizan la semifinal del Mundial, siguieron viajando más personas, entre ellos hinchas de San Lorenzo y Huracán, que en el día de ayer, en medio del banderazo, comenzaron a generar incidentes entre los hinchas argentinos. Se vivieron momentos de tensión al desafiarse a iniciar una pelea grupal. Seguimos hablando de lo que va a ser el partido de hoy. Justamente habrá un fuerte operativo de seguridad en Atlanta en la previa y luego del partido. En la previa del partido de Argentina-Inglaterra se está convocando a los argentinos y al otro equipo también a circular con precaución debido al gran operativo de seguridad. Si hay disturbios, directamente serán deportados a sus países. Scaloni define si cambia o mantiene el equipo en busca de la final. El director técnico de la selección argentina define el equipo para uno de los partidos más importantes del ciclo por un lugar en la final del Mundial 2026. Y por otro lado, España rompió un récord de selecciones. España en el día de ayer bajó a Francia. España jugó muy bien en el día de ayer, ganó y en este caso pasó ya a la final. Francia tuvo que hacer un paso al costado. España se impuso ante Francia y es finalista. El encuentro cerró 2-0. El conjunto español fue superior al francés. Clasificó a la al Mundial de Francia al Mundial 2026. Francia quedó al costado.

La emoción del director técnico de España después de llegar a la final dijo: hoy fue un gran espectáculo de mis jugadores. La reacción de Mbappé tras la derrota de Francia ante España en la semifinal. El delantero francés fue enfocado por las cámaras de la transmisión oficial y no pudo ocultar su bronca por el resultado adverso de su equipo. Los principales títulos, las informaciones a la hora 6:57 minutos.

La pelota rodará hoy a las 16. Se viene la semifinal Argentina. Hoy a las 16 transmite Radio Mercedes. No se me olviden. Recordamos la temperatura en estos momentos. Se mantiene en los 5 grados. 5 grados nada más. Ayer tuvimos una máxima de 22 grados. Saltando, saltando, arriba, arriba, despabilándose, comenzando lo mejor que se pueda este 15 de julio, ya 15 de julio del 2026. Con ritmo, con música, con look raw, para la selección.

0: Lucra le ponía ritmo a esta mañana del despertador en Radio Mercedes. Lucra para la selección. Bueno, y atención que la temperatura sube un poquitito. Estamos en 6 grados 5 décimos. 6 grados 5 décimos. Ya voy con los mensajes, los WhatsApp de los oyentes que están llegando al 583407. Vamos a ir preparando los números de la quiniela, quiniela nocturna. Ya estamos.
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Bendita sea tu pureza y eternamente lo sea, pues todo un Dios se recrea en tan graciosa belleza. A ti, celestial princesa, Virgen Sagrada María, yo te ofrezco en este día alma, vida y corazón. Mírame con compasión, no me dejes, madre mía, morir sin tu

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2: Esta convocatoria es más que nada para anunciar con alegría, con orgullo, lo que ha sido el balance de esta primera semana de vacaciones en Ediro. La terminal ha dejado de ser un lugar de paso para convertirse en un lugar de encuentro, en un punto de conexión, de diversión, donde todas las familias se acercan, vienen y disfrutan de las actividades que estamos realizando. Este norte ha sido trazado por el gobernador de San Luis, Claudio Poggi, y nosotros tenemos como objetivo que la terminal deje de ser, como dije, un lugar de paso para convertirse en un punto de encuentro. En esta primera semana hemos tenido más de 800 personas que han venido, han disfrutado de las actividades, hemos llenado la terminal de talleres, de espacios de recreación, de obras de teatro, el microcine con doble función. Y esto ha sido un trabajo con el sector privado y con el sector público. Hemos combinado las actividades con la Universidad de La Punta en nuestros talleres modalidad virtual. Hemos combinado también con la Universidad Nacional de San Luis, con Minimente. Y bueno, y toda esta semana tenemos una grilla también repleta de actividades. Y paralelo a esto tenemos la experiencia de Ediro Mundial, que en este momento la estamos realizando con el último partido, lo que fue Argentina-Suiza. Tuvimos más de 300 personas. Y bueno, y este miércoles esperamos la misma convocatoria o un poco más.
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11: Había un partido de fútbol, estaban jugando los insectos y los animales. Y los animales el primer tiempo ya le habían metido 30 a los insectos. Ya no querían salir a jugar el segundo tiempo. Bueno, lo convence y salen. Y en el segundo tiempo sale el 100 pies. A los 3 minutos le metió 70 goles. Y todos los otros le dicen, che, dice, ¿por qué no has entrado en el primer tiempo? No, dice que me está batando los botines. Se encuentra la tortuga con el quirquincho. Le dice la tortuga al quirquincho, che, dice, y... Bueno, ríese, señor, si se va a reír, porque si no... Le dice la tortuga al quirquincho, che, dice, ¿y tu hermano? ¿Cuál? Dice. El otro quirquincho, no, ya se dedica a la música, dice. ¿Desde cuándo? Dice. Desde que lo han hecho charango. El otro día voy a visitar a un amigo mío. Y ahí en el fondo de la casa tenía este... un perrito ahí... Le faltaban las patitas y las manitos. He hecho un pescado, estaba el perro ahí. Y digo, ¿qué le pasa al perrito? Dice, no, dice, ha nacido así, sin patitas y sin manito. Y digo, ¿cómo se llama? No, si no le he puesto nombres. ¿Para qué le voy a poner cuando lo llame no va a venir? estaban tres santiagueños pescando. Uno se queda dormido, se cae dentro del agua y se estaba ahogando el santiagueño. El otro lo mira y le dice, llora, hermano, llora. El otro dice, ¿para qué le dice que llore? Es que llorando uno se desahoga. Llega un tipo en la, una carnicería. Y dice, ¿cuánto vale la cabeza de chivo? ¿Qué cabeza de chivo? La que está colgada ahí. No, dice, ese es el espejo.
5: Con humor, con una sonrisa, seguimos en esta mañana del miércoles. Seguimos en El Despertador, cuando ya es la hora 7:14 minutos.

0: ¿Jugaron algún numerito? Quiniela nocturna, comenzamos con San Luis. San Luis, el primer premio. 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San Luis a la cabeza, 6873, 6873. Siguen el 310-807, 968 y el 305. Primer premio, San Luis, 6873. Tenemos el resultado por Mendoza. Mendoza, el 6447. 6447. Sigue el 523, 928, 426 y el 874. Primer premio, Mendoza, 6447. Vamos ahora con la quiniela nocturna por Córdoba. Córdoba, primer premio, 0665. 0665. Luego el 410, 127, 400 y el 644. Primer premio Córdoba, reiteramos, 0665. Ya estamos, por último, con Provincia de Buenos Aires y Nacional.
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0: las 7 con 17 minutos. Recordamos la temperatura, 6 grados. Seguimos con los números de la quiniela nocturna. Pasamos ahora a provincia de Buenos Aires. Primer premio, 12.616. 2616. Sigue el 873, 129, 508 y el 554. Primer premio, provincia de Buenos Aires, 12.616. Y no se queda por último, nacional, primer premio, Super Capicúa, 5.885, 5885, por donde se lo mire Capicúa. Luego el 183, 448, 337 y el 990. Primer premio nacional, 5.885. Espero que hayan tenido suerte, espero que hayan tenido suerte aquellos que apuestan, que juegan algún numerito a la quiniela. Carmen nos escribe, dice hola, buenos días, se disculpen la molestia. No es molestia, es un placer que nos escriban. Dice saludos para ustedes, te escucho todas las mañanas mientras me preparo para ir a mi lugar de trabajo. Saludos al operador, muy buena la música, gracias por las informaciones. Soy del barrio Zona Centro, ese barrio Centro, Zona Centro. Carmencita, vamos Carmen todavía. Gracias por elegirnos, por escuchar Radio Mercedes. Graciela y Raúl, como todas las mañanas, saludando al equipo. Muchas gracias, Graciela y Raúl, buena mañana. Graciela dice, vamos, mi selección argentina, salir a la cancha hoy, sí, vamos, hoy a las 16, Argentina-Inglaterra, claro que sí, alentar a la selección. Gracias Graciela por su mensaje. Ya es la hora 7 con 20 minutos. Les recuerdo la temperatura, 6 grados en Villa Mercedes. Así pasó el resultado de la quiniela nocturna. No se me olviden que a las 8:30, ya dentro del programa La Ventana, estaremos reiterando los numeritos. 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

Vamos, queridos madrugadores. Arriba, mis madrugadores, que ya es la hora 7:28. A esta hora se pone un poquito más fresco, como todas las mañanas. Se desciende un poquito, pero muy poquito la temperatura. Se viene un día precioso, se viene un miércoles con una temperatura muy agradable. Según el servicio meteorológico, para hoy se están anticipando 21 grados de máxima. A esta hora, 4 grados. Está fresquito, pero ni siquiera heló. No, la mínima es esta, 4 grados, con el cielo despejado, humedad de 95%, con vientos leves que están soplando del sur a 5 kilómetros en la hora. Ayer, la máxima, les recuerdo, fue de 22 grados. Para hoy, 21 de máxima. Para mañana jueves, mucho mejor, 24 la máxima. Nos vamos al viernes, 20 de máxima. ¡Qué lindo! Y no olvidemos que el invierno sigue. Obvio que sigue el invierno. El sábado ya va a estar fresco, ¿eh? Sí,

0: El sábado ya va a estar fresco, algo nublado, 15 de máxima para el sábado. Y el domingo se anticipan lluvias. Para el domingo hay probabilidad de lluvias aisladas y nada más que 10 grados de máxima. Y sí, invierno, estamos en invierno. Un regalo que nos ha dado el invierno, un alivio en estos días. Reiteramos, para hoy se esperan 21 grados de máxima.
1: Bien ahí, aguante el despertador.
0: Por supuesto, aguante el despertador y aguante mis madrugadores. Mis madrugadores que nos siguen escribiendo al 583407. Como por ejemplo Carlos, dice: hola Silvana, buenos días, te escucho desde el barrio Colón, tomando unos mates y disfrutando de esta mañana, esperando el partido de la selección. Sí, la verdad que sí. Falta poco, Carlos, falta poco, Carlitos. Gracias, Carlos, por estar en nuestra sintonía. Buenos días, Silvana, mis compañeros de cada mañana. Saludos para vos, para el operador y pura vida. Roxana, claro que sí. Vamos, Roxana. Ya en sintonía de Radio Mercedes, escuchándolos como todas las mañanas, dice la mejor radio. Muchas gracias. Estoy listo para irme a trabajar. Soy Oscar, del barrio Rafael Origone, y viva Argentina, Oscar. Pero claro que sí, viva Argentina. Vamos a Argentina todavía. 8 horas 29 minutos faltan para el partido. 8 horas 29 minutos. Nada, falta muy poquito. Vamos a Argentina todavía. Saltando, saltando de la cama, aquellos que todavía no se me levantaron, que están haciendo fiaca, saltando, saltando, arriba, arriba, porque nosotros continuamos con el ritmo, con la música. Caligaris, La Mona Jiménez, estamos todos locos.

0: Qué ritmo a la hora 7:34. Caligaris, la Mona Jiménez, estamos todos locos.
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0: María Rosa, hola María Rosa, de Quintas de Belvedere, desde allí nos está saludando. Buen día María Rosa, dice muy lindo tu programa, siempre alegrándonos en la vida, pero por favor, es un placer para mí llevarles un poquito de alegría. De las otras, de las penas, de las no alegrías tenemos muchos. Así que tratemos de contagiarnos eso, un poquito de alegría, una cuota de alegría todas las mañanas. Y arriba, arriba. Dice, vamos a Argentina a jugar, a ganar con garras, pero más vale. Claro que sí, María Rosa. María Rosa de Quintas de Belvedere. Me encanta que nos escriba, que nos escuche. Le agradezco muchísimo. 8:25 y llega el partido de Argentina, Inglaterra. En este miércoles 15 de julio del 2026, en el día de San Buenaventura. Hoy es la memoria de la inhumación de San Buenaventura, obispo de Albano y doctor de la Iglesia. Hoy es el día de San Vladimiro. Hoy también es el Día Internacional de las Habilidades de la Juventud. Esto fue instituido por la ONU, Naciones Unidas, para fomentar a los jóvenes la importancia del conocimiento para acceder a un empleo. A nivel global, uno de cada 5 jóvenes carece de empleo, educación o alguna formación profesional. Tras 3 de cada 4 de estos jóvenes son mujeres, según los datos de la ONU. Hoy es el Día Internacional de las Habilidades de la Juventud. Bueno, les voy a contar qué pasaba un 15 de julio. Un 15 de julio de 1799. En Egipto se descubre la piedra de Rosetta, que permitirá descifrar los jeroglíficos egipcios. 1834, decreto de la reina regente María Cristina, viuda de Fernando VII, suprimiendo la Inquisición en España. 1857, nacía Agustín Álvarez, sociólogo y escritor argentino, cofundador de la Universidad de La Plata. 1885, moría en La Coruña, Rosalía de Castro, creadora de la moderna poesía gallega. 1883, se hace la primera comunicación telefónica entre Buenos Aires y Rosario. Era en un día como hoy, mediante el telégrafo que unía a ambas ciudades, Buenos Aires-Rosario. Distantes a unos 360 kilómetros una de la otra. Se hizo con teléfonos de fabricación alemana y fue la primera llamada efectuada en Sudamérica a esa larga distancia. 1900, en un día como hoy, nacía en Luján, Buenos Aires, el compositor y poeta Enrique Cadícamo, autor de alrededor de 200 tangos, entre ellos los célebres Anclao en París, Nostalgias y Muñeca Brava. Enrique Cadícamo fue declarado personalidad emérita de la cultura argentina y ciudadano ilustre de Buenos Aires. Recibió el premio Conex de Platino en 1985. Llegaba un 15 de julio de 1930 y la selección argentina de fútbol debutaba en el Mundial de Uruguay 1930. Ya se hablaba de mundiales en esa época. El primero de la historia fue en 1930, con una victoria justamente de Argentina ante Francia por 1-0, con el gol de Luis Monti en el partido que se disputó en Montevideo. Fue un día como hoy de 1930. Vamos a 1937, nació Horacio García Blanco, periodista deportivo argentino. 1942, fallecía el expresidente argentino Roberto Ortiz. 15 de julio de 1945, a la edad de 19 años, debutaba en la primera división de River el delantero Alfredo Di Stéfano. Con el partido que River cayó 2-1 con Huracán, Di Stéfano, apodado la Saeta Rubia, en su exitoso paso por el Real Madrid español, es considerado uno de los mejores jugadores de todos los tiempos. 1954, nacía en Belleville, ciudad de Córdoba, el ex delantero, entrenador y comentarista deportivo Mario Alberto Kempes, campeón con la selección en el Mundial de Argentina 78, en el que fue el máximo goleador. Alberto Kempes inició su carrera en el Instituto de Córdoba y brilló en el Valencia español y en River Plate. A lo largo de su carrera jugó 649 partidos y convirtió 357 goles. 1967, el golfista argentino Roberto De Vicenzo ganaba el Abierto Británico. 1971, en un día como hoy, comenzaba a funcionar la Universidad Nacional del Comahue. 1974, los montoneros asesinaban al doctor Arturo Morroin, ex ministro de Interior de la República Argentina. 1989, llegamos a 1989, la banda británica de rock Pink Floyd ofrece un recital desde un escenario flotante en el canal de San Marco frente a la plaza homónima en Venecia, colmada de decenas de miles de espectadores. 1997, el famoso diseñador de modas italiano Versace, de 50 años, era asesinado justamente en un día como hoy en su mansión de Miami. Un asesino serial, autor de otros 4 homicidios, era buscado por la Oficina Federal de Investigaciones estadounidenses. Llegamos al 2003 y fallecía el escritor y poeta chileno Roberto Bolaño. Año 2006, se lanzaba Twitter, convirtiéndose en una de las plataformas de redes sociales más grandes del mundo. 15 de julio del 2009, dirigido por Alejandro Sabella, Estudiantes de La Plata ganaba su 4ª Copa Libertadores de América al vencer por 2-1 a Cruzeiro de Brasil en el estadio de Belo Horizonte. Esto ocurría en un día como hoy del 2009. En el 2010 se aprobaba en la Argentina la Ley de Matrimonios Igualitarios. Llegaba el año 2016 y las facciones de las Fuerzas Armadas turcas intentaban un golpe. Efemérides, lo que ocurría en un día como hoy. A bailar, bailar. La temperatura 4 grados 5 décimos. Ya es la hora 7:43 minutitos. Nos vamos hasta Panadería El Nogal.
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0: Y nos vamos, así es, llegamos al final del programa, ya es la hora 7:48. Si Dios quiere, volvemos mañana, mañana jueves a las 6 en Radio Mercedes Gillo a las 6. Tiene que sonar bien fuerte. El despertador.
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0: Dicen que sí, mañana de 6 a 8. No se me vayan de la sintonía, porque enseguidita ya llega José Hugo Aduto a las 8, todo el equipo, y presentamos el programa La Ventana. Leo, que sigue resfriada. Leo, ¿qué le pasó? Leo, se ha resfriado, ha ido a fisioterapia, se ve que estaba frío, dice, donde hace fisioterapia. En los lugares que se hace fisioterapia tiene que estar calentito, más donde hay personas mayores, ¿no? Leo se ha resfriado otra vez, dice, pobre Leo, me imagino, es horrible andar resfriado, ha tenido que ir a la guardia otra vez, y ella va a fisioterapia siempre, nos cuenta, dice, pero estaba muy frío donde va. Hay que estar calentito donde se hace fisioterapia, chicos, porque además, sobre todo a la gente mayor, ¿no? Leo, pronta recuperación. Será, si Dios quiere, hasta mañana. Hoy los dejo con el ritmo, la música a cargo de Jorge Rojas y esta selección para ustedes.

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1: Son las 8 de la mañana.
2: Temperatura 12 grados 8, cielo parcialmente nublado.
1: Javier Milei celebró el 1,9% de inflación de junio, el valor más bajo en 10 meses.
2: La desaceleración estuvo influenciada por bajas en alimentos, indumentaria y calzado.
1: No obstante, servicio, transporte y variantes estacionales como turismo, recreación, frutas y verduras aumentaron por encima del IPC.
2: El costo de vida acumula 33,5% en el último año.
1: En tanto, el gobierno aplicó desde hoy un incremento del 2% para un centenar de líneas de colectivos de jurisdicción nacional.
2: Con este último tramo del ajuste que fijó en mayo, el boleto mínimo pasará a costar 742 pesos con suba registrada.
0: Deportes.
1: Lionel Scaloni aún no reveló el equipo que enfrentará hoy a Inglaterra por un lugar en la final del Mundial.
2: El partido comenzará a las 4 de la tarde.
1: El técnico de la selección nacional aclaró que jugará el que mejor esté.
3: Sí, el equipo que va a salir mañana será el que mejor entiendo yo que tenga que jugar. Da igual si ganaron, si no ganaron, son campeones o no campeones. No. Siempre hice lo mismo. Después me puedo equivocar, como siempre. Puede pasar, pero en ningún concepto el jugador que sale es porque por lo que dio, es por lo que está dando. Y eso es lo que haremos mañana.
2: En Ciudad de Buenos Aires, el gobierno porteño reforzó la seguridad en el obelisco y en la embajada británica.
1: En Atlanta lo consideran el encuentro de mayor riesgo de la Copa del Mundo y desplegaron un fuerte operativo en toda la ciudad.
2: La estrategia fue diseñada por los gobiernos inglés, argentino, estadounidense y hasta por el FBI.
1: La ministra de Seguridad Nacional, Alejandra Montioliva, aclaró que al estadio Mercedes-Benz no podrán ingresar banderas con alusiones políticas.
4: Está prohibido ingresar con cualquier elemento, ya sea una bandera, una camiseta, que incluya o que tenga contenido provocador. Está definido que ni mensajes de odio, ni contenido político, y las Malvinas son argentinas, es un mensaje político, podría entrar mañana a las canchas. Esas son las medidas que se han tomado. Esperemos que se puedan implementar sin traumatismos.
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2: Mayormente nublado el cielo para hoy con máxima de 17 grados.
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5: Atención porque se nota bastante tránsito en Panamericana y Acceso Este. En la autopista Jorge Newbery, en kilómetro 31, mano de la ciudad, el carril izquierdo está obstruido por un choque. Otro choque también sucedió en la avenida General Paz entre un auto y una moto. Colisionaron a la altura de Directorio sentido al Río de la Plata. Hay corte total de avenida Corrientes desde el obelisco hacia el Bajo. Es por el FanFest que se instala en el obelisco y también por el operativo de seguridad para el pre y post partido. Se recomienda evitar desde la zona de Callao. Atención porque algunas líneas de colectivo anticiparon que desde las 14 van a reducir sus servicios, sobre todo en la zona sur y en la zona oeste de la provincia de Buenos Aires. Finalizado el partido, el servicio se va a restablecer según las condiciones de seguridad. Ahora, ferrocarriles, subtes y el premetro con sus frecuencias habituales.
2: Temperatura 12 grados 4 décimas, cielo parcialmente nublado.
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0: Hasta la hora 13, Radio Mercedes explota de alegría. Sí, explota. Cuando uno está contento, el corazón llega contento. Se lo tratamos de transmitir a ustedes y de pasar 5 horas

0: ganar este mundial, ¿no? Bueno, hoy es el partido, pero parece que fuera la final hoy. Buen día, Silvana, buen día, Sebastián.
1: Muy buenos días.
2: ¿Qué tal, Hugo? Buen día.
0: Buen día, Gillo.
2: Sí, es verdad, parece una final, no es para menos. Y ese frente a Inglaterra, nada más y claro, nada menos con lo que eso significa.
0: ¿Qué significa? Que no sé por qué le creamos tanto.
2: Sí.
0: Ayer todos los canales de televisión los llevaron a la fase política.
2: Sí.
0: Y son 11 muchachos contra 11 muchachos.
2: Exactamente. Por eso es importantísimo el
0: claro,
2: mensaje
0: que baja
2: calor. Claro, pero metemos
0: que Malvinas, ayer decía que la Thatcher, que esto, que lo otro, Galtieri. Van a jugar 11 contra 11, ¿no es cierto?
1: Hasta la misma gente de Malvinas habló y dijo de que no se resuelve ahí el tema, que es un partido de fútbol.
0: Lo llevaron a la fase política, claro, pero todos los canales le dedicaron eso. Son jugadores con jugadores que se van a juntar.
2: Son 11 contra 11, claro, es un mundial, es un partido de fútbol. De un hecho que pasó hace muchísimos años, que muchos de los chicos
0: ni
2: habían nacido siquiera.
0: Ni idea.
2: Entonces, creo que sí.
0: ¿Cómo
2: es
0: se
2: verdad.
0: Politizó este partido
2: pero
0: de hoy?
2: Es tremendo. Sí. Es tremendo.
0: Así que bueno, que ganemos, lo fundamental es eso, que ganemos, y si no ganamos, no se muere nadie.
1: Igual
0: ¿no?
1: estamos, igual
0: claro,
1: estamos.
0: Claro.
1: Ganó España ayer.
2: España. En la final España.
1: Sí.
0: ¿Vio?
1: ¿Qué tal?
0: ¿Vio?
2: Ganó muy bien, ganó muy bien.
0: Ahora Francia va por el tercer puesto el sábado.
2: Exactamente,
0: ¿no?
2: exactamente. La verdad que Francia era el cuco y lo pasó por arriba.
0: Exactamente. Bueno, amigos, todo el mundial acá en 5 horas de programa. Esto dice La Ventana. Ya le estamos contando cómo está el tiempo. Agradable mañana. Vamos a ir al pronóstico. Vamos a esperar a quiniela 8:30. La Ventana, un programa que nació hace 38 años permanentemente, y lo digo con orgullo cada mañana. 38 años no es moco de pavo, diría el paisano. Y aquí estamos en la radio, sala de locutores Julio César Luc. 8-9 minutos.
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0: 8 de la mañana, 17 minutos en la República Argentina. Amigos, amigas, momento de contar cómo está el clima a esta hora en Villa Mercedes. La verdad, una mañana bastante linda, agradable. 6 grados la temperatura, la humedad alcanza el 100%, no soplan vientos en la superficie, el cielo está algo nuboso y la visibilidad alcanza los 10 kilómetros. 6 grados la temperatura a esta hora en Villa Mercedes. Mañana de este miércoles 15 de julio de 2026, día más que especial. Hoy juega la selección argentina, hoy por el Mundial de Fútbol. Argentina-Inglaterra, nada más y nada menos, a partir de la hora 16 se va a jugar este partido y por supuesto se paraliza el país, se paraliza el mundo y lo vas a escuchar por supuesto por Radio Mercedes. En un ratito vamos a estar hablando de la probable formación de la selección argentina. Por supuesto que el equipo no está confirmado y de lo que va del Mundial es la primera vez que no hay un indicio certero de los 11 que va a poner Scaloni hoy, ¿sí? Hay muchas dudas, mucha cosa que dice la prensa. Pero bueno, algo tenemos, así que en un ratito les vamos a contar. 6 grados la temperatura, ya te contamos el pronóstico del tiempo.
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0: escuchado, la cantidad de veces que hemos escuchado esta canción, lo que vamos a seguir escuchándola hoy va a ser tremendo, amigos, claro. Esperamos ese título, esperamos el partido de hoy fundamentalmente, pasito a pasito. España ya está en la final, le ganó 2-0 a Francia, le ganó muy bien, ustedes ya lo vieron, lo escucharon, así que veremos qué pasa en el día de hoy. Pero claro, tenemos que contar el pronóstico. ¿Y cuál será tu pronóstico para el día de hoy? ¿Sí? Argentina-Inglaterra, ¿te animás a tirar un resultado o no querés decir nada todavía? Bueno, dale, contanos. Si te animás, decinos. 583407, mensajes y WhatsApp. 583407, se viene Argentina-Inglaterra hoy a la hora 16. Pero el pronóstico aquí en Villa Mercedes anticipa cielo parcialmente nublado para toda la jornada con una máxima que rondará los 21 grados. Espectacular, ¿sí? Mañana jueves 24 de máxima, un día bárbaro mañana, cielo parcialmente nublado. Sigamos al viernes, una máxima de 20 grados, también parcialmente nublado. Y el fin de semana, bueno, lamentablemente baja la temperatura, 15 grados para el sábado, el domingo 10 grados nada más. Pero bueno, eso será momento para más adelante. 21 la máxima estimada para el día de hoy, presentó hasta aquí Grosso Automotores.
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A continuación, el servicio necrológico de Radio Mercedes, que irradiamos a las 8:30, 10, 11:30, 13, 17 y 21 horas. Ha dejado de existir el señor Jorge Antonio Wellsteiner. Sus restos son velados en Balcarce 1440, Departamento A, Complejo Velatorio Los Palmares. Domicilio de duelo, Barrio Eva Perón 2, lote 1072. Los restos del señor Jorge Antonio Wellsteiner serán inhumados en el cementerio municipal hoy a la hora 11, comunicó Previsora Villa Mercedes. Ha dejado de existir el señor Oreste Luis Bordón. Sus restos son velados en General Paz 231, Departamento A, Complejo Velatorio del Centro. Domicilio de duelo, Sargento Baigorria 1545. Los restos del señor Oreste Luis Bordón serán inhumados en el cementerio municipal hoy a las 13:30 horas, comunicó Previsora Villa Mercedes. Ha dejado de existir el señor Felipe David Limina. Sus restos son velados en Balcarce 1440, Departamento B, Complejo Velatorio Los Palmares. Domicilio de duelo, Zabal Ortiz 265. Los restos del señor Felipe David Limina serán inhumados en el cementerio Parque de la Paz hoy a la hora 14, comunicó Previsora Villa Mercedes. Falleció el señor Franco Neri Chirino Becerra, velatorio General Paz 919, Sala 1, domicilio de duelo, Rivadavia 385. Los restos del señor Franco Neri Chirino Becerra serán sepultados en el cementerio Jardín del Sol hoy a las 10:30 horas, comunicó Casa Graci.

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0: 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Bueno, vamos a contarte los pálpitos nuestros, nada, no hemos tenido suerte en el día de ayer. Vamos a ver qué apareció por San Luis. 6.873, 6.873, segundo 310, tercero 807. San Luis a la cabeza, 6.873, el 73, el hospital. Dejarte ir, yo no quiero. Pasamos a Nacional, 5.885, 5885, 183 y 448. Nacional, el primero, 5.885. Provincia de Buenos Aires, el primero, 2.616, 2616. 873, 129. Provincia, el primero, 2.616. Ya estamos con Mendoza y Córdoba.
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A continuación, el servicio necrológico de Radio Mercedes, que irradiamos a las 8:30, 10, 11:30, 13, 17 y 21 horas. Ha dejado de existir el señor Jorge Antonio Wallsteiner. Sus restos son velados en Balcarce 1440, Departamento A, Complejo Velatorio Los Palmares. Domicilio de duelo, barrio Eva Perón 2, lote 1072. Los restos del señor Jorge Antonio Wallsteiner serán inhumados en el cementerio municipal hoy a la hora 11. Comunicó Previsora Villa Mercedes. Ha dejado de existir el señor Oreste Luis Bordón. Sus restos son velados en General Paz 231, Departamento A, Complejo Velatorio del Centro. Domicilio de duelo, Sargento Baigorria 1545. Los restos del señor Oreste Luis Bordón serán inhumados en el cementerio municipal hoy a las 13:30 horas, comunicó Previsora Villa Mercedes. Ha dejado de existir el señor Felipe David Limina. Sus restos son velados en Balcarce 1440, Departamento B, Complejo Velatorio Los Palmares. Domicilio de duelo, Zabal Ortiz 265. Los restos del señor Felipe David Limina serán inhumados en el cementerio Parque de la Paz hoy a la hora 14, comunicó Previsora Villa Mercedes. Falleció el señor Franco Neri Chirino Becerra, velatorio General Paz 919, Sala 1, domicilio de duelo, Rivadavia 385. Los restos del señor Franco Neri Chirino Becerra serán sepultados en el cementerio Jardín del Sol hoy a las 10:30 horas, comunicó Casa Graci.

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0: Y la hora 10:05 minutos. Vamos a actualizar los datos del tiempo en la ciudad de Villa Mercedes, Sebastián.
1: 9 grados la temperatura, la humedad 95%, no soplan vientos en la superficie, el cielo está mayormente nublado y la visibilidad alcanza los 10 kilómetros.
0: 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Le contamos sobre el sol, hoy a qué hora apareció, sí, la luna, todo, ¿eh?
1: El sol apareció a las 8:24, la puesta será 18:32. Y ya te cuento la luna.
0: La luna, ¿cómo no? 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
1: Estamos con luna nueva y el 21 arranca cuarto creciente.
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1: Villa Mercedes, investigan un homicidio tras la muerte de un hombre que permanecía internado desde el 4 de julio. La justicia y la policía de San Luis investigan un homicidio tras el fallecimiento de un hombre de 47 años que permanecía internado desde el pasado 4 de julio luego de haber sufrido una grave agresión física en Villa Mercedes. La causa, inicialmente caratulada como averiguación de lesiones graves, pasó a ser investigada como averiguación de lesiones graves seguidas de muerte bajo la intervención de la unidad de abordaje fiscal de Villa Mercedes. La víctima el 4 de julio, alrededor del mediodía, ingresó al centro de salud de primeros auxilios del barrio Obras Sanitarias con una grave lesión en la cabeza, lugar en donde personal policial tomó conocimiento de la situación. Reiteramos, Villa Mercedes investigan un homicidio tras la muerte de un hombre que permanecía internado desde el 4 de julio.
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0: Perfecto. Rescataron a 4 personas que se habían extraviado en medio de la cordillera de los Andes. El operativo por parte del grupo especializado de alta montaña estuvo trabajando en este caso. 4 personas extraviadas en el Cerro Penitentes en plena cordillera de los Andes fueron localizadas y rescatadas por efectivo del grupo especializado en alta montaña de Gendarmería Nacional, luego de que se activaran los protocolos de búsqueda en uno de los sectores de mayor complejidad geográfica de la provincia de Mendoza. Muy buena noticia, rescataron a 4 personas que se habían extraviado en medio de la cordillera de los Andes.
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0: 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La hora 10:19 minutos, recordamos la temperatura.
2: 10 grados.
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2: Bueno, la selección argentina todavía no se sabe cuál será la formación. Hay mucha especulación, muchas dudas. Emiliano Martínez en el arco, Nahuel Molina o Gonzalo Montiel. En la defensa, Cristian Romero, Lisandro Martínez, Nicolás Tagliafico. También se hablaba de Nicolás Otamendi, ¿sí? De esta manera formaría con tres centrales. Veremos qué sucede. Rodrigo De Paul o Giuliano Simeone o Nicolás González. Leandro Paredes, Alexis McAllister, Enzo Fernández, Lionel Messi y Julián Álvarez. Todo probable. No se sabe nada, no hay mucho indicio. Muchas dudas para el 11 que va a enfrentar hoy a la hora 16 a Inglaterra.
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2: Y vamos a escuchar un poquito de la conferencia de prensa de Lionel Scaloni en el día de ayer. Esto decía...
1: Bueno, el partido anterior lo analizamos, lo miramos, como siempre. Este será un partido diferente, como son todos, no hay un partido igual. Intentaremos mejorar en los aspectos que no estuvimos bien, lo hemos hablado, lo hemos analizado con los chicos y estamos bien, con unas ganas bárbaras, una semifinal de un mundial, con la ilusión intacta y con el agradecimiento eterno a estos jugadores que nos han llevado otra vez a jugar una semifinal del Mundial, con todo lo que la dificultad que tiene llegar hasta acá. Así que estamos bien y enfrentaremos a un gran equipo, a un gran rival. Y bueno, ojalá tengamos la posibilidad de pasar.
2: Ahí estaba Scaloni hablando de lo que va a suceder hoy a las 4 de la tarde. Ojalá podamos pasar.
0: Esa ojalá.
2: Es la ilusión de todos.
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2: Ya está.

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1: Una lástima. Piñas y detenidos por una pelea entre barras de San Lorenzo y Huracán en el Mundial. Mm. Se cruzaron en el banderazo en Atlanta a horas de las semifinales frente a Inglaterra y enseguida pasaron de las provocaciones a los golpes de puño y los sillazos. Una pena hubo, ¿eh?
0: Tremendo, sí. ¿Cómo queda Argentina, no?
1: Muy mal.
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1: Fiebre mundialista, pero las noticias en el país están. La inflación de junio fue de 1,9% y acumuló un 16,8% en el primer semestre de 2026. El INDEC informó que el índice de precios volvió a desacelerarse y alcanzó su nivel más bajo en 10 meses.
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0: Aquí dice Argentina gana 2 a 1. Soy María Rosa de Quinta de Belvedere.
1: Vamos.
0: 2 a 1.
1: Exactamente.
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1: Veamos un día como hoy, año.

0: 1930, la selección argentina de fútbol debuta en el Mundial de Uruguay de 1930, el primero de la historia. Una victoria por 1-0 ante Francia, con gol de Luis Monti, partido disputado en Montevideo. Mirá vos, un día como hoy del año 1930, debutaba la Argentina en el Mundial de Uruguay, así que con un triunfo.
1: Hace 96 años.
0: Mirá vos.
1: Pronto en el 30 se van a cumplir los 100 años del Mundial de ese, ¿no?
0: Exactamente, el centenario, sí. De los Mundiales.
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1: Escuchamos este audio. A ver, Alicia, ¿qué dice?
2: Buenos días, querida Radio Mercedes. Buen vamos día. Argentina, carajo.
0: Eso.
2: Vamos 2-0.
1: Ajá. Está bien.
2: Sí, 2-0 para mí. Que gane Argentina, que gane Argentina. 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
1: 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Buen día, equipo. Que hoy sea un día de alegría para todos nosotros. Les quiero pedir un tema, si pueden pasarlo. Tema de Sorba el Griego. Opa, no están pidiendo nada tampoco, Me trae recuerdos porque solía bailar ese tema en la escuela. Gracias, soy Gracila del Santa Rita de Casia. Gracila, escúchalo.

0: Espero que le haya gustado, qué belleza, ¿no? Tema de Zorba, El Griego, cuando ya es la hora.
1: 10:38 minutos.
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1: El pronóstico para la jornada de hoy anticipa una máxima de 21 grados, mayormente nublado el cielo. Una linda jornada de miércoles.
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1: Bien, a pesar del mundial, se está jugando la Copa Argentina. Sí. Por ejemplo, Hugo, sí. Mañana jueves, jugarán 18:45 Racing Defensa y Justicia. Por la noche, 21:45, Sarmiento de Junín, Boca. Y el día viernes se jugará River frente al Docivi a las 21:45, ¿sí? O sea, la Copa Argentina continúa. Reitero, mañana jueves, Racing Defensa y Justicia. También el jueves, 21:45, Sarmiento jugará frente a Boca. Y el día viernes, a las 21:45, River al Docivi.
0: Bueno, tengo algo de River, ¿eh? ¿Ah? River, bueno. Y hay cortina musical de River, todo es Argentina,
1: sí,
0: ahora.
1: Todo es Argentina.
0: Bueno, River se prepara para su estreno en el semestre. Eduardo Caudet, el Chacho, ultima detalles en la formación para el encuentro contra Al Docivi. Que va a ser el viernes.
1: El viernes.
0: Sí, en Salta. A ver, ¿qué dice la información? Aníbal Moreno aún se sigue recuperando del esguince en el ligamento colateral medial de la rodilla derecha. El mediocampista se lesionó en el choque con Rosario Central en las semis del Apertura. Otro que se perdería el encuentro sería Lucas Beltrán. El ex delantero de la Fiorentina aún continúa con su adaptación física. Por otra parte, Caudet contará con 3 refuerzos. Giovanni González, quien llega desde Rusia y es una de las sorpresas en este mercado. Y Mauro Abraham serían titulares, mientras que Rafael Santos Borré ocuparía un lugar en el banco de suplentes. Esto sería para el viernes, Copa Argentina. Comienza el fútbol en Argentina, El millonario River chocará con Aldo Civi por los 16avos de final de la Copa Argentina el viernes 21:45 en Salta. El ganador se va a enfrentar a Independiente Rivadavia en la próxima instancia.
1: Bueno, muchos estaban diciendo, pero ¿por qué no se despidió Armani en ese partido? Pero claro, lo que pasa es que Armani tenía, es más, ya está viajando urgente a Colombia, nuevamente.
0: Qué bajón para River, ¿no?
1: Sí, sí, tal cual, y se lo notó muy triste, con lágrimas.
0: Un gran arquero.
1: Despidiéndose de River, y claro, le dio absolutamente todo.
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0: Ahí está.
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0: Nos agradecen el tema que pusimos de Zorba el Griego. 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
1: 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Bien movidita la mañana, ¿qué temperatura tenemos?
0: 10 grados, Hugo, y hoy se estima una máxima que rondaría los 21.
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0: 5 horas, 14 minutos, 15 segundos es lo que falta para el partido entre Argentina e Inglaterra. 5 horas, 14 minutos, 7 segundos, ya estamos.
1: Bueno, amigos, mientras esperábamos todo esto, el recuerdo a un gran poeta del tango, don Enrique Cadícamo. Nacía en la ciudad de Buenos Aires, Enrique Cadícamo, un día como hoy, del año 1900. Nacía en Luján, poeta, autor de alrededor de 200 tangos. Hemos elegido para ustedes, en la voz de Alberto Castillo, este tango de Cadícamo, Muñeca Brava.
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0: Alberto del Castillo, no, Alberto Castillo. Alberto Castillo cantaba el tango de Enrique Cadícamo, Muñeca Brava. Tangazo, bravo tango, Bueno, hay gente invitada, qué lindo que vengan en la radio, nos ponemos contentos. La gente de APAD, Asociación Pro Ayuda al Discapacitado. ¿Lo dije bien? Sí, Verónica. Buen día, Verónica Velázquez, que es miembro de la comisión directiva y también tallerista.
1: Sí.
0: Buen día.
1: Buenos días.
0: ¿Cómo le va?
1: Muy bien, acá andamos.
0: Me alegro mucho que le vaya bien y que venga a visitarnos.
1: Muchas gracias.
0: Porque APAD están trabajando fuerte, ¿no?
1: Así
0: y ubiquemos
1: es.
0: A la gente, ¿dónde está APAD?
1: APAD está en calle La Fortuna 611.
0: Claro, calle La Fortuna, yendo por la avenida Jorge Ñobre, ¿no es cierto?
1: Exactamente, sí, a 800 metros de la avenida.
0: De la avenida Jorge Ñobre, APAD. Sí. ¿Y ustedes tienen allí niños con qué patología?
1: Trabajamos con personas con discapacidad mental.
0: Bien, que no es nada fácil, ¿no?
1: No.
0: Delicado
1: pero,
0: tema, pero sí, lo hacen con tanto amor.
1: Lo hacemos,
0: ¿no es
1: sí.
0: cierto? Bueno, Verónica, ¿y qué están haciendo? ¿Qué necesitan? ¿En qué están trabajando ahora?
1: Bueno, ahora en las vacaciones nos dedicamos a ampliar nuestra institución, que debido ya al ingreso de tantas personas...
0: ¿Cuántos tienen?
1: 35.
0: 35 chicos.
1: 35.
0: ¿Quieren ampliar?
1: Todas son personas adultas.
0: Adultas, ¿no? ¿En qué edad oscilan?
1: Desde los 18 en adelante. Tenemos personas de 40, 30, 60... son todos adultos,
0: sí.
1: Y bueno, nos ha quedado chico el espacio con respecto a los baños. Tenemos solamente 2 baños y no podemos...
0: ¿Y están construyendo más baños?
1: Exactamente, decidimos construir 4 baños más. Hicimos una rifa antes del inicio de las vacaciones, pero bueno, nos han surgido otros gastos dentro de la construcción, así que no llegamos con el presupuesto del dinero que habíamos recaudado. Y bueno, viendo la proximidad que tenemos que volver otra vez a clases,
0: claro, hemos largado... de vacaciones ahora, claro.
1: Estamos de vacaciones.
0: Claro.
1: Y bueno, tenemos que terminar los baños, pero no llegamos con el presupuesto, con el dinero que tenemos. Hemos pedido la solidaridad de la gente para ver si nos pueden ayudar.
0: Pero, por ejemplo, Verónica, ¿en qué los pueden ayudar para los baños? ¿Qué es lo que le está faltando? ¿Cuántos baños quieren hacer ahora?
1: 4.
0: ¿4?
1: 4 baños.
0: Sí.
1: Sí. Por ejemplo, nos está faltando la parte de grifería, las bachas de mano, que son 4. Las mochilas de los 4 inodoros. Los inodoros ya los tenemos, pero
0: faltarían
1: no.
0: las mochilas.
1: Las mochilas,
0: ¿no? Sí, ¿cómo no vamos a conseguir una mochila ahora, ¿no es cierto? Una bacha.
1: Así que sí, estamos.
0: ¿Tienen las medidas? ¿Cómo es esto?
1: Para... es la medida estándar.
0: Es universal,
1: sí,
0: ¿no es cierto?
1: Sí, sí.
0: Claro, bueno. A ver si podemos conseguir y ayudar para que terminen pronto los baños.
1: Ojalá,
0: los sanitarios,
1: ojalá que así
0: porque
1: sea.
0: ¿Tienen cuánto? 2, ¿ustedes ahora?
1: Solamente 2 baños.
0: 2.
1: Para 35 más las 10 personas del personal,
0: claro,
1: que
0: eso
1: trabaja.
0: Por eso están en la construcción de más sanitarios, ¿no es cierto?
1: Sí, sí, es algo indispensable porque es algo que nosotros estamos usando diariamente y se nos hace imposible por ahí el tema de lavado de manos. Nosotros le damos también el almuerzo a los chicos, entonces lavado de dientes, lavado de manos, con 2 baños para tantos alumnos, es imposible.
0: Seguro. Sí, sí. Bueno, tienen la rifa.
1: Hicimos una rifa.
0: Cuéntenos, a ver.
1: Hicimos una rifa en 2 semanas o 3 más o menos antes de empezar las vacaciones. Con ese dinero pudimos largar la construcción de los baños, pero no llegamos. Surgieron otros gastos dentro de lo que se nos ha pedido el albañil, que no han estado dentro del presupuesto, pero bueno, hay que hacerlo.
0: Claro. ¿Y la rifa en qué consiste? ¿Cuándo sortea?
1: Ya se sorteó.
0: Se terminó.
1: Sorteó. Sí, sí, sí.
0: Sacaron dinero de
1: allí. Sacamos dinero,
0: pero,
1: y con eso largamos.
0: Pero falta.
1: Faltó.
0: Sí. Bueno.
1: Nos quedamos cortos.
0: ¿Algo para colaborar la gente?
1: En la página nuestra de APAD.
0: Sí.
1: APAD BM, que tenemos.
0: ¿Cómo es?
1: APAD BM.
0: APAD BM.
1: Sí, se llama Mercedes.
0: Sí.
1: APAD, en la página está tanto en Instagram como en Face. Están la publicidad que hemos hecho del material que nos falta, pero bueno, esto ahora voy a retirar la cerámica, dentro de lo que habíamos pedido eso ya estaría.
0: Ah, qué bueno.
1: Y los ventiluz también estarían, los dona un señor vecino de la institución, los va a hacer él.
0: Hay gente macanuda, ¿no?
1: Sí. Hicimos esto porque siempre la sociedad siempre nos ha ayudado. Por eso nos lanzamos a que nos ayuden al pedido este, porque sabemos que hay gente solidaria y nuestra institución es conocida. Y bueno, saben que todo lo que ellos colaboran llega a la institución y nosotros le damos el uso que realmente es por el que se pide.
0: Exacto. Ahora, lo que urge sería entonces el tema grifería, ¿no es cierto?
1: Grifería, las bachas, las mochilas.
0: Mochila para los inocentes. ¿Cuántas mochilas?
1: Cuatro,
0: que consigamos una, ¿no es cierto?
1: Sí.
0: Que alguien nos diga, nosotros donamos una mochila, una...
1: Las mochilas y las bachas.
0: Las bachas, ¿no es cierto?
1: Las bachas de mano, sí.
0: Bueno.
1: Sí, nosotros recién termino de hablar yo con el albañil que me decía que en vez de la mesada para las bachas, él podía hacer de cemento. Y sobre eso asentar las bachas. Así que no sé si también creería yo que nos va a pedir el material para poder hacer la mesada así.
0: ¿Y algún teléfono puede ser?
1: Sí, está en la misma página, en
0: Dígalo.
1: La misma publicidad. A ver, permíteme
0: ¿Se acuerda?
1: Que lo busque porque es de un compañero de trabajo. Él está recibiendo las donaciones y también si alguien quiere colaborar, les pasa el alias de la institución.
0: ¿Cuál es el alias?
1: Ahí te digo.
0: A ver, así la gente también
1: sí,
0: puede...
1: Sí, ahí en la misma página de la institución está, porque hemos hecho esta campaña. El número es 239362, la característica de acá de Villa Mercedes. 239362.
0: ¿Y ahí con quién habla?
1: Con Juan.
0: Con Juan, sí. 239362, por ahí sí. Alguien lo llama y dice, bueno, yo les puedo donar una bacha, puedo donar una mochila para inodoro, grifería.
1: Sí, con él se contactan y nosotros, si hay que buscarlo, por ejemplo, ahora me estoy por ir a buscar los cerámicos, que lo ha donado el señor Franco Pedroso, así que
0: bueno.
1: Me voy para allá. Para
0: bueno,
1: ver si...
0: bueno, quien puede dar una mano a PAD es la Asociación Pro Ayuda al Discapacitado. Le damos una mano, llame al 239362, si no el alias de ustedes para hacer un depósito.
1: Sí, ahí Juan se los pasa porque es el alias del personal. Ahí él está recaudando por separado lo que es para los baños.
0: Bueno. Dios quiera que tenga toda la suerte del mundo.
1: Muchísimas gracias, muy amable por recibirnos.
0: Por favor, la gente de APAD con nosotros aquí en La Ventana.
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1: 15 grados la temperatura, bien digo, 15 grados la temperatura, humedad 75%, no soplan vientos en la superficie. La temperatura mínima de hoy fue de 5 grados a las 3:30. La máxima de ayer alcanzó los 22. A esta hora, 15 grados la temperatura, cielo mayormente nublado.
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0: buena noticia porque apareció para la gente de APAD una piedra, o sea, una mesada con una pileta, ¿no? Cecilia Fernández, ya le hemos dado los datos a la gente de APAD, así que la van a llamar. Muchísimas gracias, Cecilia, por este gesto.
1: Se va achicando el tiempo, 4 horas 43 minutos, 10 segundos para el partido Argentina-Inglaterra. Todavía no tenemos el equipo confirmado, pero podría ser Emiliano Martínez, Molina, Cuti Romero, Nicolás Otamendi, Licha Martínez, Rodrigo De Paul, Nico González, Paredes, McAllister, no entraría Enzo Fernández. Y adelante sí, la única confirmación, Lionel Messi y Julián Álvarez, pero todavía no está confirmado. Seguramente unas 2 horitas antes ya Scaloni va a brindar esa lista de 11 titulares a la FIFA y allí recién conoceremos los titulares para enfrentar a Inglaterra.
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1: 4:35, 10 segundos para el partido Argentina-Inglaterra. Vamos, que se viene. Y le ponemos un poquito de música, para este momento, por supuesto. Luke Ray, Nicki Nicole, 100 años de perdón.

0: 100 años de perdón, ahí estaba Nicki Nicole y Luke Ra.
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1: 11.31 minutos en el país, 15 grados la temperatura.
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2: A continuación, el servicio necrológico de Radio Mercedes, que irradiamos a las 8:30, 10, 11:30, 13, 17 y 21 horas. Ha dejado de existir el señor Oreste Luis Bordón. Sus restos son velados en General Paz 231, Departamento A, Complejo Velatorio del Centro. Domicilio de duelo, Sargento Baigorria 1545. Los restos del señor Oreste Luis Bordón serán inhumados en el cementerio municipal hoy a las 13:30 horas, comunicó Previsora Villa Mercedes. Ha dejado de existir el señor Felipe David Limina. Sus restos son velados en Balcarce 1440, Departamento B, Complejo Velatorio Los Palmares. Domicilio de duelo, Zabal Ortiz 265. Los restos del señor Felipe David Limina serán inhumados en el cementerio Parque de la Paz hoy a la hora 14, comunicó Previsora Villa Mercedes. Ha dejado de existir la señora Antonia Beatriz Muñoz. Sus restos son velados en Balcarce 1440, Departamento B, Complejo Velatorio Los Palmares. Domicilio de duelo, Avenida Los Álamos 2130. Los restos de la señora Antonia Beatriz Muñoz serán inhumados en el cementerio municipal hoy a la hora 15, comunicó Previsora Villa Mercedes. Falleció el señor José Antonio Illanes, velatorio General Paz 919, Sala 2, domicilio de duelo, Chile 65, Extremo Sur. Los restos del señor José Antonio Illanes serán sepultados en el cementerio municipal hoy a las 17:30 horas, comunicó Casa Grande.

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6: El oficial para la compra 1.445, para la venta 1.495. Ya estamos con el blue.
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6: El blue para la compra cotiza 1.505, para la venta 1.525. Reitero, dólar oficial, vendedor 1.495, el blue para la venta 1.525.
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6: Villa Mercedes detuvieron a un hombre que incumplió una medida judicial. En las últimas horas, el Departamento de Investigaciones, con la colaboración de efectivos del Departamento de Villa Mercedes, llevaron a cabo un procedimiento mediante el cual detuvieron a un hombre de 46 años por incumplir una medida judicial. El operativo fue ordenado por el Juzgado de Garantía número 2. En ese sentido, efectivos se identificaron y concretaron la detención del sujeto de 46 años que tenía una orden de restricción de acercamiento hacia su padre. Reiteramos, Villa Mercedes detuvieron a un hombre que incumplió una medida judicial.
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6: 4 horas, 4 minutos, 20 segundos es el tiempo que resta para Argentina e Inglaterra.
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6: Bueno, Atlanta bajo máxima seguridad antes del partidazo entre Argentina e Inglaterra. Miles de hinchas coparon las calles de la ciudad antes del encuentro. Scaloni analiza cambios y las autoridades reforzaron los operativos ante un encuentro de máxima tensión.
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6: Jugamos contra los piratas usurpadores. ¿Quién dijo eso? Victoria Villarruel, la vicepresidente de la Nación, cuando le preguntaron sobre el partido de hoy Argentina-Inglaterra. Jugamos contra los piratas usurpadores, dijo.
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6: 15 grados la temperatura en la ciudad de Villa Mercedes, con un pronóstico para hoy que anticipa mayormente nublado y una máxima de 21.
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0: Ya a la hora 12 en la República Argentina. 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
2: 12 del mediodía, un minuto. Temperatura 14 grados 4, cielo parcialmente nublado. Faltan 4 horas para el partido de Argentina con Inglaterra por un lugar en la final del Mundial.
3: No hay plantel confirmado y el equipo que saldrá a la cancha se mantiene en secreto.
2: Una marea albiceleste se volcará a las calles en Atlanta con una caravana en la previa del encuentro.
3: El mega operativo de seguridad local incluye el derribo de drones sospechosos, ingreso separado al estadio de ambas hinchadas y la prohibición de asistir con remeras o banderas que tengan referencias políticas.
2: En tanto, en Ciudad de Buenos Aires hay vallado preventivo en zonas clave, como el Obelisco o la Embajada Británica.
3: Varias empresas de colectivos del conurbano tendrán frecuencia reducida desde las 2 de la tarde.
2: El subte porteño además se extenderá hasta la medianoche.
3: Por Continental, el presidente de turismo de la ciudad, Valentín Díaz Gilligan, dijo que esperan una presencia masiva en el FanFest de Palermo.
4: Y el FanFest va a ser multitudinario seguramente porque por el horario mucha gente no llega a volver a sus casas. Claro. Muchos aprovechan que hay una programación además musical y hacen la pre. Hay un patio gastronómico, entonces se puede ir a comer. A partir de las 13:30 ya está abierto, va a haber algunos shows musicales en la previa, va a haber DJs, están los patios gastronómicos, hay distintos números también teatrales. La pantalla gigante es realmente espectacular.
2: Javier Milei mirará el partido en Olivos con su hermana Karina, mientras que otros funcionarios de primera línea lo harán en la Casa Rosada.
3: El gobierno hizo un parate en su cronograma en horas decisivas de la Copa del Mundo, pero retomará su agenda mañana con un debate en el Senado para avanzar con propiedad privada y pliego de jueces.
2: Milei dará mañana un discurso en la Bolsa de Comercio y el viernes participará del acto por otro aniversario del atentado a la AMIA.
3: Licitarán un permiso de exploración del mar argentino en busca de gas y petróleo.
2: El concurso público internacional fue abierto a raíz del interés de una compañía británica.
3: Es un área frente a la costa bonaerense que cuenta con unos 5.000 kilómetros cuadrados.
2: La misma compañía inglesa ya tiene bases de perforación en Uruguay, Namibia y Bahamas.
5: Pronóstico.
3: Cielo mayormente nuboso para esta tarde en Capital con máxima de 17 grados.
2: Temperatura actual 15 grados, cielo nublado.
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1: Sube la temperatura en Villa Mercedes, 18 grados 5 décimos.
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1: Ahora llega la noticia policial.
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1: Juana Coslay, un hombre murió tras ser embestido por una moto. Ocurrió en la avenida Viento Chorrillero durante la mañana de hoy, a metros de un supermercado. Un hombre de alrededor de unos 30 años perdió la vida hoy por la mañana tras ser embestido por una moto que circulaba sobre la avenida Viento Chorrillero en Juana Coslay. El accidente ocurrió a metros de un supermercado de la ciudad capital de San Luis. La persona fallecida iba caminando. Reiteramos, Juana Coslay, un hombre murió tras ser embestido por una moto.
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10: Vamos, vamos a Argentina, vamos, vamos a...
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1: 3 horas 49 minutos 19 segundos. Oh. No queda nada, pero estamos con unos nervios, no llega más.
0: No llega más la hora.
1: A la hora 16 será el partido Argentina-Inglaterra.
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0: Y vamos, ahora 12 con 18 minutos. ¿Qué temperatura tenemos?
1: A esta hora, Hugo, llega a 18 grados 5 décimos.
0: Muy agradable, ¿eh? Sí. ¿Vientos tranquilos?
1: Sí, los vientos están tranquilos, están soplando, mira, apenas del noreste a 5 kilómetros, nada.
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1: 12-18 minutos en todo el país.
0: Faltan 68 días para la primavera.
1: Muy bien.
0: Bueno, vamos a escuchar a Pink Floyd porque...
1: Sí. Bueno, año 1989, esta banda de rock, vamos a mufarlos un poquito, ¿eh? Claro que sí, ofrece un recital desde un escenario flotante en el canal di San Marco, frente a la plaza homónima de Venecia.
0: Lo que debe ser ese escenario, ¿no? Flotante.
1: Impresionante, ¿eh? Colmada por decenas de miles de espectadores, ¿eh? Vamos a escuchar a Pink Floyd.

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1: Ahí estaba Money, la canción de Pink Floyd, año 1989. Esta banda de rock ofrece recital desde un escenario flotante en el canal de Di San Marco.
2: Esto en Italia, ¿no es cierto?
1: En Venecia.
2: Claro. 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
1: La verdad que celebro particularmente el reconocimiento que está recibiendo el matador Mario Alberto Kempes. En cada transmisión de algún partido de la selección argentina en este mundial, lo enfocan, toman su imagen y hablan de él. Y es fantástico. Y precisamente hoy, el matador está cumpliendo años. Nacía en 1954.
0: Es decir, estaría cumpliendo sus 72 años.
1: 72 años el matador.
0: El matador, sí. Qué bárbaro. Gran jugador, ¿eh?
1: Impresionante.
0: Descolló en el Mundial del 78, ¿eh?
1: Sí, claro. Bueno, nació en Belville.
0: Belville, Córdoba.
1: Exactamente, ¿sí? En la provincia de Córdoba. Mario Alberto Kempes, hablabas de ese Mundial 78. Marcó 2 goles en esa tremenda victoria frente a Holanda. En esa época se le llamaba Holanda. Y vamos a escuchar uno de ellos.
2: Va a hacerse el lateral por Tarantini. Juega el pase con las manos a Gallego. Gallego la enganchó, escapó a Nisquez. La tira para Tarantini. Atrás para Gallego, marca Nisquez. Gallego para Osvaldo Ardiles. Ardiles, pelota al pie, se vuelca arriba, deja dos hombres por el camino. Siempre Ardiles con el balón, la tira para Luque. Luque para Gente, se metió, está.
1: Qué recuerdo, el relato de Víctor Hugo Morales. Sí, ¿cuántos años han pasado? ¿No?
0: 48 años.
1: Qué bárbaro.
0: 48 años que se ganaba ese mundial y lo pusimos a esto porque por ahí ayudamos para el partido de hoy, ¿no?
1: ¿Por qué no? Claro. ¿Por qué no? Para recordar al matador Mario Alberto Kempes, que nos daba ese título allá en 1978.
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leyendas, sí, del fútbol argentino. En un día como hoy, el año 1945, a la edad de 19 años, debuta en la primera de River Alfredo Di Stéfano, nada más y nada menos. En ese partido, que los millonarios cayeron por 2-1 con Huracán, Di Stéfano, apodado la Saeta Rubia, en su exitoso paso por el Real Madrid español, es considerado uno de los mejores jugadores de todos los tiempos. Viste, siempre se habla, ¿no?

0: Sí. Di Stéfano, claro. Maradona y ahora Messi.
1: Claro, y en esa época estaba la máquina de River, ¿no?
0: Tal cual, exactamente. Brilló en el Real Madrid, brilló en River y por supuesto en la selección argentina. Mirá vos, cuántas casualidades, ¿eh? Hablábamos del matador Mario Alberto Kempes y de la saeta rubia Alfredo Di Stéfano, que debutaba un día como hoy en River.
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1: Reiteramos, familiares del señor Juan Sánchez invitan a la Santa Misa a oficiarse mañana a la hora 18 en parroquia de la localidad de Villa Valeria.
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6: Esta convocatoria es más que nada para anunciar con alegría, con orgullo, lo que ha sido el balance de esta primera semana de vacaciones en Ediro. La terminal ha dejado de ser un lugar de paso para convertirse en un lugar de encuentro, en un punto de conexión, de diversión, donde todas las familias se acercan, vienen y disfrutan de las actividades que estamos realizando. Este norte ha sido trazado por el gobernador de San Luis, Claudio Poggi, y nosotros tenemos como objetivo que la terminal deje de ser, como dije, un lugar de paso para convertirse en un punto de encuentro. En esta primera semana hemos tenido más de 800 personas que han venido, han disfrutado de las actividades, hemos llenado la terminal de talleres, de espacios de recreación, de obras de teatro, el microcine con doble función. Y esto ha sido un trabajo con el sector privado y con el sector público. Hemos combinado las actividades con la Universidad de La Punta en nuestros talleres modalidad virtual. Hemos combinado también con la Universidad Nacional de San Luis, con Minimente. Y bueno, y toda esta semana tenemos una grilla también repleta de actividades. Y paralelo a esto tenemos la experiencia de Ediro Mundial, que en este momento la estamos realizando con el último partido, lo que fue Argentina-Suiza. Tuvimos más de 300 personas. Y bueno, y este miércoles esperamos la misma convocatoria o un poco más.
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1: 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Y lo dejamos un poquito a qué locura enseguida a las 4, ¿no? 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
0: 18 grados 5 décimos, la temperatura en Villa Mercedes, y sí, quedan 3 horas. 17 minutos 30 segundos para Argentina e Inglaterra.
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0: Nico González se perfila como titular en el 11 inicial. Todavía no está confirmada la alineación.
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0: 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Sí, todo su ritmo, vamos.
2: Conozco ese bar.

¡Qué locura, amigos! Y qué locura se viene en un rato, por supuesto, la selección argentina frente a Inglaterra, amigos. Ya se nos acaba el tiempo, se nos acaba el sufrimiento. Estamos como locos, 18 grados, 19 grados la temperatura a esta hora.

cree que alrededor de las 14 recién confirmaría el 11 titular. Emiliano Martínez, Nahuel Molina, Cristian Romero, Lisandro Martínez, Nicolás Tagliafico, Rodrigo De Paul o Nico González, Leandro Paredes, Alexis McAllister, Enzo Fernández, adelante Lionel Messi, Julián Álvarez. Bueno, hay muchos nombres dando vueltas. Hasta se habla de que Rodrigo De Paul no sería titular. Pero imagínate, dejarlo al motorcito en un partido como hoy, fuera de la formación titular. Y es un tema, hace un poquito de ruido. 3 horas, 4 minutos, 10 segundos.

Escaloneta Mundial, amigos. Vamos, Argentina, a las 16. Partido histórico, ¿eh? Argentina-Inglaterra, semifinales del Mundial. Allí en México, Estados Unidos y Canadá, los organizadores. Bueno, vamos a ver, ojalá que nos vaya bien, ojalá que podamos clasificar. Allí está España ya en la final, que será el próximo domingo 19 a las 4 de la tarde. Así que todos a hinchar por Argentina, vamos. Y hasta aquí hemos llegado con esta ventana. Amigos, ha sido un placer. Nos encontramos mañana. A alentar, vamos. Chau.

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A continuación, el servicio necrológico de Radio Mercedes, que irradiamos a las 8:30, 10, 11:30, 13, 17 y 21 horas. Ha dejado de existir el señor Oreste Luis Bordón. Sus restos son velados en General Paz 231, Departamento A, Complejo Velatorio del Centro. Domicilio de duelo, Sargento Baigorria 1545. Los restos del señor Oreste Luis Bordón serán inhumados en el cementerio municipal hoy a las 13:30 horas, comunicó Previsora Villa Mercedes. Ha dejado de existir el señor Felipe David Limina. Sus restos son velados en Balcarce 1440, Departamento B, Complejo Velatorio Los Palmares. Domicilio de duelo, Zabal Ortiz 265. Los restos del señor Felipe David Limina serán inhumados en el cementerio Parque de la Paz hoy a la hora 14, comunicó Previsora Villa Mercedes. Ha dejado de existir la señora Antonia Beatriz Muñoz. Sus restos son velados en Balcarce 1440, Departamento B, Complejo Velatorio Los Palmares. Domicilio de duelo, Avenida Los Álamos 2130. Los restos de la señora Antonia Beatriz Muñoz serán inhumados en el cementerio municipal hoy a la hora 15, comunicó Previsora Villa Mercedes. Falleció el señor José Antonio Illanes, velatorio General Paz 919, Sala 2, domicilio de duelo, Chile 65, Extremo Sur. Los restos del señor José Antonio Illanes serán sepultados en el cementerio municipal hoy a las 17:30 horas, comunicó Casa Gracia.

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0: Buenas tardes. Aquí estoy en este horario de sobremesa para compartir tangos. Porque ya estamos... chamullando tangos.

0: Hoy en Chamuyando Tango se lo hemos dedicado a Héctor Mauré. En primer término nos cantaba el tango que pertenece a Enrique Delfino, Claudinet. Luego nos dejaba Muchachita Porteña de Alberto Baccarizza. Y cerraba con el tango de Minotti, Un solo minuto de amor. Hoy Héctor Mauré puso los tangos en el aire, Gillo Fernández, el trompito. Hasta aquí los tangos de hoy. Volvemos mañana a las 13:15 para seguir chamuyando tangos. José Hugo Duto les dice gracias y hasta cada tango, amigos.
1: Hola, soy Silvio Soldán para saludar a mi amigo Hugo Duto y a la 94.9 FM Radio Mercedes de Villa Mercedes. Quería simplemente dejarles un fuerte abrazo a todos los oyentes del programa de Hugo, que es un fenómeno y que se lo merece realmente. Así que un fuerte abrazo y aguante el tango, vamos todavía.
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Soy la cobra.

0: y bailó.
1: Hoy estuvimos escuchando a Jimena Barón, llegaba con su éxito La Cobra. Luego Manuel Carrasco, Ya no. Y por último Pablo Alborán, Vivir.
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Bienvenidos a El Diván de los Recuerdos. Quien les habla, Damián Rodríguez. Los invito a que tomen asiento porque vamos a recordar las mejores canciones de todos los tiempos acá, en El Diván de los Recuerdos.

Hoy en el diván de los recuerdos, en primer lugar escuchábamos Nada es para siempre, en la voz de Fabiana Cantilo. Luego llegaba Algún lugar encontraré, por León Gieco. Y por último recordábamos Un montón de nada, interpretado por Memphis La Blusera. Hasta aquí los recuerdos de las grandes canciones. Los espero mañana a la hora 14 para seguir recordando las mejores canciones de todos los tiempos en el diván de los recuerdos.

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2: Que me saquen del volante. Nada, confía, confía y llegamos.
3: Y te vi, venías ahí con el poncho de la Bessi que te venía cebando mate. Linda imagen, viniendo en ruta de Miami hasta acá. Bueno, Mariano, estamos a media hora.
4: Sí, absolutamente. Bueno, ayer estaba Beckham también en donde estuvimos nosotros en Dallas. Ahí lo veíamos. Al margen de todo y de lo que hablamos al principio, Simeone por De Paul. ¿Está bien este equipo, Sergio? ¿O se quedó alguno afuera?
2: Sí. No, a ver, está bien el equipo. Yo creo que ahora hay que apoyar esta formación. El único cambio, como dijiste, es De Paul por Simeone. Pero, como te digo, creo que era un cambio que por ahí todo el mundo estaba especulando, ¿no? Que a ver quién jugaba por ese lado. Yo realmente pensé, pero por una opinión mía, pensé que Enzo se tiraba más por el lado de Leo. Y jugaría McAllister, Paredes y Thiago, y hasta confié que por ahí Lautaro hubiese jugado, ¿no?
5: La otra que probó es Nicolás González adentro y Alexis tiró a la derecha.
2: Alexis por derecha me parece afuera. Que no va porque no es un jugador para mí por derecha. Lo puede hacer, obviamente todos lo pueden hacer, pero para mí McAllister es un mediocampista neto en el medio y no hay que moverlo de ahí, ¿no?
3: Bueno, le decía Mariano, media hora para el partido. Ahora se vendrá el tema de los remates de media distancia de los futbolistas argentinos. Argentina va a jugar con la camiseta azul. Particularmente me encanta la remera azul de la Argentina.
2: Eso quería decir algo, Pollo. No, quería decir algo de Pickford. Pickford es muy bueno, pero se manda muchas cagadas. Así que es un arquero que decís, wow, es una máquina, pero es, como vos decís, si lo probamos de afuera del área, tirar algunos centros, lo que
3: hay que
2: sea,
3: patear.
6: Hay que patear.
2: Se puede mandar alguna. Eso, exacto.
4: Bien, ¿y de arriba cómo lo ves? De arriba, como siempre, son polenta ellos.
2: Sí, no, a ver, los ingleses, toda la vida, es imposible jugarle de arriba. Lo que sí, si los centros, querés tirar centro, tienen que ser a media altura, por abajo, y fuerte. No hay que tirar esos centros muy, muy de globo porque...
5: Llovidos.
2: Nacieron así. O sea, nacieron para cabecear.
4: Exactamente, sí. Es la virtud. Cuando quisieron ganar el partido, nosotros hicimos partido con Ghana y con México. Con Ghana y empezaron a tirar centros. Y ahí sí, casi ganan el partido. O sea, claro. No sé si lo usan como recurso o como parte de acción del juego. No. Pero evidentemente, Diego recién daba una estadística. Pero... y son fuertes en esa cuestión, ¿no?
7: Sí, de hecho, Kane hace el gol de cabeza ese día. No juega O'Reilly, que es una pieza que se incorpora al ataque, con muy buen cabezazo, con muy buen arribo al gol también. De hecho, en el Manchester City jugaba de volante, pero más allá de eso, tienen esa genética de ir arriba. Kane le hace el gol a Congo, el empate, porque Inglaterra estaba fuera del Mundial, faltando 20, 25 minutos. Contra Congo. O sea, y Kane encuentra ese gol de cabeza, después hace un pedazo de gol infernal y le ganó prácticamente.

0: Básicamente el partido Kane, ¿no?
1: Sí, yo quería decir ahí también que Carlito, bueno, jugó ahí en Inglaterra, en el West Ham, en el United, en el City, que hay una falta, hay una pelota parada, vas a ver que el estadio, los ingleses se van a escuchar como un gol. Un córner es gol para ellos. Así que imagínate cómo confían en la pelota parada.
0: Mira vos, mira qué detalle ese, Sebastián.
2: Va a haber que estar atentos.
3: Ojo que este sí, equipo, lo vimos en el Arsenal, tira Rice de un lado, Saka del otro. Hoy no juega Saka, que ha hecho muchos goles de pelota parada porque está Magalhaes, pero entre otras cosas, porque los dos le pegan realmente bien a la pelota.
2: Por eso el gran enojo que tenía la prensa inglesa y los aficionados ingleses, que no estaba Maguire entre la lista de los futbolistas convocados a este Mundial, el jugador del Manchester, que por supuesto no tiene una buena actualidad en un buen Manchester, en un Manchester que va a jugar Champions. Pero bueno, es un futbolista que al inglés le entra por todos lados, porque cabecea, porque mete goles de cabeza. No está en la lista y era una de las discusiones junto con Foden y con Palmer. Pero bueno, por primera vez se hace un duelo, Mariano, de tribuna a tribuna, ¿eh? Magnífico.
0: Sí, recién ahora giré y es un infierno, la verdad. Yo ayer estuvimos con Diego en Dallas y la verdad que no parecía una semifinal con el nivel de Francia y de España. Eso a priori, después, bueno, España le pintó la cara. A ver, lo que hoy muestra el público argentino en esto que ya hablamos en el comienzo, cuando estuvimos abajo, cuando estuvimos haciendo esta apertura, compañeros, tiene mucho que ver con lo que significa. Ellos, no sé si viven a la Argentina como clásico, para el argentino se potencia lo social, se potencia a partir de lo social lo deportivo, en lo deportivo se potencia con aquel partido Argentina-Inglaterra de Maradona, pero también con esa connotación social y política. En fin, la verdad que no es para asombrarnos el clima que hay en una Argentina-Inglaterra una vez más, así que es extraordinario. Así que imagino a Carlos, imagino a Sergio, lo que deben estar sintiendo también un poquito, más allá que hoy estén de civil, ¿no?
4: Sí, igual. Yo escuchando también un poco a ellos, un poco de jugadores también, la prensa también, todo lo que sienten, Mariano, Pollo y Diego, yo creo que ellos también están, que esta es su oportunidad para poder salir campeón del mundo. Esta es su oportunidad, ellos ven que tienen la posibilidad de poder salir campeón.
2: Mariano, querido, te libero a romperla como siempre ahí con Diego Latorre, gran transmisión.
0: Igualmente, querido Sebastián, saludo para los chicos, saludo para el Kun, saludo para Leo Paradiso, Carlito lo mismo, buena transmisión para ustedes, nosotros nos acomodamos por acá.
2: Señores, Mariano y Diego por Disney Plus, estaremos nosotros con Carlos Tevez, el Kun Agüero, se suma también Matías Martín, Leo Paradiso. En la otra transmisión que tenemos también por Disney Plus, estamos a nada de la presentación del equipo argentino. En un partido, querido Kun, es un partido terrible. Es un partido terrible. Yo te digo una cosa. Hablando con familiares, con amigos, muchos amigos, con los más chiquitos, con los más grandes, no se durmió. Hace dos días que no se duerme. Que no se come. Que hay tensión. Que todo el mundo está todavía tratando de recuperar la voz, por lo menos un ratito. Es un partido diferente, Kun, querido. Hay una tensión. Yo digo que es, que se entienda bien esto, es una estrella más dentro del Mundial. Salir campeón, ganando a la Inglaterra, para mí son dos estrellas, Kun.
1: Sí, bueno, a ver, obviamente que por todo lo que lleva este partido, por políticamente, si querés también, ¿no?, llamarlo así, como decís, este es un partido muy importante para nosotros como argentinos, así que ojalá que sea un lindo partido, nos llevemos hoy este partido para bueno, poder salir campeón, que es lo que uno quiere, ¿no? Pero bueno, no va a ser fácil.
2: Además,
1: ganarle a Inglaterra y después.
2: Leo.
1: Sí.
2: A Leo le viene este partido. Leo no tiene ninguna deuda con nadie. Ya saldó todas. Ya saldó absolutamente. Si es que tenía alguna, saldó todas. Ahora le cae lindo este partido también a Leo, ¿eh? Le cae lindo.
1: Sí, sí, obviamente que este partido a Leo le cae muy bien Y te digo la verdad, lo vi muy enchufado, ¿eh? Así que eso es muy, muy importante porque, bueno, saber que Leo, cuando está muy serio y muy enchufado y metido, es peligroso. Y yo creo que él lo sabe que es un partido hoy muy importante para él y para Argentina.
2: Amigo mío, nos encontramos, señores, hacemos una pausa. No falta nada para ver a la Argentina, no falta nada para ver al seleccionado nacional. Se viene un duelo histórico frente a Inglaterra. Pausa y por Disney Plus ya estamos para la Argentina, Inglaterra, el partido.
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1: Excelente presentación para lo que va a ser en un rato nada más el partido entre Argentina e Inglaterra. Aquí estamos en Atlanta, partido semifinal. Ya España es finalista. Ayer compartimos con ustedes la primera jornada en esta instancia con España finalista. Hoy es un clima distinto. Hoy es un clima de argentinos e ingleses que tal vez, sobre todo los argentinos, en el fondo de su corazón, por todo lo que ya hemos hablado a lo largo de este tiempo, tal vez estaban deseosos de poder competir ante el seleccionado de Inglaterra. Hay rivalidad deportiva, hay una rivalidad social indudable de los argentinos que ha llevado hace tantos años, tantas décadas, a que hoy sea un partido muy especial. Quien alguna vez lo tuvo a Maradona y que hoy lo tiene a Messi. Mirá cómo son las casualidades en esta instancia semifinal para ver quién va a acompañar el próximo domingo a España, Diego.
2: Así es, acá en este estadio hay una cultura futbolística de años, pero de años, desde que el fútbol es fútbol, los ingleses, posteriormente los argentinos, sienten el fútbol como una pasión desbordante. Y se nota, más allá de, por supuesto, que hay otros invitados, hay turistas, hay gente que viene a ver el partido porque han comprado su entrada, pero acá hay fútbol. Fútbol, esperemos que del bueno, esperemos que para Argentina, pero más allá de esto, creo que los ingleses también representan lo que significa el fútbol para todos nosotros. Después está el equipo, después está el partido, después está lo que pueda suceder. Allí hubo retoques de ambos entrenadores.
1: Sí, el retoque argentino es llamativo, pero no. La parte que es llamativa es que el que saca de los 11 es De Paul. Lo no llamativo tal vez fue, junto a Molina, el de los rendimientos más flojos a lo largo de esta Copa del Mundo. Pero ahí hay un punto. Juega Simeone. Simeone es un jugador específicamente carrilero derecho. No está para, no que no esté porque no tenga condiciones, sino que está puesto para una sola tarea. Allí juega Gordon, hoy juega Spence, no va a estar O'Reilly. Lo cierto es que tal vez sea un jugador, como sabemos, el Atlético de Madrid, de toda la franja. En el Atleti ayuda a Llorente, Molina no lo ha pasado bien, le da una mano, pero sí también como ataque en esos cierres de Messi, la aparición de un desborde, de una raya final, de una posibilidad para rompimiento, para un centro atrás. En fin, la verdad que Simeone da alternativas, pero básicamente en un solo corredor, que muestra Inglaterra varios cambios. No sabemos si de enojo, porque el técnico está enojado. No sabemos si de necesidad o pensando en la Argentina.
2: Sí, uno tiene que explicar el rendimiento de un jugador de fútbol, por supuesto, por lo que puede aportar. Y en este caso Molina ha estado más flojo en cuanto a su propio rendimiento. Pero también por lo que sucede en el entorno del jugador de fútbol. Acá se tiene que hablar también de la estrategia, del estilo, de los rendimientos individuales de los que rodean a ese jugador de fútbol. Y creo que ahí, como decía Mariano, lo veníamos marcando en la previa, es un jugador de rol, Simeone. Después esperemos que a Messi se le siga prendiendo la lamparita en los minutos finales o en todo el partido, que el equipo pueda crecer, los nombres pueda crecer futbolísticamente. Y enfrente una Inglaterra con Harry Kane, que ha pasado sus grandes baches y ha estado al borde de la eliminación también contra rivales muy inferiores futbolísticamente, con lo cual me permito decir que ninguno de los dos ha llegado a su máximo potencial en este Mundial.
1: Yo creo que la pasión está dada por la connotación que tiene el partido. No me imagino, por lo menos de entrada, un partido que alguien tome riesgos. Si me apurás, lo veo quieto al partido. No, que no arriesguen. A eso me refiero. Después la alternativa te va llevando. Es interesante saber qué postura tendrá la Argentina. Donde mejor juega es donde tal vez mejor no está rindiendo, que es la mitad de la cancha, donde se toman decisiones.
2: Es extraño decirlo, pero es así, porque un equipo que tiene a Enzo Fernández, McAllister, antes De Paul, ahora Paredes en los últimos partidos, Thiago Almada, yo creo que ahí es donde está la, la gran esencia del equipo argentino, y no lo digo porque se me ocurra simplemente por ir enumerando apellidos, sino por lo que fue demostrando esta selección y nos fue conquistando, no solo de los resultados, porque la conquista verdadera es también representando una identidad, un paladar futbolístico, y es ahí donde ha estado quizá más manco y donde se ha visto las verdaderas fisuras de la Argentina. Bueno, tal es así que Scaloni toca ahí justamente, incluyendo a Paredes, poniendo a Simeone. Acá Inglaterra tiene en Kane, en Bellingham, en sus mediocampistas también. Hoy aparece en la formación Morgan Rogers, el jugador del Aston Villa, compañero del Dibu Martínez, como un futbolista resolutivo que es capaz de fabricar su propia jugada, es capaz de pegarle de media distancia con cualquiera de sus dos piernas. Veremos después qué posición ocupa en la cancha, porque él juega más con tendencia hacia la izquierda. Pero lo que preocupa de la Argentina es hoy que pueda llevar el peso del partido, que pueda llegar hasta Messi con más continuidad, que Julián Álvarez pueda también estar cerca de la zona de definición y, si es posible, inventarse un gol como el del otro día.
0: Señoras y señores, aquí estamos ya acomodándonos para lo que será el partido. Así se van desplegando los emblemas de Inglaterra, hoy local, y la selección argentina. Estamos en Atlanta, prestos a este partido que va a mirar, y entienda lo que digo, el mundo lo va a ver, porque es cierto, es una semifinal, pero el mundo también sabe de la rivalidad entre argentinos e ingleses, que mucho ha tenido que ver el público. No estamos en una velada de box. Michael Buffer allí, con su voz inconfundible. A ver. Haciendo la presentación. La televisión internacional no lo toma todavía en las pantallas gigantes de aquí, pero es la voz inconfundible del boxeo en cada presentación. Ayer su hermano estuvo en Dallas, donde junto a Diego Latorre le llevamos el partido, el enorme partido de España contra Francia. Hoy hemos volado hasta aquí y hemos llegado para cumplir con todos ustedes lo que a lo largo de esta Copa del Mundo le llevamos. La presentación para Inglaterra aquí en este escenario. Estamos aguardando por los protagonistas. Y ahora, para que el público argentino, el campeón del mundo, haga estallar a la gente aquí en este escenario, que es impresionante. Se conocen entre todos los jugadores en la liga inglesa, aunque ya no estén por viejas disputas futbolísticas. Y aquí llegará la hora de la verdad. Todo el mundo pendiente de lo que será la Argentina-Inglaterra para definir el finalista, nada menos que el finalista. Qué bárbaro, ¿no? Ya se nos termina esto, pero con la Argentina tal vez cerca de jugar la final de la Copa del Mundo para poder revalidar el título de Qatar. Llegará la orden para que ingresen los protagonistas. Aquí, señoras y señores, comienza a avanzar la selección argentina. Así se va a acomodar también Inglaterra. Atlanta se viste de semifinal. Aparecen Inglaterra y la Argentina en esta semifinal. Qué extraordinario seguir viendo, encabezando la fila argentina, Lionel Messi, aún vigente, a un pronto. protagonista en esta Copa del Mundo.
2: Caras serias, cara de enorme compromiso, de gran responsabilidad para estos futbolistas. Saben lo que significa este partido, lo que representan para sus propios países, para la historia futbolística, para una Inglaterra que tiene ese deseo que no puede cumplir a partir del 66 y para una Argentina que lo tiene que revalidar. Y ahí está el mérito, seguir revalidando para seguir conectando con ellos mismos, con sus grandes esperanzas, expectativas y sueños.
0: Momento de los himnos. El himno de Inglaterra.

pasado el himno de Inglaterra. Totalmente. Casi pasado inadvertido por el público argentino. Así que si esto contagia a los jugadores, ¿qué semifinal tendremos? El himno argentino.

0: se transparenta con la euforia de los jugadores como Enzo Fernández. Hoy puede ser un gran día.
1: Llegó el momento de defender con alegría, con pasión y con orgullo lo que es nuestro. Cada uno desde su lugar. Argentina no es un sentimiento, son todos. Y hoy empezamos a defenderlo juntos.
0: Señoras y señores, así los técnicos, con total respeto, Scaloni, Tuchel, el respeto también entre los jugadores de fútbol, y ustedes saben cómo es uno, ¿no? Pero creo que como el público argentino, pasional, como vivió el himno y como lo ha terminado, creo que no hay. Ayer hemos visto una congelada semifinal entre franceses y españoles. Hoy esto es de los argentinos en cada una de las butacas y seguramente en donde estén observando este partido a través de Disney Plus. Allí va la foto de los ingleses. Se van acomodando los protagonistas. Ismail El Fat, el árbitro del partido, con Messi y con Harry Kane, dos goleadores notables en esta Copa del Mundo. Pero insisto, la manera en que transmitió la arenga después del himno Enzo Fernández, ojalá que se refleje para todo el equipo en el campo de juego. Así forma Inglaterra la torre.
2: Muy bien, con Jordan Pickford en el arco, Rhys James, lateral derecho, John Stones, Mark Gay y Spence, lateral izquierdo. En la mitad de la cancha, la dupla inseparable en este Mundial, Elliot Anderson, Declan Rice, Morgan Rogers, aparece el jugador de Aston Villa, Jude Bellingham, Anthony Gordon y Harry Kane, los 11 de Inglaterra. Thomas Tuchel es el entrenador alemán que dirige a la selección. Muy bien, así van los 11 que eligió Lionel Scaloni. La Argentina, Emiliano Martínez en el arco, Nahuel Molina, Cristian Romero, Lisandro Martínez y Nicolás Tagliafico. En la mitad de la cancha, Paredes de volante central, Simeone, la gran novedad por la derecha, McAllister y Enzo Fernández. Veremos cómo se distribuyen Julián Álvarez y Lionel Messi.
0: Señoras y señores, se van acomodando ya. No sé si en torno al círculo central o irán derecho ya al partido. De azul la Argentina. Y no es poca cosa para un partido como el de hoy. España está esperando por el finalista de este partido a jugarse el día domingo en New Jersey. Nada menos que Inglaterra-Argentina. Hacia toda América por Disney Plus acompañándolos. Viene la cuenta regresiva. Impresiona este gigante estadio verlo tan repleto. Muchísimo público argentino que se ha quedado fuera también. Y usted en su casa. Hay varias figuras del Mundial. Messi, Kane, la imagen de Bellingham, sin dudas. Vamos a ver Messi. La cuenta regresiva. Todo listo. Penúltimo partido de la selección argentina. Penúltimo partido de Inglaterra. Y el partido en marcha. Paredes, así entregándola con Romero. Va a sacar la pelota Martínez, presiona Gordon. Sale por así Paredes. Va sacando la pelota Romero. Molina. De arriba Inglaterra. En este comienzo de partido. Allí va sacando Mark Gay. John Stones va saliendo para Inglaterra. Por afuera, bien afuera Rogers, prefiere por ese lado con Gay. Allí va a sacar Spence. Va tomando la salida otra vez con Marquez. Se retrasa la Argentina. Presiona hasta allí. Va sacando Stones. Tomando Anderson. Allí va recibiendo Anderson. De Rice. Otra vez Rice. Otra vez Anderson. Metía McAllister. Va a sacar la pelota Stones. Está cortita la Argentina. Me gusta eso. Sacando Gay. Va buscando Spence. Hasta allí fue Simeone. Marquez. Va tomando la pelota Enzo Fernández. Allí va rebotando Bellingham. Falta sin pelota. Habrá tiro libre. You and you. A McAllister por el topetazo anterior. Y recién contra Bellingham.
2: Julián Álvarez está permanentemente chequeando la espalda del lateral derecho de Rhys James. Quizá como quinto volante. Por adentro Juan McAllister. Por adentro juega Enzo Fernández. Paredes de 5, Simeone sobre la derecha.
0: Y el you and you fue para McAllister y para Paredes, como veía. Va sacando Pickford. Largo pelotazo buscando a Gordon. Gana Molina. Buscando Simeone. Allí. Ya jugó con Jordania. Segundo partido para Simeone. Va tomando la pelota Fernández. Allí va saliendo Paredes. Martínez. Abriendo juego por este lado. Buscando Tagliafico. Le corresponde a la selección argentina. Está por ahí Dieguito, ¿no?
3: Sí, cuando pregunté qué buscaba con el cambio, la respuesta fue sorpresa en ataque y equilibrio en el retroceso.
2: Fíjate, Mariano, que Simeone está casi como un 9 detrás de Messi. De hecho, está cortando la cancha.
0: Va sacando Tagliafico. Peina Álvarez. Messi que va. Busca Kay. Busca Anderson. La pelota de Marquez. Así está Anderson. Otro topetazo más. Enzo Fernández. Y aquí se repartieron los empujones. McAllister, Paredes, Enzo Fernández. Ahí se empiezan a pechar y se armó de pelote.
2: Segunda falta sin pelota de la Argentina, llegando tarde. Una falta de esas que por ahora el árbitro no penaliza.
0: Está caído Anderson. Habrá tiro libre para Inglaterra. Así le fue muy duro arriba Enzo Fernández con su puño. Lo advierte el árbitro. Pensar que mañana se verán las caras en su club, en muchos, entre ellos. Messi se queja de una falta que él creyó había contra justamente él. Allí Bellingham que le habla al árbitro por lo que recién realizó Enzo Fernández. Mientras tanto, sacando la pelota Anderson. Se empiojó el partido ya del comienzo. Va buscando Gordon. Allí contra la marca de Molina. A Anderson. Balón que va tomando Gay. Va a buscar Pickford seguramente. Allí va para Pickford. Va sacando la pelota, jugándola con Stones. La salida de Inglaterra con Anderson, con Declan Rice. Allí de largo Álvarez. Va tomando la pelota Stones. Hasta allí lo deja mover a la Argentina. Pelota para Gay. Spence. Va persiguiendo Simeone. Sigue Spence. Va escapando de Molina. Molina. Atento estaba antes Romero. Simeone. La pelota la va sacando larga Molina. Va dejando correr Anderson. Allí va Gay contra Messi. Pelota de Pickford. Va sacando. Allí jugando con Rice. Otra vez con Gay. A ver qué hace la salida de la Argentina. El cambio de frente de Pickford por este lado. Busca James. La mató James. Bien. Va recuperando la pelota y la salida de la Argentina con McAllister y con Álvarez. Otra vez Gay. Anderson. Stones. James. Anderson. Hay salida para la Argentina que presiona, por lo menos por ahora, cuando sale de abajo.
2: el segundo donde esté la pelota y donde localice la Argentina, que pueda haber un pase atrás para presionar.
0: Ahí está Romero con Martínez. Balón que le va quedando a Paredes. Otra vez con Romero, se va por afuera Molina. Allí la pelota para él. Molina buscando Bellingham. Gana Molina, pelea Simeone. Va cuchareando la pelota Spence. Pierde Spence, saca por allí buscando Anderson. Arrastra Simeone con falta. Tiro libre para Inglaterra. Si así van a jugar, te digo, se sacan chispas a los 20 minutos. ¿Cuánto más? 6 minutos y están con todos los dos.
2: Sí, sobre todo la Argentina, dispuesta a morder a la pelota y al adversario en estos primeros momentos.
0: Habrá salida, se va haciendo con Pickford. 6 minutos y medio. Va sacando la pelota por allí el golero zurdo. Hasta allí llega Kane. Mete el cambio de frente, pelota larga, buscando a Rogers. Se viene Rice con él. Allí va tomando la pelota Rogers. Va contra Tagle Fico, centro de Rogers. Corner. Hay tiro de esquina de McAllister.
2: Exactitud para planchar la pelota después de un muy buen pase dirigido a él. Y lo fue a encarar, fue a buscar a Tagliafico para desnivelar.
0: El corner que tiene que hacer Rice. Señoras y señores, este es el juego que también prefiere Inglaterra. La pelota aérea, ya lo contábamos en la previa con el Kun Agüero, con Tevez. Atención. Se viene de arriba. 7 minutos. Allí están Kane y Tagliafico. Y Simeone con Stones. Ahí va el córner, atención, va al centro de Rice, el centro al área. El árbitro dice que todas las parejas que se cayeron se levanten. Simeone, mete Spence, busca Gay. Pierna en alto, tiro libre. Se enoja la Argentina porque no pudo apurar el tiro libre. Así se tiraba Stones, no fue penal bajo ningún punto de vista. Habrá salida para la Argentina. Paredes. Allí va sacando Fernández. Otra vez entre ambos. Romero. Va saliendo por allí con McAllister. Entregándola para Molina. Muy fuerte y muy atrás para Martínez. Aquí está Lisandro Martínez. Abriendo juego para Tagliafico. Va sacando la pelota buscándola McAllister. La perdida Tagliafico por la falta de James. Será tiro libre para los argentinos.
2: Inglaterra tratando de emparejarse con cada uno de los argentinos. Acá vemos James con Tagliafico en la salida, McAllister con Rice. Toma hombre a hombre en la salida.
0: Va saliendo con la pelota. Allí va tomando Enzo Fernández. La cosa está empatada 0-0. Buscando el balón Messi, muy atrás. Anderson que no podía. Está jugando cuando sale la Argentina de delantero Simeone. Va saliendo por allí Romero. Romero buscando la pelota de Álvarez. Allí la falta otra vez de Simeone. Apurado, ansioso. Tiro libre contra Anderson.
2: Cuidado porque el árbitro puede empezar a sacar alguna tarjeta, no por el rigor de la falta, sino por acumulación. Ya es la cuarta.
0: Habrá tiro libre de Kay. Va sacando la pelota Anderson. Ahí está Bellingham. Va con Kane. Marca Paredes. Allí está buscando Martínez. McAllister. Enzo Fernández. Faude Anderson. Tiro libre para la Argentina. Va a picar Simeone. Ay, estaba tentador. Paredes no pudo.
2: Sabés que está especulando Simeone y sus compañeros para activarlo al espacio, ¿eh? Porque todos la piden al pie, pero Simeone puede ir profundo contra la defensa o atrás de la defensa de Inglaterra.
0: Va tomando la pelota Romero McAllister. Se aviva Anderson. La va cubriendo. Hay lateral para Inglaterra. Qué partido tenso. Saliendo Anderson. Allí está Bellingham. La pelota de Gay. Otra vez Anderson. Balón largo para Gordon. Se viene contra Molina. Va Gordon. Coloca centro adentro. Allí está Emiliano Martínez. Controlando la pelota y viene con Tagliafico. Va sacando por así con Lisandro Martínez. La Argentina y la pelota. Martínez. Martínez.
2: Fíjate, Mariano, que empareja, hace parejas Inglaterra, en la salida, todos con su marca.
0: Allí Emiliano Martínez, la versión de Rogers, pelota larga, va buscando Stones, allí ganándole Álvarez. Lateral para Argentina.
2: Julián Álvarez dejándole el centro del ataque para las diagonales de Simeone.
0: Lateral para la Argentina. Va buscando Lisandro Martínez. Allí está apareciendo Romero. Romero. Mala marca, mal pase. Va buscando Anderson. Pierde Anderson. Traba Roger. Gana Paredes. Topetazo entre Paredes y Anderson. Patada de Paredes. Lo tiene que amonestar a los dos, tal vez. O se salva a los dos, veremos. El árbitro por ahora quiere ser pulcro. Pero recién se molestaron mal los dos. Paredes y Rogers.
2: Sí, pero si sigue dejando tener esta actitud, se le puede poner en peligro el partido también al árbitro. Acá nada, quite absolutamente limpio. Y acá se quedan enredados.
0: No, no, pero esta es otra jugada, ¿eh? La que estamos advirtiendo es la de atrás de Paredes con Rogers.
3: Mariano.
0: Espera, espera, que estoy viendo que la advertencia de el árbitro del FAT. Habrá tiro libre o pique. El famoso bote a tierra y el pique. Sí, Dieguito.
3: La orden para Lisandro Martínez. Jugá más rápido.
0: Va a sacar la pelota Lisandro Martínez. Allí va recibiendo del juez. McAllister ahora. Tagla fijo. Va tomando la pelota Lisandro Martínez. Saliendo la Argentina, Paredes. Ahí estaba libre Fernández. Se va adelantando. Busca Molina, se cierra Simeone para que busque Molina. Messi. Molina. Romero. Va tocando la pelota con Fernández. Allí saliendo Molina. Va buscando la Argentina. Pase firme, seguro. Y con serenidad, Paredes, Romero. Se va adelantando la Argentina, haciendo sombra allí, los ingleses, Álvarez, otra vez con Romero, abriendo para Messi, mano a mano contra Gordon, offside me parece de Simeone, sí señor, tiro libre favorable a Inglaterra. Bueno, ahora Pickford con Simeone, yo te digo, ni se miran a la cara, No se piden perdón, no se piden disculpas. La verdad que todo lo que conlleva el afuera de una Argentina-Inglaterra, así lo están viviendo los dos,
2: Sí.
0: En el campo.
2: Claramente se percibe en el aire la tensión que hay.
0: 13:30, va sacando la pelota Anderson. España está esperando el ganador de este partido para el domingo en New Jersey. Ahí estaremos con Diego. Marquez, Bellingham, Gay, Spence, se mueve Gordon, ¿a dónde fue Romero? Señoras y señores, se viene Gordon, tiene que correr Molina, atención, va Gordon, va, se acomoda Gordon, llega Fernández, McAllister, qué raro lo que hizo Cristian Romero.
2: Salió ahí y la aprovechó con una gambeta, limpió a dos.
0: McAllister, Argentina va, atención, 3-4, Simeone. James la paró, se regaló. Bien por Álvarez. Ahí está buscando Fernández. Va al centro. Va para Messi. La pelota lo pasa. Insiste la Argentina. Tagliafico. Allí va tomando la pelota. Paredes. Va buscando Martínez. Otra vez Paredes. Poniéndole hielo. Jugando con Fernández. Se va acomodando Simeone. Molina. Allí va con Simeone. La pelota para Fernández. Se va arrimando Paredes, cerquita. Leandro Paredes. Va sacando McAllister. Mete McAllister, habilitado se venía Messi. Devuelve el Gay. Así Simeone dejando salir. Lateral para la Argentina.
2: Esa calma, esa pausa le dio a Argentina jugar en los últimos 20 metros, 30 metros.
0: Va sacando la pelota Fernández. Así va tomando Paredes. La va dominando Leandro Paredes. Se va demarcando Fernández. Se corta. Bien para él. toca para Messi. Messi que va, juega con Fernández, marca Gay y ahora Bellingham. Paredes limpio. Paredes. Algo le dijo la pasada Paredes a Bellingham. Va tomando la pelota y la salida jugando con McAllister. McAllister va para Messi. Lo mueve Spence, limpio. Bellingham. Allí tomando la pelota Gordon. Se le tira encima otra vez Simeone. Habrá tiro libre.
2: Muy buen control de McAllister. Por milímetros no pasó ese pase hacia Messi. La Argentina, cuando no puede jugar, cuando no puede presionar, vuelve, no tan profundo en su defensa, ¿eh? No, no recula tanto, trata de recuperar la pelota más arriba que en partidos anteriores.
0: Allí está entonces lo que le decíamos, que Paredes algo le contaba a la pasada, a Bellingham después de su quite. Esto está empatado 0-0, se viene Rogers, va entregando la pelota por allí para James. Va buscando Anderson. Aquí está Stones. Va dominando Stones, se va Declan Rice arriba. James. Stones que va tocando la pelota. Anderson. La salida con Gay. Espera Spence. Abre juego. Allí, mano a mano, se fijan. Otra vez con Gay. Se va demarcando Kane. Va tomando la pelota el capitán Harry Kane, jugándola por bajo para James. Atención, se viene James, busca Bellingham, otra vez James, no puede Simeone. Spence, sigue Spence, vuelve a escapar de Molina, como en la jugada anterior. Hay arco, marca, después de Fernández, que alienta. Como le cuesta lo mano a mano a Molina, la segunda vez que lo pasa Mick Jagger.
2: Spence es un gambeteador, juega de lateral izquierdo, pero cuando sube, gambetea, tiene facultad de wing cuando se posiciona allí.
0: Va sacando la pelota McAllister, aquí se viene Tagliafico, muerde Rice, James, Stones, va tomando la pelota Pickford. Aquí va saliendo, otra vez Rice, se va adelantando Inglaterra, se viene aproximando Kane, James, buscando Rogers. Le duele todo después del cierre de Tagliafico. Será salida para Inglaterra con el partido empatado 0-0 en 18.
2: Tanto James como, ya lo dicho, Spence, se agregan, se incorporan al ataque de Inglaterra cuando supera la mitad de la cancha.
0: Le movió la pelota. Correcto que no haya sido falta. Va sacando Spence. Allí va entregando para Gordon. Gordon jugándola con Bellingham. Va sacando la pelota por así. Marquez. Pica Bellingham en offside ahora, no se la tiró. Gordon va cuidando el balón. Así jugándola para Gay. Saca John Stones. Va entregando para James. Abriendo juego, buscando a Rogers. Así con Rice. Se viene Inglaterra, otra vez con Rogers. En la corta le hizo bien, traba con todo. Otra vez Tagliafico. Habrá lateral para Inglaterra, se hizo, buscando Anderson. Allí dominando Anderson, lo va sacando Álvarez. Gay, ahí va a agarrar a Gordon. Harry Kane, cambio de frente, bueno para Rogers. Atención, viene James al centro, le termina saliendo a las manos de Martínez.
2: Buena circulación, Kane aclarando el panorama. Roger toca la pelota acá, lo desdobla, pero se la da cortita, casi sin recorrido, no la puede sacar del área chica, el lateral.
0: Y no le metió comba. Por suerte para la Argentina. Va a sacar la pelota Lisandro Martínez. Va saliendo Martínez por allí, buscando Messi. El rodillo contra Anderson. Así le tiró Messi, saca Anderson. A correr Romero. La pelota no tiene fuerza para salir. Allí va la Argentina con Emiliano Martínez. Llegando a los 20 minutos.
2: Messi jugando de falso 9, detectando por dónde recibir. Por los costados Simeone, de afuera hacia adentro. Y Julián Álvarez.
0: Tagliafico lo va acompañando Julián Álvarez. Va tomando la pelota, atención. Álvarez que va. Se viene contra la marca, coloca centro. La pelota pasa y está al pecho. Viene para Fernández. Va devolviendo Anderson. Va buscando la pelota adentro, la desviaron para la salida que quería Simeone antes por adentro después de Messi. Hay saque de abajo para Inglaterra.
2: Ese es el territorio que necesita Messi para recibir la pelota y tener el arco más próximo, más cerca, mientras la Argentina pueda trasladar la pelota allí. Por una corrida, con una pausa e integrando al equipo, Messi va a estar en su zona.
0: Dieguito.
3: Conforme Scaloni con cada intervención, tanto de Simeone como de Julián, presionando alto.
0: Va a tomar la pelota Pickford. ¿Cuánto va? Pregunta amigo mío. 20 y medio. Primer tiempo, aquí estamos en Atlanta. Semifinal que queda de esta Copa del Mundo. Pelota larga para Rogers. Va a contraataque Fico. Así la cobertura, la falta en ataque. Habrá tiro libre para la Argentina. Es lo que marca el árbitro del encuentro. Allí va saliendo Emiliano Martínez, compañero de Rogers. Entregando la pared con McAllister. Va a picar Simeone, primero pasa por Messi. Lindo toque para Molina, va la Argentina más. Molina, otra vez con el capitán que la va dominando frente a la marca de Anderson. Casi siempre Anderson cerca de Messi. Saca Fernández. McAllister, Paredes. Otra vez tocando con Fernández, va para Paredes. Se mete por adentro Tagliafico y por afuera Álvarez. Va a picar Molina, no se la da. Allí va tomando Paredes, mete por adentro. Busca por aquí Álvarez, va a la Argentina. Se va cerrando Fernández. James. De arriba a la Argentina.
2: Fue bueno el pase de Paredes, no solo porque se la dio a un jugador libre, sino también porque con esa cuota de engaño insinuó un pase corto y fue un pase largo a Julián.
0: Va a sacar la pelota Martínez, abriendo con Tagliafico. Allí va jugando la pelota para Martínez. Paredes. Va a sacar Romero. Romero tocándola para McAllister. Simeone está de 9. Lo pisó Bellingham. Lo tocó. Se interrumpe el partido. Bellingham contra McAllister.
2: Es una Argentina con más dominio, ¿eh? Con un poco más de dominio, tratando de presionar mucho más adelante. Creo que ese eslabón Simeone ha acomodado algunas piezas con Julián sobre la izquierda. Y la Argentina también está tomando referencias del rival para tratar de ir hacia arriba y recuperar más cerca del arco de Inglaterra.
0: Acomoda la pelota Messi. Hay tiro libre para la Argentina. Allá va lentamente, elegante, como siempre, Romero. A buscar el cabezazo. El partido está empatado 0-0. Ahí va Messi sorprendiendo. Busca Simeone. Simeone contra Spence. Más Simeone. Corner para la Argentina. Habrá tiro de esquina. Esto para que Messi haya tirado esa pelota allí. Con Simeone. Tiene que estar totalmente ensayado. Tiene que jugar ahí. Debe ser la orden, la indicación. Hay corner. En el sector donde hay más ingleses que argentinos. Hay tiro de esquina. Se va a adelantar Messi. Otra vez se juntan los bajitos. Se acuerda como aquella jornada. Tagliafico y Martínez. ¿Y por qué no? ¡Atención! El partido está empatado 0-0. El FAT que charla por allí. Simeone que molestará a Pickford. Romero se entremezcla entre Tagliafico y Lisandro Martínez. Ahí va el córner cerradito. Y bueno. Simeone que lo molestó a Pickford. Hay tiro libre.
2: No se puede interferir en la salida del arquero. Es un partido de detalles, de ajedrez de verdad, ¿eh?
0: La verdad que no se entiende. Teniendo un shoteador como Messi, que Simeone haga esa cortina contra el arquero cuando te lo van a cobrar, no tiene sentido. Vamos al break.

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0: señoras y señores. Allí la charla de Samuel y de Tuchel. Partido trabado, partido luchado. Se muerde más de lo que se juega. Se impone la personalidad de un lado, el intento del otro. El partido está empatado 0-0 aquí en Atlanta, Diego.
1: Y con una conciencia de lo que hay que hacer tácticamente también ambos, porque Inglaterra presiona en la salida al igual que la Argentina individualmente, con marcas persiguiendo para no dejarlo salir. Una vez que sale la Argentina, lo mismo que Inglaterra, ambos se repliegan y tratan de reducir espacio hacia atrás.
0: La panorámica de este estadio, mientras el árbitro conversa con Enzo Fernández, ha metido a la Argentina en un par de ocasiones y es lo que seguramente el juez del partido, el americano, le advierte a uno de los referentes argentinos como Enzo Fernández. Va a sacar la pelota. ¿Por dónde estamos? Por la falta de Simeone, ¿no? Esto decía anteriormente. Si vos tenés un shoteador como Messi, no tiene sentido hacerle foul al arquero. Salvo que piense que la pelota va a ir al arquero y el arquero saque rápido un contraataque. Pero si no, no se aprovecha la jugada. Y había errado el puñetazo Pickford. Ahí está Fernández. Toque de Messi para Álvarez. Pelota. ¡Ay! No era para vos, Leonel. No era para Messi. El pase de Álvarez era para Enzo Fernández. Se metió Messi. No se dio cuenta el capitán argentino. La pelota era buena, muy buena era. Si Messi no la toca, se iba Enzo Fernández para el gol. Saca la pelota Pickford. La busca Rogers. Allí ganando Martínez. Viene por este. Uy, durísimo McAllister contra James. Se queja con razón, creo, James. Fue duro McAllister.
1: No la cobró.
0: Y cobró lateral para la Argentina. Bueno. Saca la pelota Paredes. Allí va tomando la salida Romero. 0-0 está el partido. Se acomodó mejor en la cancha la Argentina, la Torre.
1: Sí, otra búsqueda de la Argentina de recuperar la pelota bien arriba, de presionar. Tal es así que lo obligó a Pickford nuevamente a tirar un pase largo a Rogers.
0: Hacia toda América estamos acompañándolos por Disney Plus. Va a sacar la pelota Martínez. Allí expectante el golero. Va a sacar la pelota. Cortito allí con Romero. Tomando la pelota Cristian Romero, jugándola con Emiliano Martínez. Veremos que intenta. Juega con la larga. Va para Simeone. Ahí estaba ahí en la línea de Spence. Va buscando la pelota Gordon, que no. Sale Fernández. Molina. Otra vez con Simeone. Está apurado Simeone. Tanto cuando marca como cuando quiere quedarse con la pelota, está ansioso, ¿sí?
1: Sí, claramente, sí. Y además el comportamiento con la pelota, sobre todo en esa...
0: Gordon que no, sale Fernández, Molina. Otra vez con Simeone. Está apurado Simeone. Tanto cuando marca como cuando quiere quedarse con la pelota.

0: sacando el balón por este lado, buscando John Stones. Allí aparece Anderson. Va cambiando para Markey. Spence primero. Busca Gordon. Rebota Bellingham. Spence. Va Gordon. Falta el ataque. Muy bien, Simeone. Tiro libre rápido. Ya se hizo con Álvarez. Álvarez. McAllister. Va sacando la pelota Fernández. Romero. McAllister, Fernández, Romero, los tres de... Y el cuarto acá, del fútbol inglés. Y el quinto, Lisandro Martínez. Va saliendo por allí con Fernández. Tagliafico. Va buscando Álvarez. Qué bien limpió. Ahí está tomando Tagliafico. Álvarez. Tagliafico, ¿no? Paredes sí. Sale la Argentina. Va recibiendo Messi. Tagliafico espera. Cambio de frente para él, se va adelantando. Va buscando la salida. Paredes, mete el cambio de frente, muy largo. Ahí saque de arco.
1: Estuvo mal, ¿eh? Porque ahí en ese intercambio de marcas lo había alargado Gordon a Molina, le aparecía por detrás de Spence.
0: Va a sacar esa pelota Pickford. Se enoja de un agarrón Anderson de Enzo Fernández. Pelota para Gordon. Allí va sacando Molina. Va quitando Bellingham. Molesta Simeone. Va escapando Bellingham. Se va adelantando Inglaterra. No aplicó la ventaja, por suerte. Porque se iba Rogers. Hay tiro libre para Inglaterra en la maniobra individual de Bellingham.
1: Primera aparición de Bellingham en el partido, que dejó atrás a Simeone, que se patinó y acá lo corta, lo falta abajo cuando iba en línea hacia el arco. Bellingham, que es un jugador que cada vez que agarra la pelota piensa más en el gol que en el armado.
0: Zafó de la tarjeta Enzo Fernández por la falta contra Bellingham. Hay tiro libre, enfilaba para el área, se salvó Enzo Fernández. Es muy difícil para un árbitro hoy dirigir Inglaterra-Argentina, ¿eh? Se tiene que medir. No debe ser fácil. Hay tiro libre para Inglaterra. Declan Rice. Señoras y señores, atención. 32 minutos. El tiro libre para Inglaterra. Va a picar Gay. Harry Kane, Gordon. Segundo palo, Roger y Stones. Así va Rice con el centro. Pelota pasada. Stones. Saque de arco.
1: Difícil era defenderla esta, por eso se agarra la cabeza a Stone, porque se le montó ligeramente a Lisandro y ahí tiene la ventaja el que va corriendo hacia la pelota y no el que va retrocediendo.
2: Quedó mareado Lisandro.
0: Va a sacar la pelota justamente Lisandro Martínez, allí con Emiliano Martínez. Sale a presionar Gordon, también Kane, Paredes. Allí va tomando la pelota Romero. Molina, Fernández. La bartolea larga para Simeone. Va buscando a Spence. Allí va Simeone. Ay, no pudo enganchar para Messi. Otra falta de Simeone. ¿Cuántas hizo, eh? Ahí está, mira, le dice esta. Pero mucha falta de Simeone en el equipo argentino.
1: El árbitro en algunos casos...
0: Ahí le habla, ¿sí? Es que,
1: se está haciendo distraído.
0: Le contó en el aire las que había hecho ya. Y ahí lo advierte. Hay tiro libre para Inglaterra. Kane le va a protestar justamente, seguramente eso. Que advierte la torre. Hay tiro libre, se hizo. Markey. Saca Pickford. Se levanta el público argentino. Stones. Allí está Pickford. Va por afuera Spence. No lo vio y se enoja, saltó en el aire. Ahora sí, pelota para Spence. Lo mira Simeone, toca adentro. Va Gordon. Gordon y Martínez. Qué cantado estaba ese pase. Se protestan de lejos Simeone y Molina. El centro para Bellingham. La pelota lo supera. Allí está Simeone, Spence que le quita. Simeone. Simeone. La perdió con Spence. Así. Buscando la salida, Molina. Está complicado ese lado.

0: Se viene Gordon. Gordon tocándola. Bellingham que busca. Tiro libre. Tan complicado otra vez Molina y Simeone. Molina en el mano a mano. Y Simeone se distrajo. Es que Simeone tiene que correr muchos metros largos, ¿no? Como atacante y como defensor. Esto es una falta evitable de Molina. Hay tiro libre para Inglaterra. Que le regala un tiro libre. Como le gusta a ellos, ¿no? Los ingleses.
1: Sí. James le puede pegar al arco de acá también, ¿eh? Para eso fue.
0: Señoras y señores, conversa Bellingham, Kay y Stones. Se vendrá el remate de James. 35 y medio. Y esto nació en una distracción de Simeone con Molina, de un saque de arco de abajo de Pickford. Va James. Atención, se adelanta James Cerrado. ¡Oh, Martínez! La pelota queda bollando, la está buscando Bellingham. Así saca Lisandro Martínez. Saca Álvarez. Viene James. Rice. Rice que va tocando la pelota mal. Álvarez que saca. Y a ver ahora. Va Messi, va. Cierra con Spence. La pellizca. Busca Messi. Traba. Gana Messi. Gran maniobra. Guapeando. Sigue. Falta de atrás. Sí, lo dijo el juez. No, falta de atrás fue. Claro. Tiro libre argentino. Allí Anderson. El árbitro se para. Por acá abajo se está peleando Lisandro Martínez con Rogers.
2: Y en el banco de suplentes, Mariano está jugando un partido aparte de Pole, con el cuarto árbitro, con el banco inglés.
1: La patriada de Messi después se la levantó entre tres jugadores que lo iban persiguiendo a Messi. La primera amarilla del partido para Anderson. Fíjate, acá corta, se la adivinan, se banca a Kane, triunfa ahí también, y acá, tic, la levanta. Es increíble, increíble esto. La lucidez fue falta y de amarilla.
0: Claro, pero ¿sabés que el que lo mueve de atrás es Spence a Messi? Y el otro, claro, al frenar la gamba, obviamente provoca la infracción. Tiro libre en una guapeada de Messi, 37 minutos y medio. El partido está empatado 0-0. Apareció Messi contra 3. La que bancó contra Kane fue notable. Atención, que va la Argentina. Tagliafico, Romero. Va de arriba la Argentina. Atención con Álvarez. Se va adelantando Messi. Otra jugada preparada para Paredes. Allí va con Messi. Va el capitán, va. Messi que le da. Rebota en Kane. Le queda Fernández. Señoras y señores, saque de arco. De milagro no fue gol de Enzo Fernández, la Argentina, que está evitando tirar el centro al área por la altura de los ingleses. Sale con jugadas preparadas. La chance la tuvo la Argentina, Diego.
1: Muy bueno, muy bueno. Yo creo que la tenían pensada, la tenían ensayada, pero después la terminaron improvisando porque Paredes no pudo tirar el centro y terminó concluyendo Enzo Fernández.
0: Saca Pickford, busca Gordon. Bien, esta vez Molina molestando. Romero. A ver si es momento argentino del partido. A ver si es momento argentino del partido. Así va sacando Lisandro Martínez. Paredes. Va saliendo la Argentina. 0-0 está. El clásico lo podemos llamar.
1: Sí, por la rivalidad, sí. Un partido en donde los dos equipos tienen similitudes en el juego.
0: Va tomando la pelota Romero. Este es Paredes. Allí comienza con Emiliano Martínez. Va sacando la pelota por allí, durmiéndola Martínez. Sale.
1: Fíjate, Mariano, que ninguno de los dos equipos puede pasar por la mitad de la cancha en la salida. Están todos tomados. Lo mismo hace Argentina del otro lado, ¿eh?
0: Allí la pelota para Simeone. Corre con Gay. Va sacando la pelota Rice. La deja dividida en el aire. Simeone. Devuelve Anderson. Gana Paredes contra Kane. Allí Simeone, va Messi, va, recorta con McAllister, Messi la pellizca, la busca Molina, saca de Declan Rice. Habrá salida para la Argentina. Va saliendo ya Paredes. La personalidad de la Argentina se va haciendo presente en el partido. Allí Paredes esperando que se le mueva Messi. Va sacando Fernández. Allí va tomando el balón Martínez. Se va adelantando Lisandro Martínez. Espalda de Gay, está Simeone. Va Martínez, va. Tagliafico. Álvarez. Señor Álvarez tocando la pelota por allí. Romero. Fernández. La pelota va para Messi. La busca Álvarez por adentro. Casi por primera vez Julián Álvarez por adentro. Allí va con Álvarez. Álvarez que va saliendo de zona. Lisandro Martínez. Tagliafico. Otra vez Martínez. Allí está Álvarez. Se va adelantando la Argentina. Domina, espera Inglaterra ahora. Abre juego. Simeone. Allí está Fernández. Simeone. La pelota para Paredes. Romero. Paredes. Allí va con Messi. Va sacando el balón Fernández. Va con Messi otra vez. Simeone. Fernández. Argentina la sostiene, no la quiere tirar aérea. Va buscando Messi, va a picar Tagliafico. Rice, Kane, Rogers. Sigue Rogers, libre gordo por el otro lado. Lo van a amonestar seguramente a Lisandro. Tarjeta amarilla para Lisandro Martínez. Se le enoja Paredes a Lisandro Martínez. Diego Monroy.
3: Es el primer amonestado de la selección argentina, Lisandro.
1: Una Argentina más fresca que no lo dejó perfilarse bien y orientarse para la izquierda para descargar con Gordon, que venía ya picando en profundidad. Una Argentina más fresca, no del todo lúcida todavía con la pelota, pero sí se la ve con otra expresión futbolística.
0: Va a sacar la pelota, respira Inglaterra, la tenía la Argentina y este full lo hace respirar el equipo inglés. Saca Bellingham, allí viene Spence, se va frenando Gordon. Otra vez tocándola para Bellingham. Allí está buscando Gay. Stones. Va jugando para James. Allí la pelota para Rogers. Buena marca de Tagliafico. Paredes. Se desprende Simeone. No, no, no se la des ahora que está offside. Fernández. Molina. Otra vez Fernández. Más participativo Fernández que en otros partidos. Messi. Allí le escondió Anderson. Allí buscando la falta de Fernández. Ya lo hizo Anderson. Viene Bellingham. Sale Romero lejos. Bellingham que va. Romero, qué limpio le quitó. Fantástico. Allí comienza la maniobra. Sale Molina. Va sacando la pelota Martínez con Martínez. Tagliafico. Va saliendo Álvarez. Álvarez apoya a Lisandro Martínez. Pelota para Paredes.
1: En estos momentos está mejor la Argentina en el partido.
0: Sí, sí, por eso. Sí. Te decía anteriormente que en el tiro libre que se dio Lisandro Martínez, lo hizo respirar el equipo inglés. Pelota para Simeone, que para esto está, para que corra. Va Simeone. Lateral para Inglaterra. Lo aguantó bien Markey. El partido está empatado 0-0. Chivo para los dos.
1: Sí, y además hay espejos, son casi espejos. Los dos pretenden presionar arriba, tener la pelota, lo está haciendo Argentina en este último segmento, controlar las marcas, sobre todo en la salida, para obligar a los arqueros a dividir.
0: Saca Gordon, Anderson. Allí va tomando la pelota Spence, la va dominando Gay. Va a sacar la pelota Pickford. Allí está buscando Stones. Va saliendo Inglaterra con Stones. El toque de Bellingham. Va buscando la pelota Anderson. Allí va dominando Spence. Va a filtrar Bellingham por adentro. Pelota larga, muy larga. Cierra Martínez. Hay lateral para Inglaterra. Buen pique en diagonal de Bellingham. A prestar atención allí. Bien por Lisandro Martínez. Spence. Va limpiando juego. Saca Anderson. Largo envío para James. La idea habrá sido buena. La ejecución no tanto, la Torre.
1: No lo está dejando jugar a Kane, flota, pero no encuentra ese espacio intermedio entre paredes y los centrales todavía, y eso que siempre él se predispone a recibir allí para ser el vértice de algún pase y alguna asociación.
0: Es rara la ley de los 5 segundos, ¿no? Porque vos podés tardar en agarrarla y no te cuentan. Y es lo mismo prácticamente que tener en la mano. Se viene Bellingham. Allí va buscando Bellingham. Gana Álvarez. Va tomando la pelota Molina a Álvarez. Allí buscando Paredes. Molina. Otra vez con Paredes. Va buscando el anticipo Anderson. Se viene Gordon. Aquí está Kane. El rebote, la sacó Romero, Anderson, qué importante es Anderson para Inglaterra.
1: Está jugando muy bien Anderson.
0: Rice, James, Anderson, va saliendo Stones. Allí tomando la pelota, Spence. Va buscando Markey. ¿Para quién arregló Anderson?
1: Para el City.
0: Para el City. Harry Kane, aquí está Rice. Abre juego con James. Ah, contra la marca de McAllister. La aguantó James. Mete Rice. Lateral que cede Álvarez. Lateral para Inglaterra.
1: Otro partido de mucha disciplina defensiva de Julián Álvarez. En este caso, no corriendo por cualquier parte del campo, sino del medio hacia la izquierda.
0: Anderson. Allí tomando la pelota Kay. Otra vez con Anderson. Va buscando el balón. Rice. Abriéndola para James. Rice una vez más. La va cuidando para Rogers. James. Stones. Limpiándola para James. Otra vez Rogers. Allí, buscando compañía. Encuentra James. Va saliendo Stones. Comienza con Pickford. Va a dar la vuelta o no. Sale por allí con Anderson. Diagonal de Rogers. La pelota larga por este lado. Viene Rogers. Habrá tiro libre por offside.
1: Se había escapado, pero cuando quiso retroceder, ya estaba de atrás hacia adelante, ya estaba en fuera de juego.
0: 47 minutos de este primer tiempo. El partido empatado 0-0. Va a sacar la pelota Leandro Paredes. Va cambiando de frente por este lado, buscando Tagliafico. La mata muy bien Tagliafico. Allí comienza con Martínez. Martínez tocándola con Fernández. Tagliafico buscando Álvarez. La salida será de Stones. Va sacando Harry Kane. Kane que va metiendo por bajo. Bien Tagliafico. Allí la cobertura de Kane para que salga Anderson. James lo afeitó. Paredes, habrá tiro libre de Inglaterra.
1: Se tuvo que tirar exageradamente atrás Kane para ver si puede relacionarse mejor con el partido y activar a alguno de sus compañeros.
0: De Kane para Anderson. Se nos termina la primera parte, la última, si es que lo deja el americano. Se viene Spence. Allí acompaña Gordon. Se viene mano a mano con Simeone. Sigue Gordon, atención, coloca el centro, desvío. Pero no hay tiempo. Señoras y señores, se terminó el primer tiempo. Aquí en Atlanta, aunque se queje Kane, ya no pasamos de los 3 minutos. Están empatando la Argentina e Inglaterra 0-0.
4: Están empatando la selección argentina frente al equipo inglés 0-0 en un partido que ha mostrado en sus primeros minutos la fuerte fricción. Un partido que en algún momento daba la sensación y da la sensación que puede definirse en un error mínimo, en un detalle. La imagen de Lionel Messi conversando con el árbitro Ismaïl El Fat, con algún reclamo seguramente, por un partido que ha tenido mucha pierna fuerte. Ha sido amonestado Anderson en Inglaterra, lo propio Lisandro Martínez en el seleccionado argentino, y algunas imágenes que también exhiben lo que ha sido la pierna fuerte en este partido, con un árbitro que desde el vamos no quiso sancionar prematuramente, teniendo en cuenta que con el correr de los minutos el partido podía incrementar su acción entre los dos equipos y esto podía generar también más sanciones en un contexto de mucha infracción. Es innegable que la influencia del contexto en un partido totalmente cultural ha influido en los jugadores y sobre todo en los primeros minutos. Claro que Argentina mejor acomodado desde los 25 en adelante y dejando, si se quiere, una mejor imagen de cara a lo que está haciendo este primer tiempo. Hubo grandes acciones para destacar, más allá de las diferencias verbales, en ese caso, entre Leandro Paredes y Jude Bellingham, como alguna acción de Messi en donde toleró el cuerpo de Kane a Spence y también recibió el full de Anderson en donde fue amonestado. Argentina tuvo una chance de Enzo Fernández de media distancia, tuvo este córner con Messi, una infracción de Giuliano Simeone, y al mismo tiempo también Inglaterra contó con un tiro libre de James que terminó controlando Dibu Martínez. Imágenes de Thomas Tuchel arengando a sus jugadores también con airosos reclamos a lo largo de los minutos de este primer tiempo. Lamento de Stones, previo tiro libre que hemos observado de Rice. También hubo uno de James. Simeone con muchas infracciones. Y el primer tiempo está empatado 0-0. Continuamos con Mariano Clos y Diego Fernando Latorre.
1: Muy bien, están empatando 0-0 Inglaterra-Argentina en un partido obviamente con muchos nervios, con mucha tensión, y eso se tradujo en poco fútbol, en definitiva, muy táctico, dos equipos muy, muy aplicados en no dejar crecer. Alguna combinación como esta con Kane tirados atrás, limpiando, Roger que se la da cortita y no pudo sacar bien la pierna derecha, el lateral para rodear la pelota y no la sacó del área chica que era propiedad del arquero, casi va en línea recta hacia él. Después Rice, muchas infracciones, un partido embarrado en la mitad de la cancha, dos equipos dedicados a no dejar crecer, tal es así que hubo mucho juego aéreo, de pasar la mitad de la cancha, de saltarla, pero hay una mejor Argentina, por lo menos en cuanto a no conceder, presionar más arriba, no dejar que el adversario en esos achiques pueda encontrar las rendijas, salvo por algún desborde de Gordon. Esta fue buena de Enzo Fernández, pero lo hemos visto a Argentina por lo menos contrarrestando la salida del adversario y robando alguna pelota que provocó este remate de Enzo Fernández. Después no mucho más. Hay algunos rendimientos individuales buenos de la Argentina. Tagliafico me gustó, un poco más de Enzo Fernández también, la actividad de Julián Álvarez. Y después la seguridad colectiva para sostenerse en el 0-0 e insinuar que algo puede pasar. Ya regresamos.
5: En 15 minutos volvemos.
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8: La ampliación del Hospital de Salud Mental consolida su estructura y avanza hacia la terminación. La obra muestra importantes progresos en los nuevos sectores destinados a consultorios, salas de internación y espacios de uso común. Los trabajos se concentran en revoques, cerramientos e instalaciones, apuntalando el crecimiento de la infraestructura sanitaria. El Hospital de Salud Mental entró en una nueva etapa, la de ampliación y mejora de la infraestructura para dar una atención de mayor calidad. La ampliación y refuncionalización del Hospital Escuela de Salud Mental continúa avanzando con un sostenido ritmo de ejecución. Luego de completar importantes etapas estructurales, la obra ingresó en una nueva instancia en la que los distintos sectores comienzan a mostrar su configuración definitiva mediante la ejecución de revoques, cerramientos e instalaciones que permitirán avanzar hacia las terminaciones. La Dirección de Obras de Arquitectura y Viviendas informó que el nuevo edificio, que incorporará más de 1.100 metros cuadrados al establecimiento, registra avances simultáneos en las áreas destinadas a consultorios de psiquiatría, salas de internación y el salón de usos múltiples, además de los espacios que forman parte de la refuncionalización del hospital.
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Bendita sea tu pureza y eternamente lo sea, pues todo un Dios se recrea en tan graciosa belleza. A ti, celestial princesa, Virgen Sagrada María, yo te ofrezco en este día alma, vida y corazón. Mírame con compasión, no me dejes, Madre mía, morir sin tu bendición.

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A continuación, el servicio necrológico de Radio Mercedes, que irradiamos a las 8:30, 10, 11 y 30, 13, 17 y 21 horas. Falleció el señor José Antonio Illanes. Velatorio General Paz 919, Sala 2. Domicilio de duelo, Chile 65, Extremo Sur. Los restos del señor José Antonio Illanes serán sepultados en el cementerio municipal hoy a las 17:30 horas, comunicó Casa Gracia.

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6: Así sin modificaciones, creemos, el equipo de Inglaterra. El partido está empatado 0-0. Hago el bache porque estaba mirando a los ingleses si había alguna modificación. La Argentina 0, Inglaterra 0. Simón Mesa, abrazo grande. Galia, abrazo grande, saludito.
7: Sin modificaciones, Mariano, tanto en Argentina como en Inglaterra.
8: Creo, Mariano, que sí. Se le han acortado también los recorridos a Enzo Fernández. Ya no corre por correr, ya no la cancha no le queda tan larga. Esto de la presión y tener a Simeone quizás tiene ese beneficio para él y para el resto de los compañeros.
6: Va a comenzar el segundo tiempo. El partido está empatado, 0-0. Va a tocar Rice por allí. Más allá de todo, ha sido un partido parejo. Ha manejado por momento la pelota Inglaterra, por otro momento la manejó la Argentina. En definitiva, se molestaron un poco con los arqueros. Un tiro de Enzo Fernández cerca. Algún cruce de Emiliano Martínez, el arquero cruzando y cerrando algún centro. Alguna escapada de Spence contra Molina. Pero no mucho más. El partido, en cuanto a lo futbolístico, es más tenso que otra cosa, por lo menos por ahora. Va a tocar Rice. Cuenta regresiva. Y el segundo tiempo en marcha. Va a sacar la pelota Pickford. Claro, hubo una invasión clarísima. Es lo que marca el árbitro. De Bellingham. Va a comenzar el segundo tiempo entonces. Ajustando los cronómetros otra vez. El juego sigue para la pantalla gigante. Bueno. Ahora sí. El segundo tiempo en marcha. Va a sacar la pelota Pickford. Mete el zapatazo largo. Allí va para Harry Kane. Va sacando Romero de frente Rice, desviando la pelota para Gordon. Gordon que también la desvía. Saca Romero, va rebotando Messi. Fernández. Allí está buscando Álvarez. Hizo la personal por las dudas porque Simeone podía estar adelantado. McAllister. Allí va tocando la pelota. Con Lisandro Martínez, con Paredes. Paredes para McAllister. Paredes. Molina. Allí Simeone lo hace retroceder. Va sacando Paredes otra vez para Martínez. Martínez jugándola con McAllister. Abriendo juego. Va sacando la pelota y la salida McAllister otra vez. Aquí está Paredes. Romero. Espera Molina. Va dominando Molina. Viene a buscarla por adentro. Enzo Fernández. Prefiere por allí con Simeone. Molina. Romero. Allí estaba Enzo Fernández. Molina, Romero una vez más. Para comenzar con Martínez. Allí va tomando la pelota Emiliano Martínez. Salida lenta para la Argentina.
8: Mirá hasta dónde va Kane a tomar, hombre, a Paredes.
6: Está habilitado Simeone, a ver si la baja. Ahí la bajó, perfecto, va para la posición de Álvarez. Álvarez va, es Payne que llega, Álvarez, tapó Pickford. Se viene Messi con la pelota. Messi va. Rice, Spence, le queda Álvarez. Quiebra bien, Álvarez. Arco. O corner. El árbitro espera indicación alguna. Habrá tiro de esquina para la Argentina. El arquero dice que no. Hay córner para la Argentina.
8: Qué pelota pellizcó Messi del suelo, ¿eh? Porque esta jugada termina así porque Rai parecía que iba a quitar y Messi del suelo hizo tac y se la puso de nuevo a disposición de Álvarez.
6: Igual me gustó la generosidad de espalda de Simeone en la primera maniobra bajándola. Señoras y señores, va la Argentina. Atención, no le hagan favor al arquero. Porque que patea Messi, patea bien. Y antes el puñetazo de Rob Pickford. Atención, va al córner de Messi, córner corto. Allí está Paredes. Otra vez con Messi. Va el capitán, lindo centro. Saca la pelota Stones. Allí la busca Martínez que volvía. Devuelve James. A correr Gordon. Aquí hay offside. Va buscando la pelota Messi. Acá hay offside. ¿O no? ¿No? Bueno, va Messi, va. Perdió la pelota Messi. Habrá salida. Dejó seguir el árbitro por allí.
8: A ver acá.
6: Ahí, ¿eh?
8: Ahí. Sí, sí. De todas maneras, acá Bellingham lo lleva hacia afuera. Mirá cómo se perfila para marcar. Y ahí le pone el cuerpo.
6: Va sacando la pelota, va saliendo Anderson. Allí va tomando Bellingham. Va buscando Stones. Rice. Se levanta el público argentino. Va sacando la pelota Anderson. Ahí está Stones. Otra vez con Rice. Es como que se calmaron ya los dos protagonistas, ¿no? Con la pierna fuerte, los empujones del principio, ¿no?
8: Claro, el árbitro sacó un par de amarillas. Ya están todos más que advertidos.
6: Va sacando la pelota Pickford. Largo envío. Devolvía dando una mano Simeone, pero se viene con la pelota Gordon. Ahí está Anderson. Bellingham. Spence. Mano a mano. Sigue, coloca centro. Saca Martínez. Ha desbordado bien Spence, ¿eh?
8: Sí, sí, muy hábil. Muy hábil. Maneja los dos. Los dos para ir para adentro en una gambeta. O si se la adivinan y el rival está posicionado con el cuerpo, la larga hacia afuera.
6: Hay lateral, señoras y señores, para Spence. Lateral de Inglaterra. El partido está empatado 0-0, 4 minutos. Allí van estirándola para Gordon, vino para Bellingham. Quedó medio muerta. Va saliendo con la pelota, corta Rice. Aquí está Gordon. Va dejando ese balón para Anderson. Allí se apoyan Stones. Buscando por este lado Mark Gay. Va tomando la pelota Gay. Se va adelantando Inglaterra. Harry Kane. Ahí va el capitán. James abre para Rogers. Viene contra Tagliafico. Sigue Rogers, busca pie. Otra vez Martínez. que ha tenido buenos cierres por momentos. James Rogers. Tagliafico. Bien Tagliafico.
8: Muy bien
6: Tagliafico. En lo que va del partido. Uca. Upa, Romero, Romero. ¡Opa! Bien por Romero, zafando. Haciéndola muy bien. Va Fernández. Qué tranquilidad tuvo Romero.
8: Por favor. Cuando todo parecía que podía ponerse nervioso.
6: Pelota larga. Allí Spence. Lo corre Simeone. Va sacando para Gordon. Se pasa Molina. Viene Bellingham. Romero. Va a ser amonestado. Te digo, esta vez esta falta, ¿sabes lo que valió? Casi un mano a mano. De pasar Bellingham. Se armaba un lío enorme, ¿eh?
8: Sí, porque acá no lo tenemos en el plano, pero ya estaba picando Rogers.
6: En diagonal.
8: En diagonal, sí, por delante de Tagliafico.
9: Amonestada la dupla central de Argentina, Romero y Lisandro.
6: Qué dribbling, ¿no? Sí, mirá el hincha argentino.
8: Propio de un 10, sí, propio de un jugador que además de todo lo que significa, estas cosas las puede hacer.
6: Va sacando la pelota Bellingham. Allí va saliendo Marquei. Va tomando la pelota Stones. La salida con Anderson. Se va adelantando Inglaterra. Allí buscando Gordon. Gordon que va. Buena marca, pero le queda Anderson. Allí contra Fernández. Va a sacar Pickford.
8: Rara vez Anderson toma una mala decisión, ¿eh?
6: Va tomando la pelota Stones. Viene James. Otra vez Stones. Marquei sale con Pickford. Allí molesta Álvarez. Otra vez Gay. Abre juego. Gana Simeone.
9: Cayó Romero.
6: Cayó Romero. La acusan a Bellingham. Porque la jugada está por otro lado. Allí Spence.
8: Cobró antes porque esta era una buena oportunidad para la Argentina, ¿eh? Una defensa abierta, buen anticipo de Simeone.
6: Sí, este fue un braseo, pero ya estaba todo invalidado. La pelota de McAllister. Va entregando el balón por allí con Molina. Fernández, Molina. Va buscando la salida. Romero. Paredes. Sale con Martínez. Se va adelantando la Argentina. Ahí está Álvarez. Va encarando. Álvarez que abre para Tagliafico. 7 minutos 50. McAllister. Aquí apareciendo Molina. Se muestra Simeone. Va tomando la pelota Simeone. Va la Argentina. Va Messi. Va tocando para Fernández. Fernández que la tiene. Mete para Simeone. Háganla bien que puede ser. Atención Molina. Lindo buscapié. La pelota bollando. Primero Bellingham. Después Gay. Así sacándola Gordon. Insiste la Argentina. Háganla bien, ¿eh? Háganla bien que puede ser. Va Martínez, va. Paredes. Fernández. Simeone. Allí tomando la pelota. Paredes. Se filtra Tagliafico. Paredes.
8: No sé si tiró el buscapié. A ver qué pasaba. Un pase dirigido, un remate al arco. Lo concreto es que la Argentina está más unida. Más juntos, suma. Pase, incorpora a los laterales. Con respecto a otros partidos, ¿eh?
9: Mariano,
6: está más juntito, más colectivo el equipo argentino, porque me parece que ha tomado más precauciones, entonces eso le dio una cierta solidez. Sí,
9: calienta De Paul, González, Palacios, Lautaro y Otamendi.
6: Va sacando la pelota Stones. Va saliendo Inglaterra con James Anderson. Pica Rogers, el pelotazo ya rápido para él. Tagliafico. Llega Rice. Otra vez Rogers. Atención, va al centro para Gordo. ¡Gol de Inglaterra! Lo hizo Gordon a los 9 minutos y medio del segundo tiempo. Inglaterra 1, la Argentina 0. Gordon lo hizo.
8: En el mejor momento de la Argentina, Inglaterra lo castiga con un gol. El despeje de Tagliafico, que hizo lo que pudo en realidad, le cayó en los pies. Veamos la jugada entera, porque Argentina presiona en campo rival, se tira atrás Kane, todo habilitado, acaba de despejar y Rice continúa como suponiendo que
10: ese rebote le podía caer a él, o ese despeje fallido. Rogers se abre, lo activa Rice, tira un centro en media luna, mirando la pelota, pierde la marca y Gordon le pasa por delante a Molina. Hay error de Molina, porque Molina mira la pelota, no se perfila bien, no advierte el marco de la jugada, quién estaba por detrás, el pequeño pique para ponerse por adelante y Gordon con la superficie interna lo somete al arquero.
11: Qué difícil fue el Mundial para Molina. Aquí no advirtió la jugada, más allá de una Argentina adelantada. Está ganando Inglaterra 1-0 y una definición de Gordon. Al primer palo ya sabido que iba a ser eso, él mismo, ¿no?
10: Pero fíjate que Molina quiere despejar, o sea, ni consideró quién tenía atrás, ni puso el cuerpo por delante.
11: Molina. Hay salida para la Argentina. Está ganando Inglaterra por 1-0. La primera vez que lo agarra, justo que decíamos que estaba siempre juntita la Argentina. La primera vez que la agarraron abierta.
10: Tal cual. Bien Rice capitalizando el rebote, intuyendo que podía caer ahí y él fue el que le dio marcha a la jugada.
11: Martínez. Allí va tomando Paredes. Inglaterra le gana a la Argentina por 1-0. Estamos hacia toda América acompañándolos. Romero. Martínez, Martínez. Se le escapa la pelota a Lisandro. Allí va Roger. Pelota para acá y se le escapa el balón. Dando una mano. Romero, McAllister, Messi, buena maniobra, se viene Fernández, está habilitado Simeone, vaya que gol de Álvarez, o suyo, atención Simeone, justito, justito Spence, sacó una pelota quirúrgica, tiro de esquina.
10: Impresionante lo que hizo Spence, liberó la jugada Messi, Fernández quedó solo, buen pase a Simeone, cuando estaba amagando ya para rematar, Spence apareció como un rastro, como un rayo.
11: Corner para la Argentina. 12 minutos. Cuestión tiempo. Es ahora para empatar el partido. Para que no se diluya. Atención. Se va a adelantar Messi. Va el capitán argentino. Otra vez la corta, está ensayada. Con Paredes, con Messi va al centro. Caín que va sacando. Salida para la Argentina. Lateral de Paredes. Molina, Paredes. Allí está Fernández. Tagliafico en el segundo palo. McAllister. Allí está Messi. Va el capitán argentino. Va. Paredes. Allí con Lisandro Martínez. Martínez. Paredes. Molina. Va tocando la pelota para Fernández. Buscando Messi. Se va adelantando Messi con McAllister. Simeone. Aquí está apareciendo Fernández. Va Fernández con el centro pasado para Tagliafico. Lo movía en el aire Romero. A Pickford. Hay salida, señoras y señores, para Inglaterra.
10: Por eso no hay quien lo agarre al fútbol, ¿no? Porque en una jugada puede Inglaterra destrozar un buen partido de la Argentina hasta el momento, o correcto partido, se le puso por delante, en ningún momento lo vio mal perfilado Molina, una jugada que él podía solucionar como último recurso y Gordon conecta para el 1-0.
11: Es muy llamativo cómo un jugador del fútbol tan internacional como Molina no haya ni mirado. Pickford casi se desarma en esta, saca la pelota Gay con Spence, dejó venir bien por Simeone, ahí está Messi para empatarlo, engancha a Messi, casi lo tocan y después no pudo, insiste la Argentina, va Paredes, McAllister, que bien zafó pelota para Fernández, mirá, saca Kane, mirá de qué juega, de 6, Harry Kane.
10: Sí, cuando hay urgencias, Kane puede jugar de 6 tranquilamente.
11: Va la Argentina, Martínez, Messi, va buscando la pelota Álvarez, allí va apareciendo Paredes, Tagliafico, Paredes, Fernández, abre por este lado para Simeone, Simeone con otro centro más, la pelota la va peinando Stones, llega Tagliafico, lo tiene el argentino por ahí dando vuelta, está merodeando Fernández. Aquí va tocando la pelota para Molina. Se levanta el público argentino. Romero. Allí Martínez. Otra vez Romero. Abriendo juego por este lado. Simeone. Romero. Va saliendo por allí. Buscando Paredes. Tagliafico quiere. Aquí va Fernández. Fernández. Argentina no hace lo que sí hace Inglaterra cuando pica a alguien. Tirársela. Y esto pasó en muchísimos partidos de la selección. Recién otra vez Tagliafico. A veces cuando juega Nico González. Alguna vez he dicho hasta cómo se enoja Nico González cuando no se la tira ni pica. Hay mucha retención a veces y no pelota como hizo recién Inglaterra cuando lo tiró larga, ¿no?
12: Sí, a veces buscar la seguridad del pase. Acá vemos cómo queda desplegada la Argentina en defensa. Después de un toque largo, un despeje de Tagliafico, el centro y Molina, gran responsable, porque no se perfiló bien. Nunca contempló que lo tenía Gordon atrás.
11: Claro, lo raro es que nunca miró para atrás. Nunca.
12: No.
11: Molina, Martínez, Martínez. Allí Lisandro Martínez jugándola con Tagliafico. Va sacando la pelota Paredes. Aquí aparece Fernández. McAllister. Abriendo juego para Molina. Se va adelantando Messi. La apertura para Simeone. Se va con Molina. Viene con Messi. Allí está el capitán. Sigue Messi. De largo Bellingham. Va el capitán. Va para McAllister. Va la pared corta. Saca Stones. Allí llega Fernández. Tagliafico. Veremos si lo puede empatar la Argentina en esta. Veremos. Ahí está McAllister. Busca la falta. Martínez. Álvarez. El cambio para Paredes. Si patean. Buena pared. McAllister. Sacando la pelota Anderson. Con Stones. Allí va saliendo Molina. Romero. Va buscando McAllister. Messi. McAllister. Aquí apareciendo Molina. Va la Argentina, va. 17 minutos, segundo tiempo, 1-0 abajo. Paredes. Va sacando la pelota con Martínez. Quería picar Messi. Paredes no se la dio. Va Álvarez, va. Stones. James. Hay un momento que hay que meter una tocada o un tiro largo.
13: Mariano.
11: Sí.
13: Se prepara Nicolás González para ingresar.
11: Va tomando la pelota. Allí buscando Fernández. Aquí está Paredes. Va con Messi. No puede Gordon. Sigue Messi. Gordon que mete. Gana Paredes. Spence. Sacó cualquier lado. James que gana. Bellingham. Ahí está durmiéndola. Harry Kane. Corre Rogers. Martínez. Martínez.
12: Argentina haciendo lo que debe hasta tres cuartos de cancha. Después, por supuesto, se comprime, va al embudo, tirando Paredes. A ver si puede utilizar más el ancho de la cancha.
11: Pelota para Simeone. Va sacando la pelota por allí. Pierden con Bellingham. No podía Messi esta vez. Lateral de igual forma para la Argentina. Más atrás. Es lo que indica el árbitro americano. Sí.
13: Se queja porque hizo bien el lateral, es lo que marca Scaloni. Cuando se lo volvieron a hacer a la selección argentina.
11: Pero el cambio, ¿no?
13: Sí, pero lo frenó.
11: Bueno.
13: Paredes.
11: Se va Paredes.
13: Se va Paredes.
11: Ingresando González. ¿Va a retrasar a quién? ¿A Fernández o a McAllister?
12: Puede ser Enzo, Enzo de 5 como en el Mundial de Qatar. Porque gran parte de la problemática del partido la tiene solucionada, que es llegar hasta tres cuartos de cancha. Entonces Paredes se va y agrega un volante por afuera que puede cortar, como Nico González.
11: Va tomando la pelota Fernández, abre juego, aquí está Simeone. Va Simeone con Molina, elige a Fernández, McAllister. Fernández, allí buscando Martínez. Va esperando González. Se demarca Álvarez. Fernández. Va a picar Simeone. Guarda el offside. Messi. Messi va. Cambio de frente. Qué lindo. Va González. Va. La pelota. La pelota sacada. Justito, por Stones. Qué pelota metió Messi. Qué importante González de arriba.
6: Bueno, qué importante González, digo siempre, ¿no? Salida favorable a Inglaterra.
8: Y qué importante no solo González, sino la presencia de Tagliafico ahí. Yo creo que esta es un poco la estrategia de Scaloni. Tratar de cambiar y encontrarlos a Tagliafico y a Nico allá y optimizar el ancho de la cancha.
6: Va tomando la pelota Stones, que acaba de salvar su arco. Pickford. Allí va saliendo el zurdazo. A buscarla Simeone. Va peleando Bellingham. Saca la pelota Molina. Ese Kay. Y el que pasa de largo es Simeone. Va tomando la pelota y la salida Bellingham. Se va adelantando Inglaterra con Spence. Allí combinando, buscando Kane. Se cierra por el otro lado James. Cambio de frente. Ahí está James. Atención, buscando solo Declan Rice. Rice que le dio al arco. Martínez. Se va quedando con la pelota. Y va saliendo. Ahí la perdió Enzo Fernández. Le quedó en los tacos. Va buscando la pelota Rice. Ahí está Kane. Atención, Harry Kane. Desvío, mordido. Emiliano Martínez. Allí va dominando otra vez el arquero.
8: Qué pase de Kane afuera, ¿eh? Claro, cuando encuentra terreno, tiempo para pensar, es un jugador que puede poner un pase de 40 metros al pie del compañero.
6: Hay falta contra Tagliafico. Ya se hizo el tiro libre. La va sacando McAllister. Enzo Fernández, Messi. Ahí va la Argentina. Está 0-1. Escapa de Gordon. Sigue Messi. Sigue Messi, lindo cambio, ahí va, puede ser, centro atrás. La pelota de González, Messi siempre es y seguirá siendo Messi. Se ha salvado Inglaterra.
8: Está con esa chispa, con esa explosión, tiene un problema grave Inglaterra ahora ya, ¿eh? Con ese tándem puede quedar liberado atrás Nico González con la zurda de Messi de derecha a izquierda. Bueno, es un problema localizado que tiene Inglaterra ahí, ¿eh?
6: Señoras y señores, córner para la Argentina. Acomoda la pelota Lionel Messi. A ver Romero, a ver. Ahora está González también. A la Argentina con Messi, va al centro, va al arquero Dudas, Spence que divide. Va saliendo Bellingham. Allí va sacando Molina. Insiste la Argentina, aguantá, le está diciendo Romero, aguantá. Va Fernández. Aquí está Simeone. Habilitado Tagliafico con la cancha cambiada. Corner de Anderson. Tiro de esquina argentino.
8: Que ha respondido al gol de Inglaterra, ¿eh? Ha respondido anímicamente y futbolísticamente. Aunque todavía no encuentre la llave.
14: Y la arenga de Samuel. Estamos bien, estamos bien.
6: Y allá va la Argentina. A por la arenga de Samuel entonces. Corner que va a ser Messi. Atención, va al centro, va. Saca la pelota. Va reventando Gordon. Así está tomando Molina. Fernández Molina. Abre con Messi. Insiste la Argentina. Espera Romero. Espera Romero. Topa Pickford. Señoras y señores, se lo pierde. Se lo pierde González. Se lo pierde González. Era González, ¿no? Sí.
14: Sí,
6: González. Se lo pierde González al acecho con Romero. ¿Qué pelota sacó Pickford? Sacó un penal Pickford. Sacó un penal Pickford.
8: Lo decíamos hace un instante. Zurda de Messi desde la derecha. Nico González sobre la izquierda o entrando como centro delantero.
6: Se interrumpe el partido.

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0: Quilmes.
3: Inglaterra encontró el gol por deficiencias específicamente en esa jugada de la Argentina, con un Molina que desobedeció los mandamientos de un lateral derecho, que es con la cola contra el arco, con problema de perfil, y ahí le apareció Gordon y no registró. Pero más allá de esto, está respondiendo con fútbol Argentina, está respondiendo con espíritu también.
4: Está activo Messi.
3: Activo Messi. Está jugando un gran segundo tiempo Messi.
4: Está muy activo Messi.
3: Sí, está con chispa para sacar su nombre de encima.
4: Y no le pueden quitar la pelota en estos encares que va haciendo de derecha al medio. Y le está permitiendo, creo, Diego, o poder pinchar la pelota. Le hizo bien que ingresara Nico González.
3: Se viene De Paul.
4: Y falta alguna cortita. Bueno, vamos a ver si De Paul más descansado y su pie derecho le puede dar otra posibilidad ofensiva, ¿no?
3: Supongo que por Simeone, ¿no? Porque ahora se estrechan los espacios, no hay pista libre para correr. Y Otamendi. Claro, están amonestados los dos centrales. ¿También puede ser por eso?
5: Sí, las únicas dos amonestaciones, Romero y Lisandro Martínez. La primera modificación, en Inglaterra, ¿eh? Ahora.
4: A ver, ayúdame. ¿Cambios en quién, perdón?
5: En Inglaterra. El 18.
4: No hay 18. ¿O sí?
5: Se va el 2.
4: No, Conza es el que ingresa en todo caso.
5: Conza ingresa.
4: Se va Gordon. Por eso lo encontraba en el banco.
5: Se va Gordon, sí señor.
4: Bueno.
5: Y mandó a la cancha Scaloni.
4: Se va Lisandro. ¿Quién es?
5: No, se va Molina, también llamó a Montiel. Tres modificaciones va a hacer Scaloni. Montiel, Otamendi y De Paul. El que ya abandonó la cancha es Molina.
4: Sí.
5: A la cancha Montiel, primera modificación. Se va Simeone y se va Lisandro Martínez.
4: Claro, por eso, me pareció que se viene Lisandro Martínez. Bueno. Y me dijiste entonces, ¿Inglaterra hizo uno?
3: Sí, Conza por Gordon. Línea de 5.
5: Sí, se fue el número 18, Anthony Gordon. Y el que ingresó es Conza.
4: Va sacando la pelota Pickford. Largo envío para Bellingham. Allí respondía, devolviendo Romero. Yo te decía que Otamendi en un partido así no puede faltar. Hay salida, señoras y señores, para Inglaterra. Va a sacar la pelota Spence. Allí se va preparando. Busca a Harry Kane. Molestaba a Romero. La querida Rice. Le corresponde a la Argentina. Para sacar la pelota Montiel. Allí Montiel con Romero. Otra vez Montiel, otra vez Romero. Fernández. Salida para la Argentina. Va a sacar la pelota Montiel. Así la rebotaba Álvarez. Viene Messi. Lucha con Spence. Será salida para Inglaterra, que gana por 1-0 aquí en Atlanta.
3: Spence y Rhys James, carrileros largos. Línea de 3 para Inglaterra.
4: Va saliendo Spence. La pelota la está recuperando. Va Fernández, va. Así está Álvarez. Está esperando González, que está vivo, ¿eh? González está vivo. Ahí va Álvarez. Se viene con la pelota la Argentina. Este Fernández. Y este De Paul. Va buscando la pelota Messi. Se adelanta la Argentina. Busquen a González, que está vivo. Ahí va Montiel. Coloca centro. Saca James. Y detrás estaba González. Saca la pelota James. Insiste la Argentina. El árbitro para el partido.
3: ¿Qué es esta, Mariano? Fabricar por la derecha y terminar por la izquierda.
4: Ya se hizo Montiel con De Paul. Va tomando la pelota De Paul, jugándola con Romero. Aparece Otamendi. Tacla fijo. Otamendi. Insiste la Argentina. Montiel. Allí buscará De Paul. Va sacando la pelota De Paul. Otamendi.

0: Se adelanta el zaguero. Abre para González. Otamendi. Allí buscando la pelota Fernández. Se filtraba también, se filtraba De Paul por adentro. Abre juego para Montiel. Va con Messi. Insiste la Argentina. Fernández. Allí está buscando la pelota. Otamendi. Parece que juega con 10 Inglaterra. Todo metido en el área. Fernández. Cambio de frente para De Paul. Ahí va el centro. Va lindo. Ahí está. ¡Palo! Se lo pierde Macali. Te reventó el palo. Hay que aprovechar esos centros. Está viva la Argentina. Otamendi. Fernández. De Paul. De Paul que mete. Rebota Álvarez. Se viene Montiel. Ahí está. Montiel. McAllister que busca. Álvarez que va. Saca Bellingham. Harry Kane. No puede Romero. Sí, Otamendi. ¡Qué pelota de McAllister! Álvarez. Sigue Álvarez con la pelota. Insiste la Argentina. Ahí está De Paul. Esto hay que hacer. Ahí va Montiel. Otra vez De Paul. Si te gusta, manda. Viene el centro. Y está. Otra vez McAllister. Pickford. Pickford se queda con la pelota. Sacó tres. Que no tiene Goyete el golero. Se lo pierde dos McAllister. Pero eso centro de la derecha. Bien McAllister. Están vivos.
1: Están vivos. Fabricar por la derecha, terminar por adentro, por afuera. Tiene que invocar a Pickford porque este partido con una Inglaterra totalmente aplastada. El resultado es completamente incoherente con el partido.
0: Va sacando la pelota Martínez. Allí va saliendo Otamendi. Se va adelantando Tagliafico. 31 minutos, la gente sabe que la Argentina está viva. Va sacando la salida Fernández. Allí buscando Molina. Messi. De Paul. Va saliendo Otamendi. Insiste la Argentina. Dos veces cerca con McAllister. Fernández. Messi. Acompaña por afuera Montiel. De Paul. Montiel. Se repite la fórmula. Otra vez De Paul. Va a buscar Otamendi. Fernández. Allí entregándola para Messi. Insiste Messi. Levantó. Va, va, va. González. ¡Uy! Lo que se perdió la Argentina. Lo que se perdió la Argentina. Hay tiro libre. Marcan offside. Pero González bien. González está vivo. Insisto. Esa fórmula Messi-González me gusta. La de Montiel o De Paul por la derecha y McAllister me gustó. ¿Offside de quién?
1: No,
0: por favor, juez de línea. Bueno, igual se fue, pero está habilitado. Señoras y señores, se salvó Inglaterra. Hubiera valido. Si entraba, hubiera valido. Saca la pelota Pickford. Largo envío, pero no bueno para Kane. Allí la pelota será de la Argentina.
2: Scaloni llamó a Lautaro.
0: Va tomando la pelota y la salida. Otamendi. Nada fue fácil para la Argentina en el Mundial. Y va a empujar también ya con todo. Pelota para González habilitado. Ahí está devolviendo Concha. Será salida para la Argentina. González. Tagliafico. Allí está Fernández. Siempre está entrando bien González. Ahí va, va Messi, va. Lo adivina, la pierde con Rogers. Va buscando la pelota Rogers. Se viene Inglaterra. Acompaña Kane, acompaña Bellingham, Rogers. Muy bien Otamendi. Muy bien Otamendi, le tapó el tiro. Anderson. A Anderson que va sacando. De Paul. Montiel. De Paul. Sale Argentina. Abre juego. Pase. Va adelantándose Tagliafico. Acompaña González. De Paul. Así entregándola para Fernández. Abre juego por este lado. Messi. Messi que toca. Montiel. Messi va. Ojo que va Otamendi. Si te gusta. Va el centro. No. Fernández no. Messi sí. Allí buscando Tagliafico. La Argentina espera. Sale del área Otamendi. Ahora se mete González y queda Otamendi. Otamendi que la va rebotando. Va buscando Messi. Activo el Capi. Sigue Messi. Va contra Kane. Aquí se tiene que esforzar. Buscando la pelota. Fernández. Emiliano Martínez. esa carta Clefico. Línea de mil, Inglaterra. Ahora que los veo de aquí arriba. McAllister. Ahí adelantándose McAllister contra Clefico. Se viene la Argentina. Va tomando la salida Álvarez. Montiel. Allí buscando De Paul. Va entregando la pelota para Fernández. Fernández buscando. Viene Messi, la cubre. No le hicieron falta todavía. Va la pelota. Atención, Tagliafico. Coloca centro y hasta McAllister no pudo. Montiel que la mete. Tijera. Señoras y señores, se lo perdió McAllister. Se lo perdió McAllister. Qué bacana. Qué cerca estuvo la Argentina. Otra vez de empatar el partido. Se va Tagliafico. De buen partido,
1: Buen partido, sí.
0: Buen partido, Tagliafico.
1: Es un milagro lo que está sucediendo en el área inglesa. Está construyendo muy bien Argentina contra este equipo que está totalmente replegado, como Inglaterra, que el gol le vino mal, curiosamente. Le vino bien en el marcador, pero en el juego Argentina es escandalosamente superior. En el segundo tiempo está utilizando por derecha, por izquierda, especialmente por la derecha. Ahora Tagliafico por la izquierda. Está haciendo lo que tiene que hacer Argentina.
0: Qué lástima que no llegó McAllister otra vez limpio. Y ahí está, sí, la falta de Otamendi con Conza. Allí cayó James. Mientras tanto, la Argentina está perdiendo 1-0.
3: Y se prepara Nico O'Reilly.
0: Mete más altura. Otra defensa.
1: Sí, porque Roger se vino sobre la izquierda ahora. Ya no está sobre la derecha. Ahí para taparlo a Messi incluso.
0: Y Bar también.
3: Sí, Barnes también.
0: Barnes también va a ingresar, que mide 10 metros más o menos.
3: 2 metros 1, mide Barnes.
0: ¿Cuánto mide?
3: 2 metros 01.
0: Tal vez exageré con 1000 metros, o no sé cuánto dije, pero 2 metros entonces ingresa. Se va Rice y se fue James.
3: Correcto.
0: Bueno, señoras y señores, más defensores no puede poner, ¿no?
1: Claro, no. Y aparte estaba en una pierna Rice durante todo el Mundial. En realidad estuvo afectado por un virus. Se lo notaba bastante agotado.
0: Lo tira un poco más adelantado Reilly. Delante de Spence, claro, porque la Argentina le tira centro de la derecha.
1: Ahí construye y ahí finaliza por la izquierda, pero empieza por la derecha.
0: Saca la pelota Pickford. Habrá salida para la Argentina. ¿Cuánto más? Pregunta, amigo mío. 37 y medio. 1-0 pierde la Argentina. Montiel, De Paul. Allí va tomando la pelota Fernández. Se va adelantando la Argentina. Ahora todo defiende y todos atacan. Todo el mundo apretado. Fernández, Álvarez. Se viene la Argentina. Messi. Buen segundo tiempo de Messi. De Paul. Está esperando ya de 9. Romero. Se viene Argentina. Va González, va Fernández. Señoras y señores, aquí la va tomando De Paul. De Paul que se anima. Marca O'Reilly. Porque te digo una cosa, además, si llega a empatar la Argentina, Inglaterra se queda sin atacante prácticamente luego.
1: Se queda en un problema.
0: Se queda en un problema. Si Argentina empata, Inglaterra se queda en un problema para que Argentina lo siga atacando. El tema es que tiene que entrar la pelota del empate. Va buscando González. Allí está buscando Álvarez. Álvarez para De Paul. De Paul jugándola con Messi. Va la Argentina. Atención, va el centro cerrado. Saque de arco.
1: Romero de 9. McAllister llega. Lautaro Martínez. Anda por allí revoloteando Julián. Es que cuanto más defensores pones, le permitís al equipo también más volantes y más delanteros agregar. Se quedó sin contraataque Inglaterra hasta el momento.
0: Por eso digo, si Argentina mete el empate, después va a tener problemas Inglaterra, creo, o imagino. El tema es llegar al empate, que ha estado cerca la selección nacional. Va a sacar la pelota Montiel. Así está buscando Romero. Aparece Otamendi. Espera González, acompaña Álvarez. González, va McAllister, va Lautaro Martínez, Álvarez, aquí está Fernández, ¿te gusta? ¡Pickford! ¡Anda la pelota al córner, la figura de Inglaterra!
1: caso de afuera, todos tomados. 3 metros para poder pensar en el remate al arco. Bellingham no lo fue a buscar, no lo fue a atorar, pero centralizado.
0: Corner corto de Paul. Así va para Messi. Va la Argentina, va buscando. ¿Es esta?

0: Fernández. Ahí donde se mide el tamaño de un jugador de fútbol. Messi absorbió dos marcas, el córner corto, una vez más despejemos las dudas, no hay offside. Y le cedió la pelota gentilmente a Enzo Fernández cuando todos estaban adentro del área. Otra vez tuvo 2-3 metros Enzo Fernández y la puso contra un palo. Y ahora sí, ni Pickford ni nadie pudo contener ese remate para un empate sobradamente esperado y merecido en el juego.
1: Ahora el tema es esto que le decíamos. Si la Argentina empata el partido, bueno, veremos cómo se las arregla Inglaterra. Porque la Argentina tiene el impulso. 1-1 el partido. Aquí en Atlanta. Se revisa todo y todo en orden. Va a sacar Pickford. Mete el zapatazo largo. Allí buscando Kane. Romero y Otamendi chocan, ganan, pelean. Ese González. Ese es Álvarez. Va saliendo la Argentina. 42 minutos. 1-1 está el partido. Allí De Paul. La Argentina sufriendo. Es así el Mundial para la Argentina. Bueno, que sea así. Si lo va a ganar, si va a pasar, que sea así. Buscando Álvarez. Álvarez que domina. Fernández. De Paul. Messi espera. De Paul que la va dominando. Así tocándola con Otamendi. Va abriendo juego para González. Álvarez. Fernández. Se va adelantando la Argentina. El impulso lo tiene a ganador. El impulso lo tiene a ganador. Va al centro. Va. Saca Stones. Busca Bellingham. Señoras y señores, la Argentina está al acecho. Está caído Stones. Se interrumpe el partido. Pide auxilio también Lautaro Martínez. Pero el propio Lautaro Martínez lo va a atender a Stones.
0: Inglaterra se le está prendiendo fuego a la casa. Esto es un matafuego, un pequeño matafuego, porque realmente lo que hizo el entrenador, qué importante es tener ambición, o por lo menos no perderla tan rápido como hizo Inglaterra, ¿no? Porque Inglaterra hace el gol y ya pensó en sostener el marcador. Y eso contra un equipo como la Argentina es más que peligroso. El pase siguiente.
2: Mariano.
1: Sí.
2: Tercer gol en mundiales. El hombre de los goles importantes, Enzo Fernández. México, Egipto y hoy frente a Inglaterra.
1: Bueno, cabeceó con el techo de la cabeza. Ese es el dolor que le pudo causar la pelota porque no hubo ningún choque con nadie. Sí.
0: Déjame decirte ahora, independientemente del resultado final, que es el mejor partido de la Argentina en el Mundial.
1: Absolutamente. Absolutamente. El primer tiempo fue parejo, por ende no fue superior a Inglaterra. Gol rápido de Gordon y después un asedio constante de la selección argentina. Sin lugar a dudas, el partido lo estaba ganando Inglaterra. Lo empató Enzo Fernández. 44 minutos y medio. A Stones le duele todo o se mareó. Y ahora se nos viene. Bueno, esto le corta el impulso a la Argentina. Es un momento Argentina del partido. O un segundo tiempo Argentina del partido. Ha habido grandes valores en la Argentina. En este segundo tiempo, Messi, sin dudas. Enzo Fernández creo que en el balance fue el mejor jugador argentino. Ya lo contábamos, por lo menos en nuestro gusto. En nuestro gusto, en el primer tiempo fue importante. Enzo Fernández creció mucho, independientemente de su gol.
2: Nueve más.
1: Nueve minutos más. En nueve minutos la Argentina es capaz, si esto sigue así, de liquidarlo en estos 90. De Paul. Enzo Fernández. Así va tomando Álvarez. Vuelve Stones a la cancha. Va sacando la pelota Fernández. Va la Argentina, va. El impulso lo lleva a ganar el partido. Messi. Allí enfrentando Reilly. Buena de Messi. Va a sacar Spence. La pelota queda apoyando. Harry Kane. Se adelanta Bellingham. Bellingham contra De Paul. Montiel. está metido, achicado Inglaterra, porque sabe que Argentina se lo puede ganar. Ahí va González, y si puede ser acá, va Calitar, palo, llega Messi, saca Spence, ahí, ahí Alexis, siempre cerca, viene Messi, va al centro, va a Inglaterra.

0: Messi ante McAllister y la mala suerte del palo. Y hace un rato le dije, está achicado Inglaterra, está con susto Inglaterra. Lo metió en un arco la Argentina durante todo el segundo tiempo. Y la Argentina da vuelta al partido. ¿Le suena esto de dar vuelta al partido? ¿Le suena a la Argentina en esta Copa del Mundo lo sufrida que ha sido? Ha dado vuelta el partido una vez más a los 47 minutos del segundo tiempo.
1: Por la izquierda, termina otra vez sobre la derecha. Si había que guardar en el museo la pierna izquierda de Messi, ahora guarda en la derecha también, porque arrastró la pelota hacia afuera, tiró un centro de esos que superan al arquero, los defensores, y le cae en la coordenada justa a Lautaro Martínez para poner un gol que no se va a olvidar jamás ningún argentino si esto termina así. Lautaro, el que se le habían terminado algunos goles, pero aparece el momento justo para hacer un gol que representa para la Argentina. Oh, tanto, qué orgullo tiene este equipo.
0: 2-1 el partido. Lo aplastó Argentina. Aplastó a Inglaterra en el segundo tiempo. Es cierto, no terminó. Pero usted sabe que por lo que se lleva jugado, lo aplastó. De Paul le debe estar diciendo en la cara a Bellingham que Stones hizo tiempo. Amarilla para De Paul, que le dijo a la cara a Bellingham, seguramente esto anda a hacer tiempo ahora con Stones, que demoró. Señoras y señores, para aquellos que todavía tienen dudas del 10 argentino, que no fue hoy, solamente su pie izquierdo y este pie derecho. Ha jugado un segundo tiempo notable Messi. Saca la pelota Pickford, la busca Harry Kane, Otamendi que lo encima, González queda una mano. El corazón argentino, pero hoy con fútbol, hoy con precisión. McAllister pudo haber definido este partido varias veces. Alexis siempre estuvo cerca. Señoras y señores, a Inglaterra va. Pelota que busca Concha. Saca el balón Otamendi. Allí buscando la pelota otra vez Concha. Va queriendo Inglaterra, lateral, ante la presencia de González. Se va a preparar Concha. La Argentina dio vuelta al partido. Faltan 5 minutos. Va a sacar la pelota Concha. Largo envío. Devolución. Balón que se va a meter. Atención, otra vez el centro de Concha. Saca González. Busca el balón otra vez Concha con McAllister. Nueva salida, señoras y señores, favorable a Inglaterra. Se va preparando en ataque Inglaterra. Va a ingresar Rashford y Tony en este equipo. Se fue Stones, me parece, por la raya de fondo. Se fue de la cancha y también Spence. Ahora ataca Inglaterra. Es una caldera. Atlanta. La Argentina gana 2-1 y buscará el lateral Concha. Se metió Rashford. Salida para Inglaterra. Roger que busca. Roger que va. Otra vez Concha. Viene el centro de Concha. Señoras y señores, qué bien entró González. Nuevo lateral para Inglaterra. Ganaba desde los 5 minutos de este segundo tiempo 1-0. La Argentina se la dio vuelta. Lateral de Concha. Tony que está buscando. Allí buscando Tony. Otra vez Concha. Va saliendo Inglaterra con Rogers. Pelota para Pickford. La busca Barn, el más alto. Barn que la quiere bajar. Saca la pelota, devuelve Romero. Roger otra vez. Está jugando Inglaterra. Se viene el centro al área. Saca Romero. Si la Argentina puede robar una pelota, va a ser el tercero. Créame, el tema es que robe una pelota. Pero si lo hace, va tomando la pelota Pickford. Mete el envío largo para Barn. Va a saltar por así. Gana Barn. Va buscando la salida Álvarez. Y ahí a correr Messi. Saca Concha. Roger que está buscando. Pelea Roger. Agarrón de Álvarez. Va buscando la salida Pickford. 52 minutos. Faltan 3. Pickford que la está metiendo para Barn. Sale Martínez. Se queda con la pelota Emiliano Martínez.
1: Y ahora cambia el partido para el otro lado. Todos atacando a los bochazos, a los empujones. Por arriba buscando a Bern y Argentina resistiendo y disfrutando de un gran partido.
0: Pelota para Lautaro Martínez. Será lateral favorable Inglaterra en defensa. 52 y medio. La Argentina le gana 2-1 a Inglaterra, pero no de casualidad, Le ganó y le está ganando muy bien el partido. Saca Pickford, largo envío, Romero de frente. Aquí si la agarra la Argentina, buscando De Paul. De Paul la entregó mal. Gay, Kane, Harry Kane que cambia de frente. Corre Roger. Señoras y señores, lateral para la Argentina. Falta un minuto para que se termine el partido. Aquí sacará la pelota Nicolás González. Lateral para el seleccionado argentino. 53 minutos. Esto se acaba. Saca Barr. Saca la pelota Romero. Saca otra vez Anderson. Otamendi. Partido para Otamendi. Ahí está buscando Rashford. Rashford que la aguanta. Montiel que lo persigue con el centro atrás. Bien, Romero. Así sale De Paul. Aquí se viene Messi. Aquí está el mejor jugador de la historia del mundo. Señoras y señores, buscando la pelota Messi. Se la pellizcan con falta. Tiro libre para la Argentina. Tiro libre para la Argentina, aunque no le guste a Bellingham. Va a ganar la Argentina. Va a ganar la Argentina. Está ganando su partido 2-1. Tiro libre favorable a la Argentina, aunque no le guste a Bellingham. Aunque no le guste a Bellingham. Tiro libre para la Argentina. Señoras y señores. Así las disculpas de Bellingham con Messi. Dos caballeros en esta. Esto se acaba. Esto se termina. Ahí va Emiliano Martínez. Acomoda la pelota el golero argentino. La Argentina quiere otra final. Está solo Álvarez. Va a buscar la pelota Emiliano Martínez. Prefiere este lado. Pelota larga. Hay salida de costado. Le corresponde a Inglaterra. 54 y medio. La Argentina está cerca. La pelota le queda a Anderson. Ahí está Pickford. Presiona Messi, mirá. Presiona Messi, mirá. Ahí está buscando la salida Roger. Tibio, tibio. Va González, va el tercero. Ahí está Messi, la cuida. Va el capitán argentino, miró el reloj el referí. Ahí va Messi con el balón contra Concha. Cuida la pelota el capitán argentino. Sale, dice el árbitro. Revientan para Toney. Ahí está buscando la pelota y la salida el conjunto nacional. Tomando la pelota Emiliano Martínez. De frente la está buscando Lautaro Martínez. Gana Anderson. Esto se acaba, referí. ¿Hasta cuándo, referí? Señoras y señores, Anderson que mete. Pelota para Barn. Lucha, gana Otamendi. Ese Fernández que la revienta hasta el cielo. Va a ganar la Argentina. El árbitro le concede lateral. Va a ganar, va a ganar, va a ganar la Argentina. ¿Y hasta cuándo, referí? Sacará la pelota Concha. Lateral corto con Rogers, no todavía. Va la pelota larga. El árbitro no lo termina. Saca la pelota González. Messi que se esfuerza. Salta Anderson. Messi pelea. Gana Concha. Aquí llega Pickford. Tramo final del partido. ¿Hasta qué hora? 56 minutos. Se pasó dos. Saca Pickford. Pelota adentro. Oh, Martínez se le escapa. La quería Kane. Falta en ataque. Marca el árbitro. Señoras y señores. Va a ganar la Argentina. Después de este saque, la Argentina va a pasar a la final de la Copa del Mundo. Messi se le queja al referí. Martínez que demora. Ponen en el piso, le dice. Hacele caso, Emiliano. Que cuando la pongas en el piso, sacás y se termina. Dale. 56 y medio. Va acomodando la pelota. Y cuando saque, esto se termina. Se vendrá el remate de Emiliano Martínez. Y cuando saque, porque el árbitro se acomodó para afuera para terminarlo. Señoras y señores, terminó el partido. Ha ganado la Argentina. La Argentina finalista una vez más de la Copa del Mundo. Aquí en los Estados Unidos, la Argentina derrotó a Inglaterra, pero no de cualquier forma.
1: resultado que en el 86, para que la película sea una película grandiosa para la Argentina. Argentina es grande por partidos como este, y por partidos como este Inglaterra nunca lo será. Así es esto, así lo marcan los grandes jugadores, el orgullo, el corazón, pero el fútbol. Hoy apareció el fútbol espléndido de la Argentina en el segundo tiempo, con todo tipo de respuestas para lo que indicaba el partido y por todo tipo de respuestas por lo que también indicaba una selección de Inglaterra que se apichonó. Lo decía Mariano, y yo en un momento me permití decir, no se puede jugar un partido de esta naturaleza sin ambición. O por lo menos no podés perderla a los 20 minutos del segundo tiempo.
0: Mirá, uno hace tiempo está relatando partido de fútbol y veo partido de fútbol. Creo que la palabra miedo no se la pronuncia nadie. Pero sí, y lejos de un nacionalismo, créame, Inglaterra, y por eso lo nombré, justo creo que previo al gol, o un par de minutos previo al gol, Inglaterra tenía miedo. Miedo a perder el partido. Miedo a como la Argentina se lo llevaba por delante. Miedo al técnico. Miedo a donde defendió, por eso defendió donde defendió. Ha tenido temor el seleccionado inglés. Ha jugado extraordinariamente bien la Argentina. La pasó por arriba. Si ayer España el segundo tiempo lo pasó por arriba, créanos, la Argentina ha pasado por arriba a Inglaterra en el segundo tiempo. Otra vez 0-1. A dar vuelta un partido. Y esta vez no fue ciego. Que haya habido defensores de centro delantero. Que haya habido delanteros de sobra en el área. Que haya habido costados como Nicolás González. Y que haya habido costados como Montiel o como De Paul en el momento que entró para meter centro. No fue centro ciego. Fue con el criterio de poder ganar el partido de esa manera. Así que Benzema veía que patear al arco. Han tardado tanto que uno se pone tan contento que lo hayan hecho como Enzo Fernández. Por eso digo, la Argentina hoy tiene que estar orgullosa no solo de la final, sino de la manera con la que dio vuelta el partido. Esto no fue el esfuerzo, aunque sí lo fue, pero que metió para ganarse el Egipto, ni el sufrimiento contra Cabo Verde. Esto fue el criterio de saber por dónde tenía que ganar la Argentina. Yo creo, de veras, más allá de estar la Argentina en la final, la pasó por arriba Inglaterra, que ha tenido miedo en el segundo tiempo.
1: Totalmente, totalmente. Y claramente los cambios de Scaloni hoy funcionaron a las mil maravillas, porque liberaron al resto, porque lo siguió encajando a Inglaterra, pero no fueron centros a la deriva, buscando alguna cabeza ahí que iba al ataque como Romero de 9. No, Argentina tuvo tres palos. Nosotros lo dijimos cuando Argentina iba perdiendo 1-0. El resultado no es coherente con el desarrollo del partido. Hay mil maneras de ganar, pero ganar jugando así y jugando así, empezando perdiendo un partido contra Inglaterra en la semifinal de un mundial, bueno, yo creo que estos jugadores ya se han consagrado de manera definitiva, si es que ya no lo han hecho, por supuesto, pero entran en el corazón porque parece que interpretan el partido de acuerdo a las necesidades. Bueno, no se puede jugar bien, la meto al área. Discutimos, metió mano Scaloni en el equipo, tratando de reparar algunas cuestiones, pero hoy lo pasó por arriba futbolísticamente, aunque parezca contradictorio, porque uno entiende que pasar por arriba es, bueno, voy solo, me lo llevo puesto. No, no, buscó desbordes, porque fueron centros con desborde, no fueron centros desde cualquier lugar. Los laterales, por adentro, con Lautaro, con McAllister llegando tres veces con un Messi extraordinario en el segundo tiempo, extraordinario.
0: Le escapan, y lo digo de verdad, el fútbol europeo no está acostumbrado a este fútbol argentino ni sudamericano de estos lados, de estas tierras. No están acostumbrados. Aquí se juega con el corazón, no solamente con la sutileza. La Argentina tiene corazón y sutileza. Por eso los europeos creídos estaban en que este era un mundial europeo. Bueno, hay una mitad de razón. España va a jugar la final. Pero existe una selección y un país futbolero como el argentino. Señoras y señores, ha sido un camino siempre desde atrás, muy dificultoso para la Argentina. Ahora bien, como este partido, tal vez el más difícil ante el rival de turno, terminó siendo de una categoría enorme el seleccionado en este segundo tiempo. Enorme el seleccionado argentino.
1: Sí, porque el partido no siempre exige lo mismo. Y Argentina hoy estuvo brillante, brillante en un primer tiempo, quizá por el rival, por los nervios, porque hay condimentos tácticos también, pero un segundo tiempo futbolísticamente de altísimo nivel, de altísimo nivel.
0: Bien, así le ofrecen los jugadores, como ven, a los simpatizantes de la cabecera, un estadio que se verá reflejado ahora, que estaba lleno de argentinos, porque son poquitas las butacas coloradas que se ven aquí en Atlanta. La selección argentina ha tocado el cielo con las manos. La selección, o cualquier selección, miren, Messi la figura, pero no tengan dudas, no tengan dudas que esto es ni marketing ni nada. Ha sido clave Messi para este partido, su zurda y su derecha, su zurda eterna y su pie derecho han sido claves, porque ha jugado muy bien Messi hoy, otra vez. Realmente ha jugado bien. Acá no hay un hinchismo por hinchismo del mundo argentino por el capitán. Hoy ha jugado un segundo tiempo notable, con influencia, como lo ha tenido McAllister, como creo que lo ha tenido Nicolás González en su ingreso. Enzo Fernández, repito, tal vez no fue la figura porque Messi encandiló, pero sinceramente el ingreso de Otamendi también, cuando se necesitó y Romero estuvo correcto, Carra en el final. La verdad que es ir repasando momento a momento, si quiere, por cada uno de los jugadores. Pero hoy sí, más allá de la Argentina estar en la final, hoy te podés ir a dormir tranquilo. El otro día con dolor de panza, porque con Suiza, lo dijo el propio Scaloni en conferencia de prensa, jugamos mal, dijo. Se cortó clavo contra Cabo Verde, es verdad, contra Egipto ni hablemos. Hoy andate a dormir tranquilo, hoy hubo una conjunción de cosas. El amor propio que nunca se acaba, pero también la decisión de ir a buscar un resultado con mucha inteligencia. Si había que retenerla cerca del área, se retenía. Si había que patear, se pateaba. Si había que tirar centro, pero era con precisión. No eran a la Bartola. Si usted vio que las jugadas de córner eran preparadas, se ve que Scaloni el córner aéreo lo quiso tirar. Pero aquí ya era una cuestión de vamos a entrarle bien a la pelota, que tal vez sale. Y salió, ¿eh? Créanos, usted lo vio, que salió. Señoras y señores, ya seguiremos a través de ESPN y Disney Plus, pero con Diego Latorre, esta función la cerramos en este momento. Y nos volveremos a encontrar el domingo en New Jersey, allí donde Nueva York y New Jersey van a estar invadidas por argentinos. Nos vamos. Ha sido un placer. Hasta la final nos separa. Y hasta la final nos separó. Así estaremos con la finalísima que nos fue, con la Argentina y España, para ver quién es el mejor del mundo. Chao. Hasta entonces.

0: Hace sentir completamente orgullosos de un equipo que no se rinde, de un equipo que muestra el espíritu argentino, que muestra de qué estamos hechos, que muestra que venimos no a conquistar, sino a conservar lo conseguido hace 3 años y medio. Y este equipo está demostrando que también sobre el final puede jugar bien al fútbol. ¿Y qué decir del 10? El Mundial se inició con una fake news horrible que lo involucraba. Y ahora se va a terminar en Nueva York con el panorama soñado por todos nosotros, con Argentina enfrentando al mejor equipo de la competencia hasta acá, a España, y con las mejores sensaciones encima. Vamos a Argentina.
1: Señoras y señores, por supuesto que tenemos para contarles y para mostrarles todo lo que deja una jornada inolvidable. No me quiero perder absolutamente nada. Imagino que usted tampoco, de lo que ha sido una victoria de la Argentina, de esas, si tenías que armarla de alguna manera, si tenías que imaginarla y soñarla de alguna manera, y decías, ¿cómo querés que sea? De esta manera estaba Bárbara, teniendo que sufrir, ganándolo casi sobre la hora, con un centro de Messi, con un gol de Lautaro. El gol de Enzo Fernández es el que enciende la llama. Y el gol de Lautaro Martínez es el que desata el carnaval. Señores, está Mariano. Mariano querido,
2: sí,
1: Diego querido.
2: El gusto de saludarlos. Bueno, la verdad que hoy encima fue un partido donde la Argentina sí jugó bien el segundo tiempo, donde sí mereció dar vuelta al partido, donde Messi, ahora que está en andas, de verdad, fuera del argentino que es uno, o que es aquellos que nos están viendo o escuchando, ha sido la figura. Jugó bien Enzo Fernández ya en el primer tiempo, creemos nosotros con Diego, levantó mucho en su movimiento, en su trabajo. La presencia de todos los de área, ya sea algunos defensores como delanteros, estaban haciendo un buen trabajo. Los de costado valía la pena, hoy sí, Nico González, De Paul y Montiel. Y voy a decirte lo que decía en la transmisión. Creo que previos segundos al gol, y no uso esta palabra porque los jugadores de fútbol son jugadores de fútbol y los técnicos son técnicos, pero me animé a utilizar una palabra y dije, Inglaterra tiene miedo. Jugó con miedo el segundo tiempo, una selección que peleó una semifinal ganando 1-0. El técnico alemán de la selección inglesa, yo creo que se vistió de temor, y creo que la Argentina aprovechó jugando muy bien, que los centros no fueron en vano. ¿Por qué? Porque los centros de córner siempre fueron jugadas preparadas. No quiso tirar centro aéreo, pero después la Argentina empezó a utilizarlos desde la posibilidad de poder hacer daño. No fueron centros para sacarse la pelota de encima, fueron con criterio. La verdad que este seleccionado había mostrado lo que dijo Scaloni: amor propio, orgullo. Pero hoy mostró otra cosa, que se puede jugar. Y el segundo tiempo la Argentina administró y jugó. Y si había que tirar el pelotazo preciso, lo tiró. Y McAllister rompió el palo, creo que 2 o 3 veces, ya ni me acuerdo. Entonces, la verdad que Europa no está preparado para que haya un metido como la Argentina. Europa soñaba con que este Mundial iba a ser europeo. Tiene mitad de razón, eso es verdad, está España. Pero nunca piensan que hay una Argentina que está viva, que puede jugar mal, que hoy no fue el caso, porque el primer tiempo fue parejo, ni siquiera fue inferior a la selección de Inglaterra, y al final consiguió el objetivo. No se puede subestimar al fútbol sudamericano, sobre todo al nuestro. No se puede subestimar a la Argentina con declaraciones. No, porque la Argentina tiene lo que no tienen ni siquiera los poderosos europeos. La verdad, ha jugado un segundo tiempo para mí, para sacarse el sombrero y para que todas las figuras del equipo que jugaron y que terminaron el partido sean eternamente señaladas como extraordinarios jugadores para dar vuelta a una semifinal nada menos que contra Inglaterra.
1: Firmo abajo, se advertía. Argentina los amarrió a Inglaterra, lo fue a agarrar del cuello. Inglaterra No sé qué partido imaginó después. La Argentina se le fue al humo, se le fue encima, lo acorraló. Y creo que todos teníamos la sensación, un poco que parte con nuestra esencia, caballo que alcanza gana. Todos sabíamos que si Argentina llegaba a empatar el partido lo ganaba. Sí. Y así fue.
2: Pero Sebastián, ¿sabés por qué razón además? Decíamos, si logra empatar el partido, le decía a Diego yo, con los cambios que hizo, ¿cómo hace para atacar después?
1: Estaba diseñado.
2: ¿Le iba a quedar
1: defender
2: el partido para la Argentina?
1: Sí, señor. Lo advertíamos también, decíamos, Argentina quedó diseñada para atacar, Inglaterra para defender.
2: Había que empatar.
1: Sí, había que empatar.
2: Había que empatar, estaba 0-1 ahí.
1: Era más difícil el primer gol que el segundo. Era más difícil empatarlo que ganarlo. Y el partido, Carlitos, y quedó de esa manera. Y Argentina con un Enzo Fernández, los cambios entraron un fenómeno. Entraron un fenómeno. Y Nico González para mí hizo casi todo bien. McAllister no tuvo suerte con el gol, pero metió 12 los palos. Yo también perdí la cuenta. Creo que hay una tapada de Pickford y después creo que hay dos palos y una tapada del arquero. Bueno, pero se veía que Argentina se lo llevaba por delante, se lo llevaba puesto.
3: Sí, también en los cambios, yo creo que en los bancos también estuvo el partido, ¿no? Scaloni, la verdad que leyó muy bien el partido, leyó muy bien los cambios. Sí, cuando Inglaterra se empezó a meter atrás, metió los cambios, la verdad que entraron en un fenómeno. Y para mí también el técnico inglés, apenas el gol que lo hace, tampoco es que Argentina sufrió hoy, sino que con un contragolpe te hacen un gol de esa manera, se encuentra con el gol y después el técnico, para mí, se equivoca tan pronto en tirar el equipo para atrás, con esta clase de equipo, con esta clase de jugadores que tiene la selección. Obvio que después queda en hacer el gol, queda en todo lo que hizo la selección bien después, pero creo que el partido estuvo en los bancos y para mí en ese banco la Argentina ganó muy bien el partido.
1: Además, yo creo, Mariano, que por supuesto es demasiado pronto para pensar en lo que viene, ¿no? Y aparte, demasiado pronto e innecesario hoy. Ahora, el mensaje que manda Argentina y que viene mandando, vos hablabas de Europa y tenés razón. Guarda que estos tipos,
2: lógico,
1: estos tipos no se entregan nunca.
2: Lógico, lógico, Seba.
3: Es que para nosotros, que lo venimos comentando todo el tiempo, decimos, che, una vida más, y tenemos una vida más. Y decir, no te deja de sorprender.
2: Mirá, a ver si coinciden, tal vez sí, tal vez no. El otro día te fuiste con dolor de panza a dormir, decía.
1: Bueno, sí.
2: Porque te fuiste con dolor de panza, no sé, porque jugaste con Suiza y el propio Scaloni dijo, jugamos mal. ¿Y qué podías pensar si jugamos mal, si este plantel se iba a recuperar o no? El anterior cortaste clavo, con Egipto, pero también con Cabo Verde. Entonces, lo extraordinario de esto es haber jugado el partido que jugó la Argentina hoy. En ningún momento fue superior a Inglaterra. En un momento del primer tiempo, tampoco la Argentina. Eran parejos. Primero un poco de Inglaterra, otro poco de la Argentina. Ahora, la verdad, el segundo tiempo es, salvo el gol que lamentablemente Molina no advierte que le van a comer la espalda porque ya él tiene que mirar. Después no hubo arrugas en el segundo tiempo en Argentina.
1: No, claro, no, claro,
4: no,
1: claro.
4: No, no hubo. Bueno, a mí me parece que esta remontada tiene un nivel de belleza futbolística, te diría, hasta ese punto, me atrevo a decir, porque el nivel de Inglaterra, futbolístico de Inglaterra hoy, se detuvo en el primer gol. Y yo creo que ahí en esos momentos límites es cuando un equipo se ve cuál es su esencia, cuál es su naturaleza y un entrenador con la toma de decisiones, qué es lo que le transmite al equipo. Y con Mariano, que empezó diciendo, Inglaterra se asustó. Y yo firmo porque vos te dabas cuenta que era lo más riesgoso contra un equipo como la Argentina, que ya demostró que con el corazón podía. Imagínate si le agregaba el fútbol que le agregó hoy, porque hoy jugó al fútbol la Argentina. No fueron centros a ver qué pasaba, fueron desbordados. Fueron sociedades por afuera, fue Messi de 8, fue Nico González por afuera, fue McAllister llegando, fue Lautaro, fue Enzo Fernández jugando. Esa es una decisión muy sabia. Sacó a Paredes y lo pone a Enzo Fernández, pero no por Paredes, sino porque Enzo Fernández también tiene media distancia. Total, tenía solucionado el asunto de la elaboración del juego, con lo cual, cuando sí, la Argentina fue timidez, cuando Inglaterra fue timidez, Argentina fue fútbol y coraje. Y así se lo ganó.
2: Y un detalle, lo de Messi es bueno, no solo por el pie derecho, que la verdad, metió un centro como win derecho, ¿sí? Las veces que encaró de derecha al medio, siempre fue, salvo un zurdazo que se le fue lejos, que no fue ni tiro al arco ni centro para Lautaro Martínez. ¿Se acuerdan? Segundo palo. Después fue todo el encare, fue bueno, no, no le quitaron la pelota. Hasta la que le baja Simeone de pivot, de cabeza, él hace un esfuerzo para recuperarla por acá, por la derecha. Jugó un partido de verdad increíblemente, perdonen, me parece bueno.
1: Excelente, excelente, Mariano. Y fíjate que en el primer tiempo hace molestar a Anderson, que él la pica un poquitito. Primero aguanta, lo aguanta con no, su...
2: El primer murrazo que le tira a Kane, tremendo. Y sí, pasa después levantando la pelota.
1: Levantando
3: lo que
1: la
3: pasa
1: pelota.
3: Es que aguanta Kane. Ese Kane tremendo. Se cae. Ese planta, Kane se cae. Es una locura, una locura. Pero sí, estoy de acuerdo con usted que hoy Messi, la verdad... Más en el segundo tiempo que se notó que la selección cambió con él, aunque le marcaban casi siempre el medio, sí, para que no enganche para el medio, se la arreglaba y tiraba de esos centros, y ni hablaba después cuando él veía que le tapaban la zurda para tirar el centro con derecha, el segundo gol de Lautaro, ¿no?
1: Un partido de Messi magnífico, un partido de la Argentina, me encantó también el segundo tiempo, muy bien Enzo Fernández, él ya había anunciado en el disparo anterior lo que iba a hacer en el posterior, marcando un gol vital, clave, trascendental. Y una victoria de la Argentina que lo lleva a jugar una final más de Copa del Mundo. Con Messi, ya no digamos la edad, con Messi siendo el jugador del Mundial hasta el momento.
2: No, no, Sebastián, creo que te quedás corto. No es el jugador del Mundial, es el jugador del planeta.
1: Me encantó.
2: Perdóname que te...
1: Me encantó.
2: Pero no hay igual,
1: bien,
2: con todo el respeto del pasado de miles de jugadores. Este es un muchacho... Fuera de lo común.
1: Sí.
2: Perdóname,
1: sí,
2: sí. Pero no, Sebastián, sí, fuera de lo común este pibe.
1: Tenés razón, ese jugador del planeta.
5: Ese, totalmente.
1: Ese jugador del planeta.
5: Porque 39 años y hacer esto contra Inglaterra, con jugadores que tienen una potencia física y demás, pero él siempre encuentra la solución, o si no es por la izquierda, por la derecha, te tira al centro perfecto la cabeza del 9. O sea... Sin hacer un gol puede ser el mejor jugador del partido o uno de los mejores. Porque en la primera etapa del torneo fue decisivo en cuanto a los goles que hizo. Pero ahora, en los últimos partidos, este ni hablar, jugó con una chispa que no había tenido en los anteriores. Porque hoy se sacó hombres de encima. Hoy encontraba el hueco entre los defensores. Hoy fue capaz de jugar sobre la derecha, ir hacia el medio, como el viejo Messi del 2014, hasta hace un año o dos años. Se saca un hombre de encima y desestabiliza la defensa. Y la verdad, lo que hizo en el gol de Lautaro Martínez fue de un tipo que, yo decía en el comentario, hay que poner la pierna izquierda en el museo de Messi, pero también hay que poner la pierna derecha, porque el centro, con una sensibilidad así, realmente hoy definitivamente podemos decir que, a mí no me gustan las comparaciones, pero hacer esto a los 39 años es impresionante.
3: Sí. Y con la elite. No, porque estos jugadores ingleses juegan todo en la elite. Y eso es lo más difícil para un jugador. Entonces, creo que es impresionante lo que él realmente hoy demostró, ¿no? Porque hablamos hace cuánto él se fue de lo que es la elite mundial, ¿sí? Hoy está en Estados Unidos, pero hoy demostró tranquilamente que puede jugar contra la elite tranquilamente.
1: Vos sabés que no sé qué jugador inglés, ex jugador inglés, definió a la Argentina como un equipo como peleadores callejeros. Dijeron, estos tipos, Roy King creo que fue, Roy King dijo, estos tipos son peleadores callejeros, parecés que le ganás pero no le ganás, parecés que no dan más pero siempre tienen una más, parecés que lo tenés entregado pero no se entregan, lo definía así, de esa manera, dice, son peleadores callejeros. Bueno, Argentina ganó un partido de esos que van a quedar, ya quedó en la historia, la historia queda.
5: Pero hoy le puso fútbol, además.
1: No, claro.
5: Además, hoy, en el segundo gol, si notamos bien,
1: ¿y los cambios,
5: antes,
1: Diego?
5: Del desborde de Messi, los cambios, Argentina da una rueda de pases de izquierda a derecha hasta encontrarlo a Messi, con paciencia, con velocidad en el traslado de la pelota, con alternativas, porque la gambeta aparece también en de Messi, porque hay alternativas. Entonces, me parece que hoy, si antes hablamos del costado, no sé, épico, heroico de Argentina, que jugó más con el corazón, hoy tenemos que hablar del fútbol por abajo, del fútbol por arriba, del fútbol total de Argentina.
2: Y yo trato, viste, de tener siempre una cordura para ver el fútbol y para contarlo, ¿no? Pero de verdad, noté que esta Copa del Mundo, lo externo, ¿sí?, europeo, subestimó el fútbol de Argentina, el fútbol sudamericano. Por supuesto que la Argentina no jugó bien en el balance, pero subestimarlo, la final anticipada entre Francia y España, que Europa, qué sé yo cuánto, No sé, me parece que aun cuando la Argentina iba pasando de ronda, pidiendo permiso, no podés quedarte con el comentario que la final o los mejores son europeos. Porque hay una parte, Carlos es jugador de fútbol, Diego lo mismo, pero hay una parte que tiene el argentino jugando al fútbol que no tienen otros. Pero no es un cuento esto que estamos diciendo. No es que estamos inventando desde la pedantería, desde ser fanfarrón el argentino. Mira que el argentino es fanfarrón. Pero cuando hablamos de fútbol, con los Tevez, con los Latorre, con los Ruggeri, con los Kun Agüero, no joroben. No pueden dar por sentado que Argentina estará liquidada porque no te gusta cómo juega. Ni al argentino le ha gustado tal vez cómo jugó. Pero decir que este Mundial iba a ser europeo, me parece que es demasiado... Fue demasiado imprudente, creo.
6: Qué locura ver al público argentino aquí. Qué locura ver al público argentino en nuestro país, desparramado en diferentes lugares, plazas, barrios. En el centro, en el obelisco. En diferentes lugares de nuestra querida Argentina, en el sur, norte, este, oeste, en el centro. Y aquí los argentinos dándose el gusto de su vida. Por supuesto que ya nos dimos el gusto en México. Pero volver a recordarlo aquí, en un mundial también organizado por México, es realmente inolvidable. Y cómo se dio el partido. Una victoria, 2-1, mismo resultado.
2: Otra vez, remera azul, qué sé yo, viste, todo.
6: Increíble, Carlos. Fue un partido, además que lo gana bien Argentina, muy bien.
3: No, lo gana muy bien, Pollo, muy bien, qué decir.
5: Las mil maneras de ganar, ¿no?
3: Sí, del minuto uno, yo cuando veía que realmente el partido necesitaba el primer tiempo que hizo la selección, lo necesitaba, y de dar bien, Pollo, muy bien, qué decir.
5: Las mil maneras de ganar, ¿no?
3: Sí, del minuto uno, yo cuando veía que realmente el partido necesitaba...

0: va directamente a Alemania, tú. Así
1: claro,
0: que
1: claro, olvídate.
0: Pero nosotros de verdad, Scaloni es para sacarse el sombrero porque lo leyó perfectamente.
2: Pero además, Carlito, lo que no se perdona es perder por cobardía futbolística.
0: Seis,
2: la cobardía futbolística
0: seis
2: es
0: atrás,
2: tremendo.
0: Seis
2: porque
0: atrás.
2: Te deja patas para arriba eso.
1: Yo no, de verdad, Carlos.
2: Repensando
0: no,
2: todo.
0: No, es una locura.
1: Carlos, yo no sé nunca para el fútbol de que yo trabajo la palabra miedo y eso porque. Pero hoy era miedo. Este equipo le tuvo miedo a Argentina. El técnico le tuvo miedo a la Argentina. El miedo es a perder, el miedo a. Miedo. Porque se notó, esto es, hice el gol, me asusté, me voy. Por eso después Argentina, como bien decís, ponete cambio. Vos dijiste muy bien, ganan el banco, ganan los bancos. Seguro que ganó los bancos. ¿Cómo no van a ganar los bancos? Quedó demostrado, lo evidenció Tuchel.
2: Sí, mira, hay una frase de Maradona en el 86, en un momento, no sé si en el 86, exactamente el dato no lo tengo, pero que dijo, todas las tácticas que quieran, pero siempre para adelante. Eso te lo enseña el fútbol, y sobre todo en estas instancias tan límite. ¿Cómo vas a proteger un resultado a los 20 minutos del segundo tiempo?
3: Y Argentina se lo llevó puesto, lo prepoteó, lo fue arrinconando, lo fue anunciando. Se veía que Argentina, si no empataba, lo ganaba. Y Argentina lo empató y lo ganó. Y te digo, después hasta podía meter el tercero. El referí jugó unos cuantos minutos de más.
0: Sí, una locura.
3: Una locura.
1: Unos cuantos miles de más.
3: Sí, unos cuantos minutos de más. No sé qué le pasaba al señor. Pero se va a la Argentina rumbo a Nueva York para jugar una nueva final de la Copa del Mundo frente a España. Con todo este...
1: La finalísima que no se jugó.
3: La finalísima que no se jugó. Con este tapizado de acero que tiene el equipo argentino. En vivo, en el obelisco, la gente ya reunida. Que por supuesto se disfrute y mucho, con cuidado y con precaución. Que se sepa disfrutar. Ahí está la gente ya reunida, nuestro símbolo, en Buenos Aires, en diferentes lugares de la República Argentina. Una fiesta realmente de nuestro país, llegando al último día del Mundial, jugando la final de la Copa del Mundo frente a España. Como decía Mariano, aquella finalísima que no se jugó.
1: Aquella finalísima que no se jugó. Repito, Sebastián, Carlos, Diego, el placer tiene que ver con... La subestimación que se le hizo a la Argentina. Nosotros que somos los que estamos encima de la Argentina, veíamos que el equipo no jugaba bien por momentos, pero de ahí a desechar que el seleccionado argentino podía pelear hasta el final, como en Europa, los técnicos, el periodismo, ¿sí? el mismo español, no sé si madridista o lo que sea, pero no importa. De allá venía. Que Francia, que España. Y la Argentina para ellos estaba pintada. La verdad que me pareció mucho.
2: No, yo creo que también se expresan de esa manera porque saben...
1: La sentían europea, Diego. La sentían europea.
3: Coincido, Diego.
2: Pero yo creo que hay un poco también, saben lo que es Argentina. Hay detrás de Argentina.
1: No, está bien, pero la sentían europea. Bueno, vos ponés...
2: Puede ser.
1: Para mí la sentían europea. Las declaraciones, para mí la sentían europea a la final.
2: No sea que se agarran. No sea que se agarran para sentirla europea, porque realmente siempre Argentina ha sido muy competitiva en la historia del fútbol. Recordemos lo que sucedió, no solamente en los tres mundiales.
1: Sí, pero escucha, no la veían a la Argentina. Si decían que le ayudaba a los pitos, que Messi no sé qué cosa.
2: Pero es desestabilizar emocionalmente. Yo creo que tiene parte por ahí. Porque realmente subestimar la capacidad, la fortaleza de la selección argentina es no entender nada.
1: No entenderán nada, yo creo, Sebastián, Carlos, hicieron eso.
0: Sí, pero no entendieron. Yo estoy de acuerdo con Diego, no entendieron absolutamente nada. Menos conociendo al jugador argentino. Fíjate que hace el gol Enzo, lo primero que hace va y lo quiere escuchar y le hace silencio. Entonces, me parece que el jugador argentino, o los que hablan seguramente ser la mayoría europeo o digamos todo el mundo, sí, no conoce al jugador argentino. Yo creo que estoy de acuerdo con eso, que no saben de qué hablan y para mí... Es una falta de respeto porque es el último campeón del mundo.
3: Sí, además para el jugador argentino es energía. Que vos lo subestimes, que vos lo corras, que vos le digas que lo ayudan. Es combustible, es energía.
1: No tengas dudas. Si le han dicho a la Argentina que la ayudaban, por favor.
2: Si además los técnicos, no sé si te ha pasado, a mí hubo entrenadores en el fútbol argentino que se aprovechaban de cualquier declaración que hacía el rival, te la ponían en el vestuario, porque tener un enemigo también te fortalece. Vos sabés que le tenés que ganar a alguien.

0: Bueno, evidentemente eso también Argentina fue un motor para la selección argentina, que de por sí ya los tiene. Quizás no lo necesita, pero te da un impulso extra, ¿no?
1: Ahora, ¿cómo entiende, no, Mariano, Diego, Pollo, cómo entiende la selección jugar cada partido, ¿eh? Eso es lo que más me sorprende a mí, ¿no? ¿Cómo sabe lo...? Porque vos decís, bueno, che, este partido necesita esto. Y sabe que necesita eso y lo juega de esa manera. Yo creo que esta selección tiene eso. Sabe los momentos, sabe los partidos que tiene que jugarlo. Lo juega de esa manera. Y es la grandeza que tiene este equipo, ¿no?
2: Y el plantel. Los que entraron un fenómeno.
3: Bueno, mira, te iba a decir eso. La presencia de... Yo creo que el primer factor de desequilibrio es Nicolás González, pero no por él mismo, porque Messi en pelota larga lo empieza a buscar, ¿me entendés? O sea que ese cambio ya fue fundamental para la selección argentina, la presencia de Nicolás González, por él mismo y porque Messi sintió que podía jugar la pelota desde otro lugar. Recordá, un tiro cruzado y una pelota que baja, ¿sí? Segundo palo. Y
1: sí, la primera,
2: otra cerca del palo izquierdo.
3: Entonces... ¿no? Claro, por eso te digo, la cruzada y el segundo palo que le tira Messi, como que ya empezó a sentir el partido. Pero no tengo dudas que con una gran contribución del técnico alemán, una gran contribución que se asustó, porque le cedió todo a la Argentina. ¿Y qué hace con eso? La Argentina, una vez tirada atrás Inglaterra, le va metiendo los cambios, le va poniendo a Lautaro Martínez, a De Paul. La Argentina va sacando defensores, en algún caso, bueno, pone a Otamendi también, pero va haciendo que la Argentina, la propia Inglaterra, se siga adelantando. Quedó muy marcado esto hoy.
1: Sí, quedó muy marcado también, y los cambios vienen porque Bellingham y King, que son dos jugadores relativamente lentos, ¿sí? No te podían salir de contragolpe, porque si vos ponés gente por afuera. Fíjate que hacemos el segundo gol y entra Rafford y el segundo cambio no me acuerdo, ¿sí? Gente rápida, donde se equivoca el entrenador inglés. Se equivoca el entrenador inglés en los segundos, cuando hace el gol Inglaterra, de meter todo. Eran 6-3 ahí metido adentro del área chica, del área grande, digo. Entonces, se hacía muy difícil mantener un resultado tanto tiempo, porque si Argentina no le llegaba a empatar y no le hacía el gol, nosotros hoy estamos felicitando a la selección.
2: Estamos viendo, mira, el momento clave cuando entra Nico González. ¿Y aquí empieza la remontada del equipo argentino?
3: Sí, claro.
2: Aquí empieza la remontada.
3: ¿Ves esto que te digo?
2: Inmediatamente.
3: Ya Messi se sintió cómodo con González. Messi seguía cómodo él, pero le hizo bien la presencia de Nicolás González.
0: Es que Messi necesita por el costado opuesto. Bueno, lo ha hecho mil veces con Jordi Alba, con otra característica de jugada, está claro, para buscar el centro atrás. Pero necesita que cuando él va hacia adentro, tenga para pinchar al segundo palo. Y con Tagliafico no era suficiente. O sea, cuando pasa a Inglaterra a hacer sus cambios, que puebla la defensa, ya ahí tenía Tagliafico y tenía Nico González por atrás.
2: Mirá, qué pelota también, arquero.
3: Claro, mirá ese centro. Ese centro es perfecto.
2: Y el cabezazo también, Mariano.
3: La
2: tapada del arquero es increíble.
3: Por supuesto, pero para que llegue ese cabezazo tiene que haber un centro perfecto.
2: Sí, claro.
3: ¿Eh? Contra los ingleses, nada menos.
2: Impresionante la tapada de Pickford, porque aparte le pica antes cerca de su pie.
3: Bueno, mira, acá ya empieza la debacle.
2: Claramente.
3: Además, o sigue la debacle.
1: Sí,
3: acá sale Gordon y dijo, bueno, me voy a meter la cola atrás y pongo a Conza. Increíble lo del técnico.
0: Increíble lo del técnico. Bueno, de hecho, Bellingham y él tuvieron un cruce justamente porque lo analizan desde la táctica, desde, bueno, ahora con estos hombres de protegerse atrás, lo hizo contra México, le dio resultado, pero contra México, no contra Argentina.
2: El palo, otra vez McAllister.
3: Sí.
2: Y aquí ya se anunciaba lo que estaba por pasar.
1: Entraba muy bien De Paul y...
3: Montiel.
1: Y Montiel, por derecho.
3: Sí.
1: Muy bien
3: entraron.
1: Muy bien, porque le dieron mucha profundidad también por el lado derecho, que no llegábamos a hacerlo con Molina,
3: bueno,
1: y Simeone.
3: Por eso pone O'Reilly, porque ahí tenía que reforzar el doble 3. Como cuando a veces la Argentina lo ha hecho con Nico González y Tagliafico, ¿no?
1: Y el segundo gol viene de ahí, así que... el técnico inglés... Fíjate, ¿cuántos
3: esto
1: son?
3: Esto no era upside, perdón.
2: Sí, sí. Y pasa cerca del palo izquierdo del arquero. Él la quiso cruzar con la frente.
0: Pero fíjate lo bien que jugó Argentina, que contra un equipo que estuvo con 10 hombres en su propia área, ¿cuántas posibilidades de gol le creó? muchas palos, cabezazos, remate de media distancia. O sea, utilizó todo el abanico que puede utilizar un equipo de fútbol para jugar contra 11 jugadores así, sumergidos en el fondo.
2: De acá viene el gol. Esta tapada de Enzo,
3: claro,
2: probando de afuera.
3: ¿Ves que la Argentina hacía siempre córner corto y en el primer tiempo lo mismo? Pero después se vio cómoda desbordando y tirando algún centro. ¿Ves cómo merodea todo? Cuando yo creo que evitaban el centro justamente, lógico, sí, frontal, para que los ingleses, que son más altos. Pero después empezaron a ser prolijos. Y esto ameritaba también patear al arco, chicos.
2: Aquí creo que todo el mundo ya imaginaba que Argentina se le iba a llevar puesto a Inglaterra. Patear al arco. Y Enzo Fernández, de los goles importantes para la Argentina, termina marcando gol. Yo creo que en este festejo también hay mucho de lo que decían de Argentina, de que lo ayudaban, de que era el equipo.
0: Ahora, ¿podemos decir que están cansados los jugadores?
1: Hoy no se notó.
0: Esta es la pregunta.
1: Hoy no se notó.
0: No se notó. Porque el equipo estuvo mejor armado.
1: Sí.
0: Se movió un bloque durante todo el partido.
3: Sí. Yo creo que estuvo siempre cortito el equipo. Eso fue lo bueno del equipo.
0: Para mí también.
3: Eso hizo que recorrieran menos kilómetros.
0: Totalmente.
3: Ahora, en este empuje, estos tipos estaban todos metidos en el área. O sea que además te facilitan las cosas para no desgastarte. ¿Sí? Porque no te provocaban contraataques. No tenías que correr para atrás. Hoy no corriste para atrás en el segundo tiempo.
0: No, ¿cómo vas a correr para adelante siendo Inglaterra con Kane, como lo decía Carlitos?
3: Hoy sacó de Kane de una de tres.
0: Sí.
3: Estaba jugando de tres.
0: Con Bellingham. Sacó a Gordon. Y no sé si después termina sacando a Rogers también. Me parece que lo termina sacando, ¿no?
1: Y la cosa es que decís, bueno, listo, le hicimos el gol. Y lo que decíamos con el Pollo en la transmisión, decíamos que no lo agarren de contragolpe, nada más. Que no lo agarren de contragolpe para que nosotros tengamos chance de empatar el partido y poner cosas. Después el técnico se mandó la que se mandó, gracias a Dios, y lo pudimos dar vuelta. Pero lo primero que decimos con el Pollo, cuando nos hizo el gol, queda mucho todavía, pero que no nos agarren mal parado. Que no nos agarren mal parado, ¿te acordás?
2: Sí, que no te emboquen en el segundo. Porque sabíamos que Argentina se había quedado diseñado para atacar. Inglaterra se había quedado diseñado para defender.
3: Pero por eso digo, fue un gran contribuyente Tuchel. Porque metió al equipo atrás.
0: Totalmente.
3: O sea, ese miedo que tuvieron ustedes, quédate tranquilo que te lo subsanó el técnico inglés, del equipo inglés.
2: Le había quedado el arco argentino lejísimos. Le había quedado en Inglaterra.
3: No atajó una pelota, Martín, no, Emiliano Martínez.
0: No. Es que la única llegada a Inglaterra fue el gol.
2: Que le come la espalda a Molina
0: del segundo tiempo.
3: Y de un pelotazo. Porque la verdad, a nosotros nos gustó Tagliafico, y en el primer tiempo,
0: sí,
3: sobre todo.
0: Sí, sí, jugó muy
3: bien. Y ese despeje poco tiene que ver con. Ese fue un esfuerzo que tiene que hacer y.
0: La pelota cae donde tiene que cae donde puede y bueno, evita que le coman la espalda porque estaba Roger. Después la captura Rice.
3: ¿En dónde estamos? ¿9 de julio?
2: Esto es. Sí, señor, Obelisco.
3: Obelisco.
2: Tenemos a Lautaro Martínez.
3: Ah, bueno, vamos. Tráelo.
4: No sé, la verdad.
5: ¿Valió la pena Qatar para esto que generaste?
4: Es muy fuerte esto. Es muy fuerte, de verdad. La primera vez que mi viejo me compró un par de botines. Siempre soñé con hacer este gol. Perdón,
5: Está mirando, Mario, está mirando Bahía, está mirando tu familia. Es una locura Argentina, es una locura este equipo.
4: Para mi vieja que... Del día también que yo me fui a Racing. Jamás dejó de tender mi cama. Y eso para mí vale más que un gol. Que una final. Tengo a mis dos hijos ahí que me han cambiado la vida desde que han llegado. Bajé un cambio. Disfruto de todo esto. Disfruto, mi hija me hizo bajar un cambio. Mi hijo tres cambios y hoy soy un hombre, disfruto de la vida.
5: Bueno, hiciste disfrutar a 47 millones de argentinos hoy con ese cabezazo. Como nunca.
4: Lo soñé, te lo juro, se lo dije. A Alexis que iba a hacer un gol, se lo dije. A Facu Medina en el banco que iba a entrar y lo iba a ganar y... Muy difícil hoy. Me quedó a mí. Enzo hizo un golazo también y al final, ahora que estoy más tranquilo, te digo que este equipo sigue demostrando de que está hecho.
5: Te aprovecho ahora que estás tranquilo. Este equipo, le preguntaba a Scaloni recién, que cuando nos estábamos quedando afuera, cuando ellos obviamente de contra tenían espacios, afloró el talento, afloró el mejor juego, afloraron las situaciones de gol, porque además de corazón, garra y cabeza, ustedes tienen mucho fútbol.
4: Sí, eso es verdad, ellos se cansaron. Han presionado 60 minutos, después ya no daba más. Empezaron, cuando encontraron el gol, después se metieron atrás y eso a nosotros nos generó más tranquilidad a la hora de mover la pelota. Hicimos ancha la cancha y al final conseguimos los dos goles y después de 3 años y medio volvemos a jugar una final del mundo.
5: Andá a descansar que hay un partidito el domingo.
4: Ya, disfruten, gracias.
3: Bueno, la verdad que extraordinario, sensible, nos sensibiliza a todos. Bueno, Carlos, como jugador de fútbol, que vos también arrancaste de allá abajo, ¿no? Te habrás sentido tocado, ¿no? Por las palabras de Martínez, Lautaro Martínez.
1: Sí, sí, Marian, sí. La verdad que uno se siente tocado, se le vienen muchas cosas a la cabeza. A mí acá arriba, ¿no? Las emociones de todo, la verdad, del pueblo argentino, de la gente festejando, de que estos jugadores... creo que son conscientes de lo que están logrando. Y creo que, la verdad, no sé si son conscientes o no, pero creo que está bien merecido. Y si hay alguna duda, me parece que estamos en creo que mirando a la mejor selección de la historia.
2: Lejos. Habla el técnico argentino, está Scaloni.
3: Vamos.
6: Está más emocionado vos que yo. Bueno, sin palabra. Sin palabra, una alegría a nuestro país, a nuestra gente. El otro día dije que este grupo no deja de sorprenderme, la verdad. Y te digo la verdad, vamos a intentar ganar, vamos a dejar todo, pero ya después de esto es muy difícil intentar que la gente entienda lo que demuestran los jugadores. Es impresionante.
5: Mirá lo que es esto, ¿cómo nos vamos a entender?
6: Somos únicos, de verdad, y no es arrogancia, de corazón, somos únicos. Esta gente hoy nos llevó a ganar el partido, así que agradecido.
5: Te felicito por todo, gracias por esta selección, gracias por ser como sos. Gracias porque cuando estábamos perdiendo y nos íbamos a casa, el equipo afloró en todo su talento, en todo su potencial.
6: Es lo que se intenta. La camiseta lo amerita, dar todo hasta el final, no guardarse nada. Y han demostrado una vez más que lo sienten como uno más, así que contentísimo.
5: Gracias, gringo.
6: Chao.
3: Bueno, pero ves, ahí más o menos coincidimos lo que decía Scaloni, es que habría que decirle, quédate tranquilo que no es arrogancia. Arrogancia fueron la de los demás, que minimizaron lo que podía hacer la selección argentina, aun cuando a la selección argentina le pudo costar un montón de partidos. La arrogancia fueron de los demás, que insisto, Sebastián, Carlos, Diego, yo creo que han subestimado al seleccionado argentino, y que lo que hicieron hoy fue una demostración. Ni siquiera fue la demostración que post-partido Scaloni decía el esfuerzo del argentino, del jugador argentino, que yo creo que es eso también lo que dice Scaloni, subestimaron. Hoy jugó bien, hoy la selección argentina jugó un gran segundo tiempo, un buen primer tiempo porque nunca fue superado por Inglaterra. O sea, yo creo que se tendrán que morder la lengua aquellos que pensaban, repito Sebastián, que esto iba a ser europeo y que el argentino... No sé, que Messi le regalaban, que a la Argentina le regalaban. La verdad, se olvidaron que ustedes, Tevez, que La Torre, que fue Europa, hace mucho ustedes, estos jugadores, para reivindicar las ligas europeas. Porque, a ver, deben pensar también que, si bien España es irreprochable como juega al fútbol, Francia lo mismo y ayer tuvo una muy mala jornada. Inglaterra llega. Pero guarda que lo adornan ustedes al fútbol europeo, ¿eh? Eso me parece que a veces pierden la perspectiva para pensar que... Por eso digo que Scaloni no es arrogante en esto. Y nosotros diciendo lo que dijimos, tampoco creo. Y el público que está viendo, tampoco. Me parece que esta alegría de la gente, del periodismo y del jugador de fútbol y del cuerpo técnico, tiene que ver con una realidad que en Europa, me parece, esta vez no vieron, ¿eh?
7: Bueno, pero son dos cosas...
0: para mí que van por carriles distintos. Nadie puede dudar del argentino y se puede adornar el fútbol europeo, porque el fútbol europeo está lleno de argentinos también.
3: Eso es lo que te estoy diciendo.
0: Claro, por eso.
3: Y son capitales. Lo adornan ellos, ustedes, claro,
2: por eso no lo pueden subestimar.
3: Eso es lo que estoy diciendo.
2: Ah, porque la contradicción es que lo subestimen, claro, sabiendo que son los jugadores, claro, argentinos los, claro, que terminan llegando, claro, a Europa, y son los capitanes.
3: Claro, mirá que los argentinos, los brasileños son los que arman, claro, la liga de allá, claro, los uruguayos, sí, eso es lo que estoy
0: bien,
3: diciendo.
0: Está bien dicho.
3: No, por eso.
0: Porque yo creo que somos...
3: Por eso digo, ¿cómo, por qué subestimaron, en este caso Argentina, que fue el sudamericano más lejos, ¿no?, que llegó, pensando que la final anticipada era Francia-España? Me parece que le erraron ahí.
0: Pero yo tengo la lectura esta, por supuesto, porque siempre tienden a rebajarse y el fútbol europeo se creen que bueno, que tiene algo de superioridad. Pero también creo yo que quisieron desestabilizar a esta selección argentina. Porque el tema de los árbitros no es un tema inocente.
3: Obvio.
0: Es el tema de querer quitarle mérito futbolístico para que eso te influya psicológicamente y tengas que jugar partidos todavía forzados y contra todo.
3: Bueno, por eso tiene mejor gusto esta victoria.
0: Sí, es rebajar los méritos de la selección argentina. No,
1: sí, pero también me parece... Sí, está buenísimo, muchachos, lo que están hablando, pero también nosotros que se te abría el camino, como se nos fue abriendo el camino, decíamos, che, hasta la semifinal no jugamos con un equipo serio. Nosotros también hacíamos esa comparación. Entonces me parece también que hoy nos mirábamos y decíamos, bueno, che, hoy está complicado porque equipo europeo, cómo viene Inglaterra, todos hablábamos más de Inglaterra que la selección argentina, esperando esta selección. Y la selección sigue estando, muchachos. Entonces,
3: Jugó el mejor partido. Hoy no fue solamente garra y corazón. No. Hoy jugaron bien.
1: Por eso te digo de los tiempos. Me parece que los tiempos, sí, de esta selección es lo que lo caracteriza. Porque, bueno, vas contra Egipto, sí, te hace sufrir, pero ganás. Vas contra Cabo Verde, ganás. Y hoy lo mismo pasó con Inglaterra, potencia mundial, y lo ganás.
3: Por eso, entonces, Carlos, por eso... A ver, todo esto que describiste fue real. La Argentina no jugó bien a lo largo del camino. Pero iba pasando. Y a medida que iba pasando, imagínate los rivales. Vos ponete a pensar la cabeza de los rivales, ¿sí? Vos ponete a pensar la cabeza de los rivales. Los rivales piensan que jugando mal la Argentina, con ese esfuerzo individual que ha tenido y con el empuje que ha tenido, le estaban dando una mano para pasar. ¿Me entendés? Esa es la que no deben poder tragar hoy. Que hayan pensado que... La ronda de Cabo Verde, la ronda de Egipto, la ronda de Suiza, admitida también por Scaloni que el equipo jugó mal, pensaban ellos en sus conclusiones que a la Argentina le daban una mano. Una ridiculez. Y casi te diría hasta una envidia han tenido para con el jugador. Ustedes fueron jugadores de fútbol. Ustedes fueron jugadores de fútbol argentino con la misma entrega que han tenido estos jugadores de selección. Entonces digo, pucha, ¿ahora cómo estarán? Porque ahora, ¿de qué ayuda van a estar hablando? ¿O van a seguir diciendo que a la Argentina la ayudaron?
2: Es una ridiculez.
1: Yo creo que
2: es una ridiculez.
1: Yo creo que hoy Argentina demostró que por qué es el último campeón del mundo. Y España ahora no sabe para dónde arrancar, porque no se va a jugar contra Inglaterra, que ya le ganó. Juega primero con el último campeón y juega con una selección que sabe que lo tiene que matar 5 veces mínimo.
3: Mira, ese zoom... Esto te morfan. ¿Vos viste cómo empezaron el partido hoy?
2: Te mata.
3: ¿Vos viste cómo empezó Paredes y Enzo Fernández a guapearles el partido a los ingleses? Sí.
2: Salieron a prepotearlo. Argentina salió a prepotearlo de entrada.
3: ¿Y vos pensás que con España te van a dejar que toquen la pelota como la tocan?
2: Olvídate. Bueno, se suma, mire quién se sumó.
7: Hola.
3: Hola, Carcito.
7: ¿Cómo te va? Qué loco todo, ¿no? Fue el segundo tiempo de Argentina, la verdad, el segundo tiempo. El primero fue parejo.
3: Totalmente, parejo.
7: El segundo se lo llevó puesto, ¿viste?
2: Se lo llevó por delante,
7: pero no creo que no tuvieron el Dibu, no sé si agarró a alguien.
2: No.
7: Alguna pelota.
1: No, apenas el primer gol, creo que Stone le pega y el Dibu lo agarra, pero sí, nada más.
0: Un remate de Declan Rice, pero nada, fue una caricia.
7: Los cambios, bueno, por supuesto que...
2: Impecable.
7: Ganando, bueno, Por supuesto que ganando los cambios de siempre están perfectos.
3: No, pero, pero Nicolás González, Nicolás González entró muy bien. Aparte,
7: Nico,
3: le sirvió a Messi.
7: Pará, De Paul entró muy bien también.
3: No, pero vos por eso, vamos en orden. Nicolás González, sí, con la Argentina perdida, le hizo bien a la Argentina y le hizo bien a Messi. Si Messi lo empezó a buscar, fue muy bueno. ¿No están escuchando? Yo sí me estoy escuchando. Ustedes dirán.
8: Sí, los cambios siempre hay como también la posibilidad de que el jugador ingrese bien, porque a veces el cambio es bueno estratégicamente, pero el jugador no ingresa bien, pero en este caso sí, fue buenísimo. Creo que acá hubo 2 minutos de tambaleo de la Argentina, porque después hay una que Lisandro queda ahí corta y ellos rematan al arco, pero después Argentina jugó un segundo tiempo superlativo, soberbio el segundo tiempo.
3: Sí, la verdad que el seleccionado argentino, el segundo tiempo, como ahora se sumó Oscar, realmente jugó bien, los cambios fueron buenos. Es cierto lo que dice Diego, un técnico piensa estratégicamente cambios y luego es el jugador que ejecuta. Y la verdad que todo en ese sentido fluyó, todo. El equipo estuvo bien. Y no sé, Oscar, te sumo lo que pensé y lo que decía en la narración,
7: sí, a ver,
3: que Inglaterra tuvo miedo. Yo sé que es una palabra que no se usa, pero tuvo temor, le tuvo miedo a la Argentina, a esta embestida argentina.
7: Yo te digo que los marianos los van a matar, porque mirá que se metieron de una manera atrás que es muy peligrosa, porque no hay forma de que
2: ya Harry Kane tiró un petardo en el vestuario.
7: No hay forma.
2: ¿Qué dijo?
7: No hay forma de que te vaya bien.
2: Sí.
7: No hay forma de que te vaya bien.
2: Mirá este gol.
7: De esta manera.
2: Mirá este gol.
3: Miralo atrás que estaba. ¿Quién es? Que Bellingham no puede ni llegar. Miralo atrás que estaba. ¿Lo vieron?
2: Sí, hace claro.
8: Un par de minutos había sucedido lo mismo.
2: Mirá la imagen de Bellingham, se manda en cana solo.
3: Pero vos fíjate lo atrás que estaba todo. Pero olvídate si querés de Bellingham. Es Bellingham el que sale a tapar. Pero digo, fíjate lo atrás que estaba todo y metido. Que no hay ni cerca un jugador de Enzo Fernández.
7: Los centros de derecha que tiró Messi.
2: Le tapaban la zurda y tira el centro con derecha. ¿Eh? Mirá dónde estaba jugando Inglaterra.
3: Mirá vos.
7: No, es tremendo.
2: Esta imagen, está bien, es un córner, ¿no? Pero no cambiaba mucho en el tiempo con la pelota en movimiento, ¿eh?
7: No, lo llevó
2: la Argentina ahí.
7: No, lo llevó ahí.
3: Pero el tiempo que tiene Enzo Fernández para definir.
8: Totalmente. Sí, ¿eh? Tiene 2 segundos muy valiosos para armar la pierna.
3: Mirá.
8: La arma.
3: Toma,
8: y elige, porque no es que le pega a cualquier parte del arco. Él abre el pie como estamos viendo acá, y elige ese palo. Fíjate, para elegir en ese momento, tiene que llegar muy tarde la marca. Bueno, llegaron tarde, estaban todos aplastados en el área.
7: Viste que comúnmente cuando se te meten todos atrás, empezás a tirar esos centros raros, tirás como venga el centro. Nosotros lo medían bien, viste, lo jugaban para derecha, para izquierda, hasta que enganchaban un buen centro, porque De Paul tiene un centro también.
2: Para mí entró muy bien. Muy bien Nico González, muy bien De Paul, muy bien Lautaro.
3: No, muy bien Montiel, Sebastián.
2: Muy bien Montiel también.
7: Sí, Montiel.
3: Fue útil. Eso que dice Oscar es real. Con Egipto se tiraron centros. Algunos, por supuesto, una caricia de Messi, porque, a ver, la Argentina, no nos vamos a olvidar que también gracias a mucho menos trabajo de Messi, pero fueron precisos. Yo coincido con Oscar. Hoy fueron con criterio.
7: Sí.
3: Hoy fueron buscados. Hoy no fueron. Más allá que uno diga, che, se metió otra vez este zaguero al área. Se superpobló de delanteros. Ojo, se superpobló de delanteros, pero Julián Álvarez juega fuera del área.
7: Sí.
3: A ver si podía enganchar y conectar. O sea, fue con criterio hoy.
7: Hoy le tiraron el campeón del mundo lo tiró a la cancha. Lo tiró a la cancha.
2: ¿Viste el campeón del mundo?
7: Sí. Hoy sí. Y me hizo acordar un poquito a lo nuestro con Italia, ¿te acordás? Con el chino Tapia estábamos recordando que habían pegado un tiro en el palo él. Y dice,
2: él contra Inglaterra.
7: Contra Inglaterra, sí, contra el
2: de
7: palo.
2: Derecha,
3: ahora, ¿cuán importante es McAllister cuando no juega solo de 5?
7: Sí.
3: Porque ahí también, ¿no? Fue una lectura que la tuvieron que ir corrigiendo a medida que se fue acomodando el Mundial. Porque hoy mismo al que eligen de volante central cuando sale Paredes es Enzo Fernández. McAllister es esto, la sorpresa al área que no tienen muchos, el talento para poder tocar con alguien, pero hoy fue una flecha al área muy necesaria para la Argentina, ¿no?
8: Sí, tal cual, sí. Se me ocurría decir también que lo único que no se perdona en el fútbol es la cobardía futbolística. Porque vos podés ganar como Argentina de mil maneras, hoy jugando brillantemente el segundo tiempo, pero siempre con el espíritu de querer ganar el partido. Y sobre todo cuando vos haces un gol a los 10, 15 minutos del segundo tiempo, no sé cuándo lo hizo Inglaterra realmente, más o menos anda de andar por ahí,
0: pensar en proteger el resultado contra este equipo de Argentina es una especie de suicidio futbolístico.
3: Hiciste el gol a los 5 minutos del segundo tiempo, te quedaba una vida para estar defendiéndote. Bueno, agradecido a Tuchel.
0: No, es imperdonable lo que hizo.
9: Bueno, Leandro, el partido comenzó a jugarse ya en el himno. ¿Se dieron cuenta de todo lo que pasó mientras cantaban el himno ustedes en las tribunas?
10: Me viene todavía cosquillas porque fue algo único lo del himno, como bien lo decís. Lo sentimos así. Fue algo que me lo voy a llevar seguramente por el resto de mi vida, porque fue realmente algo único. Y creo que a partir de eso hicimos un partido muy muy bueno, donde le controlamos creo que casi todo el partido, sufrimos solamente la del gol y el resto obviamente que queda ahí en las imágenes que dejamos.
9: ¿Son conscientes que en el minuto 86 perdían con Inglaterra?
10: Sí, bueno, si es algo que nos representa y que nos identifica, es seguramente pelear hasta el final, como lo hicimos durante todo este proceso, durante todo el Mundial, y hoy lo volvimos a hacer.
9: Una nueva final consecutiva, como si fuera fácil para ustedes, pero imagínate cómo está ahora Buenos Aires, las provincias, toda la Argentina de punta a punta.
10: Sí, no me quiero ni imaginar lo que debe estar sintiendo la gente por llegar otra vez a otra final del mundo, por el partido que se ganó, contra quién se ganó. Sabemos lo que significa para nuestro país Inglaterra y ojalá que estén muy contentos.
9: Con la derecha lo tiró Messi, el último centro.
10: Sí, parece que tiene los dos iguales.
9: Decime, Dibu, que dejaron al futbolista en el vestuario y salieron a jugar los hinchas. El hincha ese que tienen adentro, porque el partido desde el minuto uno ya con los himnos se vivió de otra manera.
11: Sí, obviamente sabíamos lo que representaba este partido para la gente. Nosotros siempre tenemos un cambio más cuando se dan estas circunstancias, se ha hablado mucho. La verdad, nosotros tratamos de mostrarlo siempre en la cancha y qué mejor ejemplo que el de hoy.
9: ¿Sabés lo que está pasando en este momento en Argentina, ¿no? En Buenos Aires, en todas las provincias?
11: No vi nada, pero me imagino. Nosotros tratamos de representar al país lo mejor que podemos. Somos orgullosos de ser argentinos, sentimos la pasión que siente el hincha igual que todos y la verdad yo creo que la gente argentina se siente identificada con nosotros por ese tema, porque jugamos con el corazón.
9: ¿Te diste cuenta que te silbaban el himno?
11: Sí, obviamente, es una pica que hay entre las dos nacionalidades, pero bueno, yo tengo el respeto con Inglaterra.
9: ¿Cómo se sigue ahora? ¿Ya están en una final? O sea, ¿se dan cuenta de lo que consiguieron?
11: Sí, la verdad no, disfrutar. Disfrutar, abrazarnos todos después cuando llegamos al hotel, disfrutar, entrenar ahora, prepararse para la final, pero no nos olvidemos que es difícil ser campeón del mundo y volver a otra final, la verdad es algo muy meritorio. Le quiero agradecer a todo el pueblo argentino, a la gente, a todos. Realmente llegué muy justo al Mundial y estar ahora levantando nivel en momentos decisivos, que ya puedo jugar normal, la verdad es un orgullo para mí y yo solo quiero mejorar.
9: La última, ¿fue la mano de Dios el mismo resultado? ¿Hoy es la derecha de Dios? Porque lo tiró con la derecha Messi, el centro.
11: Sí, la verdad no. Saben lo que puede dar Leo cuando se va a la banda, es imparable a veces el uno contra uno. El Toro, el Mundial pasado la verdad no le tocó, estaba muy tocado el tobillo y que meta el gol el ganador, la verdad es un orgullo para mí y para él.
9: Gracias,
11: Chico.
3: Bueno, me acordé de otra cosa. Valorámela, Ahora, no, ¿sabés por qué digo? Porque empezaron a hablar del himno, ¿sí? Este tipo, ¿sabés qué dijo cuando lo vi a Enzo Fernández? Si Enzo Fernández y en la selección argentina juegan como entonó el himno Enzo Fernández, ojo.
2: Y te digo...
3: Guarda, Dámela,
2: Está, muy bien.
3: Dámela esa,
2: Con fuerza.
3: ¿Vos viste con la fuerza que entró? Justo lo vi a Enzo Fernández.
12: No, pero a Messi también,
3: Bueno, pero yo lo vi a Enzo Fernández.
12: No, Mariano.
3: Pero no te digo que no, digo que lo vi justo a Enzo Fernández.
12: Pero miremoslo a Messi también cuando...
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0: ¿Ha salido?
1: Claro, pues.
0: Por ahí habrá alguna cosita que corregir, pero tiene más.
1: A ver.
0: Va a empezar. Como decía antes.
2: Muchas gracias, Chango Nieto. Ha sido un placer.
0: Un placer ha sido mío para ver.

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1: Ocho de la noche, temperatura 16 grados 1, cielo parcialmente nublado. Argentina otra vez a la final en el Fan Fest, la locura es total.
2: Fan Fest de Avenida Libertadores y Sarmiento, alegría total por la clasificación para la final de la Argentina, que venció a Inglaterra por 2-1. La gente está contenta. En estos momentos cortan Avenida Libertador en vano al centro. Esto nos decía uno de los fans.
3: Bueno, finalista de nuevo.
4: Sí, finalista de nuevo. Increíble cómo lo dimos vuelta a la final, ¿eh?
3: ¿Y vos qué pensás?
5: Locura total, nervios, pero esto es una locura. ¡Gracias, Argentina!
0: Fabián Del Monte, Servicio Informativo Continental.
1: En el obelisco, miles de hinchas también están concentrados, festejando el triunfo de Argentina sobre Inglaterra. La escena se repite en todos los barrios porteños y en distintos puntos del país. En el vestuario, los jugadores festejaban el pase a la final del Mundial cantando: "Esta hinchada loca deja todo por la

0: Finalizado el encuentro, Scaloni afirmó: somos únicos y esto no es arrogancia.
1: Más emocionado vos que yo, bueno, sin palabra, sin palabra. Una alegría a nuestro país, a nuestra gente. El otro día dije que este grupo no deja de sorprenderme, la verdad. Y te digo la verdad, vamos a intentar ganar, vamos a dejar todo, pero ya después de esto es muy difícil, es muy difícil intentar que la gente entienda lo que demuestran los jugadores. Es impresionante.
2: Mirá lo que es esto. ¿Cómo nos vamos a entender?
1: Somos únicos, de verdad, y no es arrogancia, de corazón, somos únicos. Esto es, esta gente hoy nos llevó a ganar el partido, así que agradecido.
0: Lautaro Martínez, quien puso el 2-1, no pudo ocultar su emoción y recordó a su familia.
3: Tengo a mis dos hijos ahí que me han cambiado la vida desde que han llegado. Bajé un cambio. Disfruto de todo esto. Disfruto, mi hija me hizo bajar un cambio. Mi hijo tres cambios y hoy soy un hombre, disfruto de la vida.
2: Bueno, hiciste disfrutar a 47 millones de argentinos hoy con ese cabezazo, como nunca.
3: Lo soñé, te lo juro, se lo dije. A Alexis que iba a hacer un gol, se lo dije. A Facu Medina en el banco que iba a entrar.
0: Desafiando la prohibición de la FIFA, los jugadores en los festejos desplegaron una bandera con un mensaje: las Malvinas son argentinas, y lo compartieron con los hinchas en el estadio.
4: Pronóstico.
0: Para mañana se anticipa nuboso y cálido, mínima 13, máxima 20 grados.
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5: Atención, se produjo un choque en la autopista del oeste en el kilómetro 4450 sentido Acaba. Hay reducción de carril izquierdo. En tanto, en la ciudad, por la victoria de la selección, los festejos provocan cortes totales en las inmediaciones del obelisco con desvíos en Corrientes, altura Cerrito, Suipacha, Pellegrini, Libertad en Diagonal Norte y Libertad en Cerrito y Diagonal Norte. También en Avenida 9 de Julio, lado norte, entre Cerrito y Córdoba, y en la del lado sur, entre Irigoyen y Belgrano. También en Callao y Corrientes, en Suipacha, altura Tucumán, Sarmiento y Perón. En Avenida del Libertador y Sarmiento, el corte es total, altura del FanFest, y en los centros de todos los barrios porteños. Recuerden que en todo momento asiste el SAME y la policía de la ciudad para atender cualquier incidente. En cuanto a los trenes, el ferrocarril Roca, ramal Ezeiza, continúa con demoras. Lo mismo el San Martín y el Mitre, con ramales a Suárez y Mitre. Las líneas B, C y D del subte no se detienen en el obelisco y el premetro está interrumpido.
0: Temperatura 16 grados 1, cielo parcialmente nublado.
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